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0: Revista del Consumidor. Radio. ¿Sabías que un mal uso de tu rastrillo desechable no solo acorta su vida útil, sino que también favorece la aparición de bacterias? Cuidar tu piel empieza desde saber elegir el producto correcto en el supermercado.
1: Además, si viajas a alguna de las sedes de la Copa Mundial 2026, te compartimos las mejores opciones para mantenerte conectado. De esto y más platicamos hoy. Quédate en Revista del Consumidor Radio.
2: Revista del Consumidor.
0: Los rastrillos desechables son herramientas de afeitado que tienen como objetivo ofrecer una opción práctica, higiénica y económica para el cuidado personal. Este tipo de productos son de uso limitado, ya que dependiendo de su calidad pueden durar de 5 a 10 afeitadas.
1: Su bajo costo los vuelve ideales para viajes o uso ocasional. Además, su distribución es amplia, pues se encuentran en supermercados, farmacias o tiendas de conveniencia. Están fabricados principalmente de plástico, lo que puede facilitar su manejo. Cuentan con un mango, un cabezal con navajas preinstaladas de acero inoxidable y una banda lubricante.
0: En el mercado podemos encontrar modelos para mujer y para hombre, y aunque la tecnología es similar, cada tipo de rastrillo se segmenta por género para adaptar su forma y banda lubricante a diferentes zonas del cuerpo. Esta segmentación responde a las necesidades prácticas y estrategias de marketing, que suelen reflejarse en los precios, ya que los productos de mujer son más caros que los de hombre.
1: Para ayudarte a elegir mejor, el Laboratorio Nacional de Protección al Consumidor puso a prueba la resistencia y desempeño de 26 modelos distintos, 13 modelos para mujer y 13 para hombre. Se realizaron distintas pruebas para comprobar que los empaques incluyeran la información comercial en español de acuerdo con las normas oficiales mexicanas. También se revisó a detalle el estado de las navajas, analizando el estado original del filo y que estuvieran libres de oxidación o cualquier daño.
0: También se determinó la carga máxima de los mangos antes de romperse. En este caso se convocó a un panel de personas consumidoras que calificaron aspectos como la efectividad en el afeitado, la experiencia de uso y el cuidado y protección que brindan a la piel.
1: En el caso de los rastrillos para mujer, los resultados fueron los siguientes. Todos los modelos analizados presentaron su información comercial correctamente. El modelo de la marca Chedraui presentó imperfecciones en las hojas, navajas. Tres modelos de Gillette, dos de Equate, Chic, Envisage y Bic obtuvieron la excelencia en la prueba de cuidado y protección de la piel. Los productos que calificaron con excelencia al promediar todas las pruebas fueron Bic, Envisage, Chic y tres modelos de la marca Gillette. Recuerda que la calidad puede ser la misma, pero el precio no. Por ejemplo, el paquete de Chic cuesta 161 pesos y trae 4 piezas. Estarías pagando 40 pesos por rastrillo. Por su parte, el paquete Gillette Venus Extra Suave cuesta 154

0: pesos, pero al traer menos piezas, cada rastrillo te cuesta 77 pesos, casi el doble. Por eso es importante que compares los precios y desempeño de cada producto.
1: Ahora, en el caso de los rastrillos para hombre, se encontró que todos los modelos presentaron correctamente su información comercial. 3 modelos presentan imperfecciones en las navajas, Chedraui y 2 de la marca Daycare. 4 modelos calificaron con excelencia en la prueba de cuidado y protección en la piel, 3 de la marca Gillette y 1 de la marca Envisage. Es importante evaluar el desempeño y el costo por unidad antes de elegir. Por ejemplo, en el paquete Envisage, calificado con excelencia, cuesta 40 pesos y contiene 2 piezas. Estarías pagando 20 pesos por rastrillo. Por su parte, el paquete Big de 4 piezas cuesta 107 pesos, lo que eleva el costo a 27 pesos por cada pieza.
0: Usa tu presupuesto de manera inteligente. Presta atención a las recomendaciones de compra y uso. Compra tus rastrillos en comercios establecidos y revisa que el empaque esté en buenas condiciones. Guarda tu comprobante en caso de que necesites realizar algún cambio por defectos de fábrica. 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
1: Usa gel o crema para afeitar. 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La humedad puede dañar las navajas. 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
0: Tu elección va más allá de la marca. Se trata de calidad, precio y sobre todo responsabilidad. Al terminar la vida útil de tu rastrillo, no olvides desecharlo de forma segura. Envuélvelo en material resistente o colócalo dentro de un envase vacío para evitar que las hojas queden expuestas. No olvides que la información es tu mejor aliada para consumir de manera responsable.
2: Vista del consumidor.
1: Boletos digitales, mapas, transportes, pagos y hospedaje dependen del acceso a datos móviles. Pero, ¿sabes cómo mantener la conexión al cambiar de ciudad o país sin agotar el saldo, pagar cargos inesperados o perder tu número? Para controlar el uso de tus datos móviles y evitar gastos excesivos en tu celular, tienes que saber qué es lo que estás usando.
0: Si cruzas la frontera y quieres seguir conectado, el servicio de roaming permite que tu número funcione fuera de México, ya que al momento de pisar suelo extranjero, tu celular se conecta a la red de otro operador para que no dejes de postear ni de llamar.
1: Es importante que tomes en cuenta que las tarifas internacionales suelen ser más elevadas, dependiendo de tu plan, operador y país que visites. El cobro puede ser por cada minuto, mensaje o megabyte que uses.
0: Si el roaming no es para ti, sigue estas recomendaciones. Primero, revisa si tu plan ya lo incluye. Y si no es así, desactiva la opción en tu configuración, porque al cruzar la frontera, el equipo podría conectarse automáticamente y generar cargos imprevistos.
1: También verifica cuál es tu línea predeterminada para llamadas y datos. Así evitarás activaciones por error y costos adicionales. Viaja con información y evita sorpresas con la cuenta.
0: Ahora hablemos de las eSIM, un chip digital que se descarga mediante un código QR o una aplicación.
1: Este puede incluir llamadas y mensajes o solo datos. Su ventaja es que te permite conservar el número habitual, ya que los dispositivos pueden manejar 2 líneas simultáneamente, la física y la digital.
0: Para viajes internacionales, muchas personas optan por una eSIM regional, que les brinda datos móviles y simultáneamente mantiene la línea original exclusivamente para llamadas importantes o emergencias.
1: Presta atención, sigue estos 3 pasos clave. Primero, verifica qué incluye exactamente el servicio. Segundo, revisa a detalle los términos y condiciones. Y tercero, confirma quién es el proveedor y bajo qué esquema opera.
0: Toma en cuenta que no todas las eSIM cumplen con los mismos requisitos regulatorios que los operadores tradicionales. Por eso, antes de pagar, lo mejor es informarte bien.
1: Por ello, te traemos una guía rápida para que sepas si debes usar roaming o una eSIM. En caso de que uses roaming antes del viaje, verifica si tu plan incluye Estados Unidos y Canadá. Confirma si se activa de manera automática y revisa muy bien los límites de uso y las tarifas adicionales. Ya cuando estés en tu destino, activa el roaming solo si lo necesitas. Monitorea constantemente tu consumo desde la app de tu operador. Y cuando por fin regreses a casa, desactiva el roaming si ya no lo vas a usar. Y revisa cuidadosamente tu factura.
0: En cambio, si eliges la opción de la eSIM, toma en cuenta lo siguiente. Antes de empacar tus maletas, verifica la compatibilidad y confirma que tu equipo esté desbloqueado. Compara planes regionales para Estados Unidos, México y Canadá. Descarga y activa la eSIM antes de salir de viaje. Durante tu estancia, configura la eSIM como tu línea principal de datos. Desactiva el roaming en tu línea principal y monitorea el consumo de datos en el plan que contrataste. Y al volver a tu hogar, elimina la eSIM temporal si solo era para el viaje y verifica que tu línea principal vuelva a ser la predeterminada.
1: Una estrategia que puede funcionarte es mantener tu línea física activa para cualquier emergencia y utilizar una eSIM regional para el consumo intensivo de datos.
0: Recuerda que la conectividad la vas a necesitar para todo, desde mostrar tu boleto digital hasta encontrar a tus acompañantes. Lo mejor es conocer todas las variantes, porque solo tú puedes decidir qué opción se adapta más a tus necesidades.
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0: Muy buenas noches, bienvenidas y bienvenidos a La Hora Nacional. Qué gusto poder acompañarles una vez más en este espacio donde México se escucha, se comparte y se reconoce a través de su cultura y su gente. Y hoy me acompaña en la conducción María Luisa Peralta. María Luisa, bienvenida. Ay, hola.
1: Qué gusto y muchas gracias también por compartir este espacio, chat. Bueno, esta semana arranca el Mundial de Fútbol 2026 y empieza la cuenta regresiva. Les presentaremos la banda sonora. Con música, emoción y el espíritu de millones de aficionados, comienza a sentirse la fiesta más grande del fútbol.
0: Sí, fiestón loco. Les vamos a platicar de las cuatro jóvenes mexicanas que ya tienen asegurado su lugar en algunos de los partidos más importantes de la Copa del Mundo 2026.
1: El fútbol va más allá de la cancha. Es un espacio de encuentro, expresión artística y transformación social. Les contaremos cómo las mujeres a lo largo de la historia han luchado por tener un lugar en el fútbol femenil.
0: Vamos a platicar sobre la exposición Nahuales en la cancha de Filogonio Naxim, artista plástico oaxaqueño reconocido a nivel mundial, que convierte la cancha en el espacio de un ritual colectivo desde donde el mundial se resignifica desde una raíz indígena.
1: También tendremos recomendaciones culturales, deportivas y de entretenimiento en la Ciudad de México con nuestra Chilanguía.
0: Periodista, escritora y cronista imprescindible de México. Hoy recordaremos a una mujer cuya voz ha marcado la historia cultural del país, Helenita Poniatowska.
1: Esta noche también conoceremos todos los detalles de la convocatoria México Canta por la Paz y contra las Adicciones, con Miguel Trujillo, presidente del Consejo Mexicano de la Música.
0: Y tendremos información útil sobre los programas Jóvenes Construyendo el Futuro y la entrega de tarjetas para la beca Rita Cetina. Así que comenzamos. El Mundial de Fútbol no solo se juega en la cancha. También se vive en las calles, en las reuniones con amigos y, por supuesto, en la música. Les presentaremos la canción de Julieta Venegas rumbo a la Copa del Mundo 2026. Un tema que busca capturar el papel de las mujeres, la energía, la diversidad cultural y la pasión que se vivirán en México, Estados Unidos y Canadá.

0: El fútbol tiene la capacidad de unir comunidades, inspirar sueños y abrir oportunidades. Como parte de una iniciativa impulsada por el Gobierno de México, 4 jóvenes fueron seleccionadas para asistir a encuentros históricos del Mundial 2026, convirtiéndose en un ejemplo de esfuerzo y participación social.
1: Yolette Cervantes Coaquegua y Briana Ameli Medina Cortés estarán presentes en el partido inaugural, además de Carla Itzel Peña Vilchis y Daira Yaresi Díaz, que viajarán para vivir encuentros en Guadalajara y Monterrey. Historias que nos recuerdan que el Mundial también se juega fuera de la cancha.
2: Buenos días, mi nombre es Daira Yaretsi Díaz García, soy de Oaxaca, de la costa, orgullosamente. Practico el fútbol desde los 4 años. Gracias a Dios tuve la oportunidad de tener un hermano que me entrenara. Y estar aquí es un honor y un privilegio, conocer a la presidenta, a Fiarlín, a la árbitra, a las juezas. Y estoy muy agradecida primeramente con mi Dios y con la presidenta, porque es algo grandioso y maravilloso lo que está haciendo con las mujeres. Y quiero decirles que crean nada más, crean que todo es posible, porque para el que cree, todo le es posible. Gracias.
3: Bueno, yo soy Carla Peña, tengo 23 años, soy freestyler, fútbol profesional. La verdad es que me da mucho gusto estar aquí, me da mucho gusto que hayan hecho esta convocatoria. La verdad es que nos sumamos cada vez más mujeres y me sorprende que seamos muy jóvenes las que ganamos, y lo único que espero es que pues más niñas se sumen y que luchen por sus sueños, porque mira, hoy estamos aquí y es algo que nunca me hubiera imaginado.
4: Buenos días, mi nombre es Yolette Cervantes Coaquegua, tengo 21 años, soy del municipio de Tlaquilpa, del estado de Veracruz. Querida presidenta Claudia Sheinbaum Pardo, muchísimas gracias por tomarnos en cuenta y por ser una de las afortunadas de estar en un evento muy importante como lo es el Mundial de Fútbol. La admiro y la respeto demasiado por ser la primera mujer presidenta de nuestro bello país. Creo que no hay palabras para decir ahorita en este momento cómo me siento. Estoy muy emocionada. Gracias, realmente gracias por tomarnos en cuenta, que sigamos impulsando el fútbol femenil, porque todas las mujeres tenemos nuestros talentos, cualidades, y qué bueno que se puedan dar a conocer. Muchísimas gracias.
5: Hola, muy buenos días a todos. Presidenta Claudia, muchas gracias por esta oportunidad. Soy Briana y de verdad estoy, primero que nada, muy agradecida. Mi sueño siempre ha sido estar en un partido de un mundial y pues ahora se me cumplió. Muchas gracias a las juezas también. Desde muy chiquita juego fútbol, desde los 5 años, recuerdo haberlo hecho con mi hermano, con mis primos, con niños, principalmente con hombres, y creo que este tipo de concursos abre la oportunidad para que se siga impulsando el fútbol femenil. Muchas gracias a todos y bueno, que vivan las mujeres y que siga creciendo este proyecto a nivel nacional que es el fútbol femenil. Muchas gracias.
1: Durante muchos años las mujeres tuvieron que abrirse camino en espacios donde incluso se les negó el derecho a jugar fútbol de manera profesional. Sin embargo, con esfuerzo y talento lograron transformar la historia de este deporte.
0: Hoy, las futbolistas mexicanas inspiran a nuevas generaciones y forman parte fundamental del crecimiento del fútbol femenil. Esta cápsula nos recuerda a algunas de las mujeres que ayudaron a cambiar las reglas del juego.
6: El fútbol lo han practicado hombres y mujeres desde la segunda mitad del siglo XIX, cuando el juego empezó a popularizarse en el Reino Unido y en otras partes del mundo. En México, el primer torneo se llevó a cabo en 1902 y 40 años después se instauró la primera liga de fútbol profesional varonil. En contraste, el fútbol femenil quedó durante mucho tiempo como una práctica amateur. se empezó a imponer la idea de que este deporte no era apropiado para mujeres desde un punto de vista moral y de salud, bajo afirmaciones médicas falsas. Incluso algunas federaciones nacionales de fútbol prohibieron la práctica femenil. Sin embargo, en las calles y escuelas, las mujeres continuaron practicando el deporte. En la década de los 60, empezaron a proliferar equipos y ligas femeniles en la Ciudad de México y en diferentes estados de la República. El Club México, el Nacional, Gacelas, Cachorras, Margaritas y Tapatías dieron espacio a niñas y adolescentes para jugar de una manera más organizada. En 1969 se instauró la Liga América y en 1970 se constituyó la Asociación Mexicana de Fútbol Femenil. De ese impulso salió el equipo nacional que representaría ese mismo año a México en el primer Mundial Femenil de la historia, organizado en Italia. Las mexicanas tuvieron, sin embargo, dificultades para encontrar un lugar donde entrenar antes del Mundial. Sufrieron para conseguir uniformes y para reunir el dinero de los vuelos. Sin reconocimiento oficial, las jugadoras partieron a Europa, donde obtuvieron el tercer lugar al derrotar a Austria e Inglaterra. Destacó especialmente la actuación de Alicia Vargas, quien fue apodada por la prensa italiana como la Pelé mexicana. Un año después, en 1971, México fue la sede del segundo Mundial Femenil. En el torneo participaron jugadoras de Argentina, Inglaterra, Francia, Italia y Dinamarca. Los partidos se realizaron en Guadalajara y la Ciudad de México. Los Juegos de las Mexicanas, incluyendo semifinal y final, registraron cerca de 90.000 espectadores en el Estadio Azteca y fueron un éxito desde el punto de vista comercial. El éxito del torneo contrastaba con la situación de las jugadoras, quienes jugaban y grababan comerciales sin cobrar, a pesar de que tenían que cubrir los gastos de su preparación y equipo, y en varios casos habían tenido que pausar sus estudios o trabajo. Ante esa injusticia, las jugadoras mexicanas exigieron una compensación e incluso contemplaron no presentarse a la final contra Dinamarca. Así, Guadalupe Tovar declaró ante la prensa que el comité organizador ha ganado miles de pesos con este campeonato y a nosotras no se nos ha estimulado en nada. A pesar de que la cuestión salarial no fue resuelta, tanto personas particulares como empresas ofrecieron premios para las futbolistas mexicanas, que reflejaron estereotipos de los roles de género de la época. De 100 a 500 pesos por gol, una recámara, libros de cocina, bolsos de mano, portafolios, cámaras fotográficas y viajes. El fútbol femenil enfrentó además la crítica de una parte de la prensa deportiva, centrada en la técnica y la preparación física de las jugadoras. Asimismo, otras publicaciones prefirieron sexualizar los cuerpos de las futbolistas en vez de destacar su faceta deportiva. A pesar de los prejuicios y la hostilidad, que aún perduran, las jugadoras pioneras de los mundiales de 1970 y 1971, Irma Yolanda Carmina Gutiérrez, Elvira Aracén Sánchez, Juana Irma Chávez Barrera, Guadalupe Tovar Ugalde, Elsa Huerta Méndez, Alicia Vargas Ángel, Silvia Zaragoza y Marta Coronado, entre otras, abrieron el camino para el reconocimiento social del fútbol femenil en México.
0: El fútbol también puede convertirse en arte, memoria y símbolo colectivo. Y eso es justamente lo que propone la exposición Cascarita Llanera, Nahuales en la cancha.
1: El artista oaxaqueño Filogonio Naxin transforma el imaginario futbolero desde las raíces indígenas y convierte la cancha en un espacio ritual lleno de identidad y de color. Vamos a conocer esta propuesta.
7: Estamos en tiempos mundialistas y futboleros y eso hace que el fútbol sea parte de toda la colectividad y que también se pueda transformar en arte y en memoria. Por eso hoy vamos a hablar de una exposición muy adecuada al respecto. Se trata de Cascarita Llanera, Nahuales en la cancha.
8: Así es, y el artista oaxaqueño Filogonio Naxin transforma el imaginario futbolero desde las raíces indígenas y convierte la cancha en un espacio ritual lleno de identidad, de tradición y de color. Hoy vamos a conocer más sobre esta propuesta que une el deporte, la cultura y la expresión artística. Filogonio, bienvenido a La Hora Nacional. Qué gusto tenerte por acá.
9: Tendanungatsimu atokwanda gunenajisano matechiranga guasinya un cuando han ganado tu hijo en si ya no fue ni a Nashinanda Shemira, Nashinanda Imnima. Antes que nada, pues un saludo en mi lengua materna, que es la lengua mazateca del estado de Oaxaca, principalmente en la Sierra Mazateca. Y pues yo me dedico a la pintura, al dibujo y al arte y a esta manifestación. Y ahorita pues estamos en este tiempo tan emblemático, histórico, que es el Mundial. Entonces por eso puse a mis nahuales a jugar fútbol también.
7: Oye, qué maravillosa idea y qué maravillosa historia estás contando, porque es parte de toda nuestra cosmovisión también, ¿no? Y traerla a algo tan contemporáneo como el fútbol debió ser una revoltura de ideas ahí en tu cabeza. ¿Cómo llegamos a esta obra?
9: Bueno, siempre en todo mi trabajo siempre se ha manifestado a través de los animales. Entonces quiere decir esto que partiendo desde las leyendas, los cuentos de la cultura mazateca, a raíz de eso es como empiezo a fusionar estos seres fantásticos y también los nahuales. Para nosotros tiene que ver con una deidad que te protege
7: desde que naces,
9: ajá, durante tu vida, y a raíz de eso es como, pero es una deidad que no se ve, sino lo sientes como persona, ya sea cada quien lo puede adquirir por un ritual o simplemente el animal que te guste más.
7: Esto está en el centro de la Ciudad de México, lo podemos visitar en la Secretaría de Educación Pública, ¿cierto?
9: Así es, lo pueden visitar a partir se inaugura el 9 y ya para el público abierto, pues a partir del 10 de junio ya se puede pasar a visitar esta exposición en el Museo Vivo del Muralismo.
7: Oye, ¿habías pensado alguna vez trabajar con el fútbol, tú como artista?
9: No, aquí una buena pregunta. Ajá. No, creo que más bien mi trabajo es como una línea del tiempo. Siempre voy abordando temas de lo que va pasando
7: coyuntural,
9: en todos los eventos, tanto social y o lo que vaya pasando, siempre voy registrando esta parte de mi trabajo. Entonces, cuando anunciaron el año pasado, es cuando surge esta idea de cómo resolverlo, pero justamente siempre hago a partir de estos nahuales. Lo único que hice es fusionarlo directamente, porque en realidad yo no uso boceto ni bosquejo. Wow. Todos los trabajos directamente, cuando empiezo a trazarlo, es como vayan a surgir y como quedan las piezas como tal cual yo lo quiero, pues.
7: Inspiración y talento, maestro Cha.
10: Totalmente, ¿eh?
7: Por favor, recuérdanos dónde podemos verlo y hasta cuándo.
10: Y de redes sociales.
7: También.
10: Muchas preguntas.
9: Pues los invito a que pasen a partir del 9 de junio en el Museo Vivo del Muralismo, que es de la Secretaría de Educación Pública. Ya estará abierto para que puedan apreciar este tipo de trabajo. Y también los invito a que me sigan en las redes sociales como @filogonionashin. Nashin se escribe Naxin y es en mazateco, que significa venadito.
7: Claro. Mira, qué bonito. Y que vivan los artesanos y las artesanas mexicanas.
9: Pues que viva México y que sigamos disfrutando de esta cosmogonía y de todas las culturas que existen en México, que es lo que nos hace como la riqueza de México, más que nada.
7: Así es, este portento que es México. Muchísimas gracias y muchísimas gracias a todos ustedes por estar con nosotros aquí en La Nacional. Por favor, no se vayan.
0: La capital se prepara para recibir a visitantes de todo el mundo con actividades que combinan deporte, cultura y entretenimiento. Entre las principales opciones destaca el Fan Fest FIFA 2026 en Campo Marte, donde habrá experiencias deportivas, gastronómicas y espectáculos musicales.
1: Es una oportunidad genial para poder vivir la pasión mundialista desde diferentes perspectivas. Vamos a ver y escuchar qué nos tienen preparado en esta ocasión Germán Gastelum y Orlando Abbas.
11: Chilanguía, Chilanguía.
12: Oye, ahora sí, ya necesitaba coro, estaba yo solo.
13: Aquí andamos.
12: A ver, otra vez, Chilanguía, Chilanguía.
11: Venga, Chilanguía.
12: Pues bienvenidos, amigos, y bienvenidas hoy a la sección de la Chilanguía. Lo mejor de los eventos en la Ciudad de México y en esta ocasión con toda la emoción deportiva. Ya estamos en pleno Mundial 2026, así que la pasión futbolera se vive al máximo en cada rincón de la capital.
13: Todo fue tan rápido y nos emocionamos y nos contagiamos así. Y el momento más esperado llega el jueves, el 11 de junio, con la inauguración del Mundial 2026. México frente a la selección de Sudáfrica en el legendario Estadio Ciudad de México.
12: ¡Qué nervios! Y para quienes quieran vivirlo en comunidad, bueno, El partido también se transmitirá gratis en la megapantalla del Zócalo Capitalino, convirtiendo el centro histórico en una gran tribuna.
13: Y es que estamos de fiesta. Los días 9 y 10 de junio llega México Vibra 2026 al Auditorio Nacional con artistas como, chéquense nomás, Alejandro Fernández, Carla Morrison, Vandel Recodo, wow, Tim Rich, el sonorense Karim León, acompañados por la Orquesta Sinfónica de Minería.
12: ¡Qué maravilla! Ese sí, para escucharlo. Y el 10 de junio la energía se multiplica con un concierto de rock alternativo en el Metropolitan, además de una presentación masiva al aire libre en el Monumento a la Revolución.
13: Suena bien, ¿eh? Ahí también va a haber fiesta. Así que esos días la ciudad no solo vibra, literalmente suena como estadio lleno en cada escenario. Además, el 13 de junio a la 1 de la tarde, a las 13 horas, el Paseo de la Reforma será escenario del desfile La Pelota Vuelve a Casa. Y en sábado, increíble, una celebración que recorre la historia y la pasión del fútbol aquí en Casa.
12: Va a haber carros alegóricos, va a haber cosas muy interesantes. Así que ya saben, una ciudad entera celebrando el deporte que une al mundo con arte, música y cultura en cada esquina.
13: No, cualquier ciudad es la sede de la
11: Chilanguía, Chilanguía.
12: ¿Y del mundial?
11: Sí, señor.
12: Sí.
0: Hablar de Elena Poniatowska es describir a una de las figuras más influyentes de literatura y el periodismo mexicano. A lo largo de décadas ha documentado acontecimientos fundamentales de nuestra historia, dando voz a quienes pocas veces ocupaban los titulares.
1: Reconocida por muchos como la décima musa mexicana, su obra ha dejado una huella profundísima en generaciones de lectores. Hoy conoceremos parte de su legado, su compromiso con la memoria colectiva y la importancia de su trayectoria en la siguiente cápsula.
6: Elena Poniatowska es una periodista, escritora, cronista y activista mexicana de origen francés polaco, destacada por su profundo compromiso con los que menos tienen y un agudo oído para escuchar las voces del pueblo. Nació el 19 de mayo de 1932 en París, Francia. Sus primeros años transcurrieron en el contexto de la Segunda Guerra Mundial. En 1942, debido a la invasión nazi a Francia, Elena y su familia se trasladaron a México como refugiadas. Mi mamá me dio el mejor regalo, un país, declaró décadas después. Su formación formal fue breve. No pudo costear la universidad y optó por estudiar taquigrafía, una herramienta que más tarde definió su método de trabajo, la escucha atenta y la transcripción fiel de los testimonios de la gente. En 1953 se inició su actividad en el periodismo, oficio que la llevó a ser una de las mejores escritoras de género testimonial. En 1968 sucedió uno de los episodios más trágicos de la historia contemporánea de México, la masacre estudiantil del 2 de octubre. A partir de los testimonios de sobrevivientes, familiares y estudiantes presos en Lecumberri, Elena publicó en 1971 La noche de Tlatelolco, una obra que se convirtió en un referente generacional. Hasta la fecha, es uno de los libros más leídos en México sobre la represión contra los estudiantes. Tras los sismos de 1985, Elena documentó el surgimiento de una sociedad civil autoorganizada en su libro Nada, Nadie, Las voces del temblor. Décadas más tarde, relató el movimiento de resistencia pacífica tras el fraude electoral de 2006 en Amanecer en el Zócalo. Elena Poniatowska también es narradora de las figuras femeninas más importantes del siglo XX mexicano, entre ellas Tina Modotti, Leonora Carrington y Las Siete Cabritas, Frida Kahlo, Nahui Olín, Pita Amor, Rosario Castellanos, María Izquierdo, Elena Garro y Nelly Campobello. Elena Poniatowska ha recibido numerosos galardones a lo largo de su carrera, en especial el Premio Cervantes, y es doctora honoris causa por múltiples universidades nacionales e internacionales. Sobre su experiencia como periodista y escritora, Elena ha dicho: "Le debo todo al periodismo, incluido mi amor a México, porque me obligó a conocerlo". Elena Poniatowska se ha sumado también en distintos momentos a la lucha por la justicia social y la defensa de la soberanía de México. En 2008 participó en el movimiento de las Adelitas, conformado por miles de mujeres que se movilizaron para impedir la privatización del petróleo.
14: Por su intensa labor cultural, periodística y política, Elena Poniatowska se ha consolidado como una figura clave dentro de la historia de México y Latinoamérica. Y a sus 94 años, sigue escribiendo, cuestionando e impulsando que todas y todos contribuyamos a la defensa de la soberanía del país.
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1: Y ya iniciaron las audiciones para la segunda edición del concurso México Canta por la Paz y contra las Adicciones. Vamos a ver y a escuchar lo que nos comentó Miguel Trujillo, presidente del Consejo Mexicano de la Música, a un servidor y a Orlando Abasso.
17: La música siempre ha sido una herramienta muy poderosa para contar quiénes somos, y en México, nuestro país, además de acompañar nuestras fiestas y tradiciones, también ha servido para construir comunidad, transmitir emociones y abrir conversaciones importantísimas.
18: Y de todos esos temas y emociones nació un concurso binacional que se llama México Canta por la Paz y contra las Adicciones, que en este año llega a su segunda edición. Y para saber más, hoy nos acompaña Miguel Trujillo, que es el presidente del Consejo Mexicano de la Música y un hombre que se la sabe de todas, todas, Micha.
19: Se la sabe, ¿no? México,
20: Orlando, ¿qué tal? Al público, buenas noches. El año pasado nos fue súper bien, superamos todas las expectativas. Este año va enfocado solamente a la música tradicional mexicano, regional mexicana, y también hubo una reducción en edades. El año pasado fue de 18 a 34, este año es de 18 a 29 años.
17: ¿Por qué fue esta reducción de edades? ¿Por qué este género nada más?
20: Para ir aliviado, esta fue una decisión con la Secretaría de Cultura. Son las edades en los programas para los jóvenes adultos,
17: okay.
20: 18 a 29, entonces fue... alineémonos a esas edades, y el género, pues seguimos con el dedo en el renglón de hacer canciones que no hagan apología al crimen, al delito, que no lo glorifiquen.
18: Oye, querido Miguel, y bueno, hay muchos cambios en México Canta. Platicábamos de la vez anterior, hubo 6 semifinales, en esta ocasión se reduce a 2, pero una es en Estados Unidos, la otra es en Sinaloa. Hay mucha descentralización, pero también quiere decir que hubo eco en todos lados.
20: Totalmente, y fíjate que pues como todo, ¿no? El primer concurso fue de mucho aprendizaje. La primer semifinal va a ser el 23 de agosto en Los Ángeles, en el famosísimo teatro Million Dollar.
17: Ah, wow.
20: Y después el 30 de agosto en el Esperanza Iris en Mazatlán. Y la gran final va a ser el 13 de septiembre en el Auditorio Nacional.
18: Pero no solo eso, Micha, ¿ya sabes dónde van a cerrar?
17: ¿Dónde?
20: Cerramos en el Zócalo. ¿Qué? El 15 de septiembre.
18: ¿Cómo lo? ¿En serio?
20: Los ganadores se van a presentar en el gran evento del 15 de septiembre en el Zócalo. Así que estamos muy, muy felices, pero no les hemos pedido que se inscriban. Entonces, le pedimos a todos los intérpretes o cantautores que por favor se inscriban en mexicocanta.gob.mx. Tienen hasta el día 10, es miércoles 10 de junio, para registrarse. De los 18 a los 29 años, que canten música regional mexicana o tradicional mexicana, ¿no?
18: Ahí le van unas fechas a toda la audiencia para que se las aprendan. El anuncio del semifinalista de Estados Unidos sale el 24 de julio, para que estén ahí atentos si es que ustedes se inscriben. Y el anuncio de los semifinalistas de México sale el 31 de julio. Todos atentos, todas atentas, porque México Canta está de regreso.
17: ¿Qué tal, eh?
20: No, estamos muy felices y yo creo que esto, como va, pues va a seguir por muchos años más, pero es importantísimo que todas aquellas personas que tienen este talento, esta inquietud de cantar, de presentar su proyecto, que utilicen México Canta como un escaparate para poder llegar a las personas.
17: Es talentosísima en nuestro país. Pero viste hace rato cantautores,
20: claro,
17: autores, cantantes.
20: Intérpretes, claro.
17: Y la música mexicana está evolucionando todo el tiempo.
20: Sí, totalmente. Y es muy importante también mencionar, este es para solistas, para duetos o para grupos. O sea, que pueden participar en cualquier configuración.
17: Oye, Miguel, ¿tienen redes sociales?
20: Sí, igual estamos en todas las redes sociales como México Canta y nos pueden buscar y ahí pueden estar pendientes de toda la información.
18: Pero claro, oye, y es importante decir algo, que lo crean, yo fui testigo de primera mano. De
19: bueno, sí, tú estuviste ahí, al pie del cañón, sí, claro.
18: Realmente las historias son conmovedoras y cambia vidas. Ahí tiene a Sergio Maya girando, o sea, sí, sí les dan seguimiento. Si ustedes quieren inscribirse, háganlo, tienen hasta el 10 de junio.
20: Sí, y imagínense, o sea, tener todo este proceso, que queden entre los finalistas, que pasen a la final y coronar toda esta etapa presentándose en el Zócalo. Digo, aparte que van a pisar un escenario que es tan importante, sí, como el Auditorio Nacional. Claro. O sea, hay muchos artistas que tienen sus carreras y que no han podido tocar en el Auditorio Nacional, ¿no? Y que estos tres ganadores, siete semifinalistas, se puedan presentar en el Auditorio Nacional. Es algo muy, muy bonito.
18: Miguel, seguiremos informando a lo largo de este proceso de México Canta.
20: Pues muchísimas gracias y no dejen de inscribirse, por favor. Las inscripciones cierran el 10 de junio.
19: 10 de junio. Muy bien, pues ya lo saben. Y ya lo saben, por favor, no se vayan. Esto es La Hora Nacional. Quédense con nosotros.
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1: Es una fecha que nos invita a reflexionar sobre la importancia de proteger las infancias y garantizar condiciones dignas para que niñas y niños puedan crecer, jugar, aprender y desarrollarse plenamente. Escuchemos esta cápsula preparada por la Secretaría del Trabajo y Previsión Social.
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1: Y en la Hora Naime seguimos aprendiendo de esa diversidad gracias a las voces de niñas y niños que comparten palabras, saludos y expresiones en sus lenguas originarias. Vamos a escuchar a nuestro compañero Orlando Abad y a los niños Miranda Juárez y Damián Rodríguez.
3: Es la Hora Naime, tiempo de aprender del futuro de México. Y por supuesto nos encontramos con Damián y con Miranda como muchas horas Naime. ¿Cómo estás, Miranda?
4: Bien, Mayepe.
3: Mayepe, Miranda, qué bueno que nos acompañas esta noche.
4: Sí, claro.
3: ¿Y cómo estás, Damián?
5: Bien, en Ajmera.
3: En Ajmera. Oye, Damián, felicidades, fue tu cumpleaños apenas.
5: Sí.
3: ¿Cuántos cumpliste?
5: 11.
3: 11 años. ¿Y qué hiciste?
5: Pues fue a comer y alitas, obviamente.
3: Todo rico. Oye, también fue el tuyo apenas, me contabas. Sí. ¿Y tú qué comiste ese día?
4: Yo comí hamburguesas.
3: ¿Muy rico?
4: Sí.
3: Pues aprovechar también para mandarle una felicitación a todos los niños y niñas que cumplen años esta semana. ¿Cómo ven?
4: Pues sí.
3: Pues sí. Que tengan feliz año. Y además hoy vamos a aprender algo nuevo con Damián, ¿cierto?
5: Sí.
3: ¿De qué nos vas a platicar hoy, Damián?
5: Pues de la lengua mazahua.
3: ¿Qué hay que saber?
5: La lengua mazahua es una lengua que se habla principalmente en el Estado de México y parte de Michoacán. Esta lengua cuenta con dos variantes, la del
3: occidente
5: y la del oriente. Esta lengua cuenta con más de 130 mil habitantes y hablantes también. Esta lengua pertenece a la familia del otomangue y esta lengua está en medio peligro de desaparición.
3: Vaya, eso sí que es triste, como siempre nos lo cuentas bien, Miranda, pero cuánta información te grabaste, muy bien. Será un buen momento para enviar a la cápsula, ¿no?
5: Sí.
3: Te toca.
5: No, pues, como decimos todas las horas Naime, a la cápsula.
3: Y seguimos en la Hora Nacional.
4: Bye.
6: Kili, hola. Mi nombre es Lupita Sánchez Camilla. Soy del barrio Santa Juanita, el depósito de San José de Rincón, Estado de México. Bienvenidos a la Hora Naime, tiempo de mi corazón. Hoy vamos a aprender los saludos en la lengua ñak. Acompáñenme. Kimi. Kimi. Otra vez. Kimi. Recuerden todas las mamás y papás enseñarles a los niños y a las niñas lengua materna. Muchas gracias por todos los saludos y bendiciones, amigos. Muchas gracias. Los quiero. Muchos corazones.
0: En nuestro país, el cáncer de próstata es uno de los más comunes. Cada año se diagnostican más de 25 mil nuevos casos y lamentablemente alrededor de 7 mil ocasiones terminan en un fallecimiento. Por eso es importantísimo prevenirlo. Vamos a ver y escuchar la entrevista que hicieron María Luisa y Orlando.
3: Atención, atención, tenemos información para todo México, información sobre salud, algo muy importante. El cáncer de próstata es una de las enfermedades que más aquejan a los hombres, pero también es una de las enfermedades que mayor probabilidad de tratamiento tiene si se detecta a tiempo.
1: Para ayudarnos a entender mejor este tema, nos acompaña la doctora Ana Scabuzzo, uróloga del Departamento de Urología Oncológica del Instituto Nacional de Cancerología, para resolver algunos temas sobre el cáncer de próstata. Así que muchas gracias, doctora, por estar aquí el día de hoy con nosotros.
7: Buenas noches a todos. Muchas gracias por la invitación a nombre del Instituto Nacional de Cancerología por sensibilizar acerca del tema cáncer de próstata. el cáncer más frecuente en la población masculina.
1: Doctora, para comenzar, ¿qué es exactamente el cáncer de próstata y qué tan frecuente es actualmente en México?
7: El tumor de la próstata es la neoplasia más frecuente en el género masculino. Es una neoplasia que es del justo del órgano que es típico del hombre, ¿no? El órgano que está abajo de la vejiga, un órgano que es el aparato genital reproductor, que puede enfermarse no solo de patología maligna como cáncer de la próstata, sino también por crecimiento, se puede enfermar por engrandarse. Es el tumor más frecuente actualmente en América Latina, en los hombres, también en México, y de los números que tenemos según GlobalCAN, que es nuestros datos oficiales de epidemiológico de cáncer, en el 2023 se diagnosticaron alrededor de 25.000 nuevos casos de cáncer de próstata, de los cuales alrededor de 7.000 han fallecido.
3: Son números grandes y son números que van preocupando. Estaría bueno saber a partir de qué edad debemos poner atención a ese órgano y a esos chequeos.
7: Hay que hacer un chequeo personalizado. O sea, es importante hoy en día, sobre todo por los hombres que han tenido familiares con cáncer y si han tenido más de uno o dos familiares con cáncer de próstata, que empiecen ya a los 40, 45 años a detectar, a medirse su antígeno prostático. ¿Qué es el antígeno prostático? No es un marcador específico del tumor de la próstata, sino es una proteína que puede elevarse en el tumor de la próstata. Y después de esta sencilla práctica de medición del antígeno prostático, acudir con el especialista, con el urólogo o la uróloga, para revisión completa. O sea, sugerimos en los 40, 45 cuando hay familiaridad. Si no hay familiaridad, a los 50 años ya por lo menos empezar a hacer su chequeo anual.
3: Anual, atención ahí. Anual.
1: Ojo ahí. Doctora, ¿qué otros factores de riesgo existen que puedan aumentar la posibilidad de padecer un cáncer de

0: y es a tiempo, se trate a tiempo, porque hay gente que igual por el temor o por desconocimiento como que lo va dejando pasar.
1: Exacto, Orlando, dijiste una cosa muy importante. En los últimos 20 años ha habido muchos cambios en los tratamientos. O sea, hemos tenido nuevas armas para luchar contra de este cáncer. De hecho, la mortalidad ha sido disminuyendo en los últimos años. Porque si detectado a tiempo, si se hace un diagnóstico precoz de esa enfermedad, se puede ofrecer un tratamiento con intención curativa, es decir, el paciente puede ser sometido o a tratamiento quirúrgico o a tratamiento localizado como radioterapia, ¿vale? Y también en las fases más avanzadas, en las cuales el tumor se ha salido del órgano, se ha dado sus metástasis, tenemos hoy en día muchas armas para poderlo combatir.
0: Cualquier cosa lo podemos checar en la página del instituto, ¿verdad?
1: Exacto. En la página del instituto hay una sesión dedicada a Opus, que es el programa que tenemos en el instituto, que se dedica a hacer el diagnóstico precoz de cáncer de próstata y a tratar de forma multidisciplinaria el tumor de la próstata.
0: Perfecto, pues ya lo sabemos.
2: Continuamos con la hora nacional.
3: Hoy vamos a hablar de La Alacena, una obra que nos hace mirar hacia adentro, a los recuerdos y a lo que guardamos. Es un monólogo sobre la pintora mexicana María Izquierdo.
2: Sí, que está escrito y dirigido por Tania Huntington y protagonizado por Adriana Moles. Hoy, para conocer más sobre esta obra, Tania nos acompaña en la Hora Nacional. ¿Cómo estás? Bienvenida.
4: Ah, pues encantada de estar aquí. Mil gracias por recibirme.
3: Al contrario, Tania, es un gusto que estés aquí con nosotros. Pues cuéntanos un poco de La Alacena, ¿no?
4: Bueno, en realidad es una obra unipersonal que busca un poco revelar la gran figura que era María Izquierdo, porque yo siento que mientras mucha gente conoce muchísimo acerca de ciertas pintoras, ya saben a quién me refiero, ¿verdad?
2: Frida Kahlo.
4: Frida Kahlo, la Frida Kahlo, ¿no? Que está acá para muchas obras, digamos. María Izquierdo es una figura muy sorprendente y muy importante. Entonces pensé, pues ya era hora de darle también su hora.
3: Claro.
4: Sobre las tablas.
3: Sí, ¿verdad? Sí, porque si no mal recuerdo, María Izquierdo fue la primera pintora que expuso fuera de México, ¿no?
4: Así
3: y a
4: es,
3: gran escala, además. Uh-huh. Eso es un gran logro, y más si estamos hablando de algo que sucedió a finales de los años 20, principio de los años 30.
4: Totalmente. La primera mujer en exhibir su obra en una exhibición individual en los Estados Unidos, uh-huh. ¿no? Allá en Nueva York.
2: ¿En qué parte de la vida de María Izquierdo se cuenta esta historia? Porque pues hay gente que prefiere en ya años posteriores hacer un recuento de la vida, o quizá una María Izquierdo más joven. Cuéntanos qué María Izquierdo es la que nos habla en La Alacena.
4: El concepto que manejamos es que aparece María en el limbo para contar su vida entera al público. Así que empezamos okay. literal en la infancia y vamos como uniendo episodios y están ligados a objetos de utilería. Y además, esos objetos que fueron diseñados por una joven artista excepcional, Yurama se llama, se parecen a los motivos pictóricos de María Izquierdo, ¿no? Entonces, como si sacara de una alacena pintada por ella, objetos relevantes que nos remiten a estos como momentos biográficos.
2: No, padrísimo. Mm.
3: No, y además tú diriges y la dramaturgia también es tuya, ¿no?
4: Así es.
3: ¿Por qué hacer esto acerca de María Izquierdo?
4: Pues mira, la idea surgió de parte de una invitación de una joven titiritera que se llama Marisol Courvier, que estaba ahí en la Escuela de Teatro en Jalapa, y se sacó jóvenes creadores para hacer algo sobre María Izquierdo. Me pidió el guión, lo hice con muchísimo gusto, pero a la hora de ver el resultado pensé, estuvo espectacular, pero no puedo dejar de pensar que esto funcionaría muy bien con una actriz, ¿no? Para lo que viene siendo la empatía con el público, la relación directa y todo eso. Entonces decidí volver a montarla ya como obra unipersonal o monólogo.
2: ¿Cómo hiciste para saber qué entraba, qué no entraba, qué era lo que sí o sí se tenía que contar?
4: Como que se cobró una relevancia interna, porque además partimos como del ámbito del circo, porque María Izquierdo, si conocen su obra pictórica, amaba el circo, es un tema que viene de una manera recurrente. Entonces pensé, pues dentro de esa arena o rueda cabe todo, ¿verdad? Y elegí además que fuera una obra que tuviera muchísimo sentido de humor.
2: Claro.
4: y así como mantener al público y llevarlos pues desde la risa hasta el llanto y todo lo que viene de por medio. Claro, para eso se necesita una actriz formidable y afortunadamente Adriana Moore.

0: es esa actriz.
1: ¿Por qué dirías tú que la gente tiene que ir a ver esta obra acerca de María Izquierdo?
0: Pues yo siento que la gente que la ha visto hasta el momento, que incluye pues un público muy variado y que incluye a la nieta de María Izquierdo, por cierto, que la vino a ver, ella estaba fascinada, ¿no? Porque dijo que sí, le parecía que esta actitud tan jalisciense, tan resiliente.
1: Es que esa es otra cosa también.
0: De que María Izquierdo sufrió tantas cosas, pero nunca se quedó para abajo, nunca se dejó tirada, sino que siempre seguía por delante. Uh-huh. Como que ese es el mensaje que queremos mandar.
1: Muy bien.
2: ¿Y dónde podemos ir a ver este mensaje? ¿En qué teatro, qué días y hasta cuándo están?
0: Estamos en la Sala Novo todos los sábados, de este sábado hasta mediados de junio, hasta el 13 de junio.
1: Ahí en Coyoacán, además.
0: En Coyoacán, qué bien, sí, mira. En la del Carmen, digamos. Ahí.
1: Ajá, sí, sí, sí.
0: Y a las 6 de la tarde. Y como ya sabrán, la Sala Novo también ofrece todo tipo de opciones de descuentos para estudiantes, gente de la tercera edad, etcétera. Así que pues esperamos que se animen a venir a ver a María Izquierdo en todos su esplendor.
2: Pues qué ganas de ir a verla. Muchísimas gracias por acompañarnos.
0: Están muy invitados, ¿no? Y muchas gracias por recibirme.
1: Al contrario, Tania, muchísimas gracias por visitarnos todos nosotros. Un gustazo y un gustazo que sigan con nosotros. Por favor, no se vayan.
2: En Monterrey sigue creciendo una nueva generación de artistas que están mezclando géneros y sonidos para crear nuevas propuestas en la música mexicana. Hoy vamos a platicar con un cantante y compositor que poco a poco ha ido armando su proyecto musical.
1: Así es, él es Víctor Hugo Castro Estrada, mejor conocido como Castro con Z, eso es muy importante. Artista regio montano que está presentando nueva música y arrancando una etapa muy importante en su carrera. Castro, bienvenido a La Hora Nacional.
3: Muchas gracias, pues muy contento, gracias por recibirme aquí y pues emocionado porque traemos nueva música, una nueva etapa independiente y pues emocionado por este nuevo camino.
2: Oye, sí, es que además es padre cuando músicos que han tenido un camino largo para llegar a donde están contentos y tranquilos en el lugar al que llegaron, ¿no? Entonces, queremos pedirte un poquito que nos platiques cómo empezaste y cómo llegaste hasta acá.
3: Pues mira, yo empecé, o sea, en la música desde la casa, o sea, en mi familia todos son músicos o cantan o algo hacen relacionado a la música, entonces siento que caminar, aprender a comer, a hablar, fue lo mismo que aprender a hacer música y pues bueno, todo eso ya cuando estaba en la secundaria empecé a escribir porque me enamoré. Y
1: ¿de la música o de alguien? ¿Y le escribiste canciones?
3: De alguien y de la nada salió como que se me ocurría hacer canciones.
1: Ajá.
3: Y luego mi papá ahí me empezó a... Mi papá era el mayor de sus hermanos y a él le tocó la generación que no lo dejaron ser músico y como que no, eso no, y así. Luego su hermano menor, sí, también quiso hacer lo mismo. No lo dejaron, pero a él sí no le importó y se dedica a la música. Y es Charlie, que es lo que estaba platicando.
1: ¿Es tu tío Charlie de Jumbo?
3: De Jumbo,
1: bajista,
3: sí.
1: Bajista de Jumbo, sí, ajá.
3: Y pues ya el hecho de Charlie, pues como que en la... O sea, en la historia de la familia, como que abrió la puerta de que sí podíamos hacer música, ¿no? Entonces ya yo en la secundaria, yo escribía, mis amigos se sabían mis rolas, en los recreos me cantaban las rolas, así. Pero no había ninguna intención de hacer música como tal, como afuera. Nomás era de cotorreo, en la carne asada o así. Y mis amigos fueron
1: qué planazo, ¿no?
3: Claro, claro, ajá. ¿No? Y mis amigos me decían de que, oye, ¿por qué no estás haciendo de qué música? ¿Por qué no lo sacas? Y ya fue hasta como la prepa que decidí sacar mis primeras canciones. Me vengo para acá a la Ciudad de México y empieza como este camino más como profesional desde esta parte. O sea, me tocó colaborar con artistas que yo creo que en la independencia no sé qué tan rápido los hubiera conocido, pero en el primer disco tuve ahí colaboración con Leonel García, que mira, pues para mí era como que...
1: ¿De Sin Bandera?
3: De Sin Bandera, sí, con Leonel, con Bruces, otro artista de mi generación.
1: Buenísima, sí.
3: Con
1: genia.
3: Marisa Moore también.
1: Ah.
3: Y pues bueno, esas fueron mis primeras tres colaboraciones de ese álbum que, no sé, a mí me hacían muy contento, ¿no? Yo creo que más que si la canción tenía éxito o no, yo el simple hecho de sentarme en una sala a escribir con esos autores, pues era bien chido. Y yo creo que la primera vez que salí de Monterrey para acá a la ciudad, mi depa estaba vacío, no tenía ni un mueble, pues fue cuando hice la collab con Leonel.
1: Pero mira, mucho bla, bla, bla y poca música.
2: Solo dinos antes de que nos interpretes una canción, ¿cómo se llama el disco?
3: El disco se llama Matea.
2: Buenísimo. ¿Está en plataformas?
3: Ya está en plataformas. Sí, Matea, son las cinco emociones que tenemos: miedo, amor, tristeza, enojo y alegría.
1: Ah, wow.
2: Padrísimo.
1: ¿Tus redes sociales cuáles son?
3: Castro con Z, en todas las...
1: Perfecto, pues ahí está. Castro, muchísimas gracias por visitarnos aquí en La Hora Nacional.
3: Muchas gracias.
1: Gracias a ustedes y nos vas a tocar algo, ¿verdad?
3: Claro.
1: Estoy... Aguanta, espérate. Espérate. No más ansias. Nosotros tampoco. Gracias, no se vayan, que viene lo bueno.
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0: Bueno, pues hoy tenemos el honor de recibir a un verdadero pilar de la actuación en México, nuestro país, un hombre que ha marcado generaciones con su talento, con su carisma y con su trayectoria. El primer actor, César Bono, y nos da muchísimo gusto tenerlo con nosotros para platicar de uno de los montajes favoritos del público.
1: Sí, que es Defendiendo el Cavernícola, ¿no? Una obra que a lo largo de los años se ha convertido ya, podemos decirlo tranquilos, en un clásico del humor. César, muchas gracias por estar aquí. Qué honor que nos acompañes en la Hora Nacional.
2: El honor es para mí y ya he estado en estos años de actuar otras veces en la Hora Nacional y de verdad que pues es un honor para la gente cuando te invitan a un programa, porque no cualquiera.
0: Y además que vengas a hablar de Defendiendo al Cavernícola, una obra que lleva ¿cuántos años en cartelera, César?
2: Si Dios me da vida para el 11 de octubre, son 25 años.
1: 25 años.
2: Estrené el 11 de octubre del 2001.
0: Y el teatro, además, es difícil que una obra dure tanto tiempo en cartelera.
1: A ver, cualquier proyecto, 25 años para cualquier proyecto es una eternidad.
2: Sí. Aparte de los años, lo que hace muy especial el proyecto del Cavernícola es que estoy yo solo. Y algo que es curioso es que me dicen, te voy a ver en la obra y luego te veo en el camerino. Y digo, no tengo camerino. Me dicen, ¿cómo no tienes camerino? No tengo. ¿Sabes por qué?
0: ¿Por qué?
2: Porque entro a la escena y no vuelvo a salir. ¿No? ¿Para qué quiero camerino?
1: Y ahí te vas a tu casa.
2: Sí, ¿no? Sí, pues nomás me quito una camiseta que uso de Animal Print. Ajá. Me la quito y ya estoy para irme a la casa.
1: Oye, César, ¿qué Dime. Crees que tiene el Cavernícola que ha logrado estar tanto tiempo vigente?
2: Mira, el autor, que es un neoyorquino, el cuate este se llama Rob Becker, y es un cuate como de 2 metros y con cuerpo como de fútbol americano, él ya llevaba 12 años y medio en Broadway. Nos decían, bueno, si el gabacho lleva 12 años y medio en Broadway, ¿ustedes cuáles son sus expectativas? Al unísono decíamos durar la mitad. Que después de la entrevista, entre nosotros tres decíamos, ¿a poco crees que 6 años? Y ninguno creía, ninguno. O sea, nomás dio sicones. Ojalá la mitad, no, hombre, una obra en México, 6 años, jamás. Héctor Bonilla, que todos lo recordarán.
0: Sí, claro, gran
2: director,
0: sí.
2: Y gran director. Le decían, ve a ver la obra en Nueva York, porque este cuate, el Rob Becker, está grueso, lleva 12 años y medio. Y decía, no voy. Y decía, ¿por qué no vas? Y decía, porque yo la voy a hacer mejor.
1: Ah, ¿qué tal?
2: ¿Y qué creen? Fui yo a Nueva York. Le decían que ahí estaba el Cavernícola mexicano. Y entrando, me dice, oye, ¿qué director tan bueno tienes? Y le digo, ¿por qué? Y dice, porque hizo algo que a mí no se me ocurrió, que es lo siguiente. Él, para que tú estrenaras su obra, te exige que pongas un video donde él sale con su esposa. Tú nada más quitas a la esposa de él y pones a la tuya. Todo eso, dijo Héctor Bonilla, en lugar de imaginarlo, voy a poner a su esposa en videos. Entonces, aparte del video que te exige Rob Becker, dejó a mi esposa muchas veces que me insulta y cosas increíbles dentro de la obra. Y lo vio él y dijo, ¿cómo no se me ocurrió?
1: Claro.
2: Le hablé a Héctor. Ajá. Y le dije, qué chingón. Ay, perdón.
0: Qué chido.
2: Qué chido eres, porque sí le hiciste mejor.
0: En esta obra que lleva ya más de 20 años, pues obviamente ha habido cambios. ¿Cómo los logran ya sin la presencia de Héctor? ¿Tú tienes algo que ver ahí? ¿Los guiones, la situación mundial en México?
2: Cuando un libreto es bueno,
0: ajá,
2: ni le quites ni le pongas. Mentira de que los actores se nos ocurren cosas muy buenas. No. Los que son muy buenos son los escritores, no los actores. Defendiendo al Cavernícola funcionó muy bien gracias a Rob Becker y gracias a Héctor Bonilla, que la dirigió muy bien, pero no a César Bono.
0: No, maestro.
2: No, te lo juro. Mira, los actores somos pesados en el sentido de somos inmortales. Inmortales nomás los personajes. Cuando César Bono esté muerto y alguien ponga Defendiendo al Cavernícola, la obra va a seguir vigente y yo ya voy a estar en otro lado. Brinco diera
0: Ay,
2: yo.
0: Maestro, pues mire, aquí en nuestros corazones va a vivir por siempre y los de muchos mexicanos. Muchas gracias, César Bono.
2: Gracias a ustedes.
0: Y gracias a ustedes, no se vayan.
2: Que estén bien.
0: Y como decía Bill Shankly, ex entrenador escocés del Liverpool FC, algunos creen que el fútbol es cuestión de vida o muerte. Yo les aseguro que es mucho más serio que eso. Una frase que con ironía y pasión refleja la intensidad con la que este deporte se vive en todo el mundo.
3: Y es que en esa intensidad se entiende que el fútbol no solo se juega por un equipo o por un país, sino por la emoción, la esperanza y los sueños de millones de personas que lo sienten como pro.
0: Y así, con esta reflexión nos despedimos. Muchísimas gracias por acompañarnos en esta noche en La Hora Nacional. Sigan disfrutando de esta pasión del fútbol y de la semana futbolera. Hasta la próxima.
3: Nos vemos y escuchamos el próximo domingo. Buenas noches.
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0: Hola, hola, ¿qué tal? Excelente madrugada, te doy la cordial bienvenida a este tu programa que se llama, que le pusimos con tanto insomnio FM. Mi nombre es Tania Torralba y ya sabes que te acompaño hasta que cante el gallo, hasta las 6 de la mañana, hasta que salga el primer rayito de sol. Hoy ya sabes que te puedes comunicar conmigo al número en cabina 287-125-7862. Te lo voy a repetir, 287-125-7862. Para que lo vayas anotando, para que lo guardes entre tus contactos, para que nos mandes un WhatsApp. Saludos a todos aquellos que andan en el famosísimo turno nocturno a través de aquí en Tuxtepec, Oaxaca. Que por cierto que estuvo la lluviecita. ¿Qué digo lluvia? Los truenos, chavacos. Ay, espero que no se les haya ido la luz. Ya saben que luego aquí en Tuxtepec llueve tantito y se va la luz, chavacos. Luego decía, bien dice el meme, que aquí en Tuxtepec ya ven que cuando hace calor se va la luz porque hace muchísimo calor. Y cuando está la lluvia, pues se va porque llueve mucho. Así que bueno, así las cosas, chavacos. Así que bueno, pues te invito a que te quedes conmigo, a que me pidas tu canción favorita. Y oye, en esta madrugada tenemos bastante información acerca de la vida de los artistas porque nos encanta, el chismecito nos da vida. Ya sabes también que si tienes alguna frase que te guste, que sientas tú que te da para adelante, que dices efectivamente con esta frase siento que sí voy a poder superar este día, pues ya sabes que con todísimo gusto me la puedes enviar. Saludos por cierto a todos aquellos que andan pues escuchando, sintonizando esta frecuencia. Así que bueno, yo me voy con un pequeñísimo corte y nos vamos con algo de música, algo de los Cumbia Kings que se llama Sabes a Chocolate, chamacos. Quédate conmigo, yo soy Tania Torralba, ya a las 12 con 13 minutos.
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1: Así es, y ya las 12:30 y quiero mandar saludos a aquellos que están en sintonía. Dice, hola, buenas noches, os estamos escuchando desde Gabino Barreda en la colonia 20 de noviembre, La Loma. Dice, les escuchamos todas las noches, y si me puedes poner la canción de Grupo Maná, Mariposa Traicionera, ya por ahí estuvo sonando. Y labios compartidos, claro que por supuesto que sí, muchas gracias por estar en sintonía. Oye, y déjame te cuento de este grupo Maná, ha estado muy sonado, y es que te cuento que ya lleva sus añitos en la industria musical. Se dice que son conocidos como los reyes del rock, así como lo oyes. Se dice que son de Guadalajara, Jalisco, y son 100% tapatíos. Ellos iniciaron allá por 1986 y antes no se llamaban Maná, se llamaban Sombrero Verde. Este nombre les demoró desde sus inicios hasta el 86, donde ya decidieron cambiarse el nombre. Hay varios integrantes, entre ellos es el más conocido Fer Olvera, es el de la voz y la guitarra. Y sus canciones, sus rolas, así las que nos llegan, son, por ejemplo, entre ellas Rayando el Sol, la de Oye mi amor, ¿quién no se sabe? Oye mi amor, me pregunto yo. También una de las más conocidas es esa de Mariposa Traicionera. Esa de Mariposa Traicionera, no hombre, te pega, te da donde más te duele, dijeran por ahí. Y bueno, se dice que por qué son tan grandes, tan icónicos, tan conocidos, es porque pues hablan del amor, o sea, tienen un sentido de la música muy padre, porque es como que un rock, pero un rock ligero. Esos que como que cantas, que entonas. Y bueno, pues te cuento que ahora que ya se llaman Maná, significa, ese nombre significa energía positiva en polinesio, por eso su logo es el sol. ¿A que no te sabías ese dato? Mira. Oye, y uno de los momentos más chistosos de la banda, porque pues son, aunque cantan maravilloso, pues son seres humanos igual que nosotros, seres mortales, dirás tú. Y bueno, pues Fer, el vocalista, tuvo una caída muy, pues, inesperada en uno de sus conciertos. Allá por él, el 25 de marzo del 2022, allá en el Auditorio Nacional. Y bueno, pues resulta ser que se cayó. Afortunadamente, pues no fue nada grave, pero queda el video, queda la evidencia ahí. Y se dice que se hizo viral ese video en 2 horas, que pues que se estaba yendo hacia atrás y se cayó. Y entonces ahí nos dimos cuenta que efectivamente sí cantan en vivo. Que ¿a quién no le ha pasado, chamacos, cuando uno se cae y te paras rápido y te volteas a ver si te vieron? Y bueno, pues después de la caída se dice que ahora los fans le empezaron a gritar que se caiga, que... Pero ya es como que entre broma y broma. Y ya dicen que él se ríe y dice que ya es parte del show. Y así es, yo creo que así en la vida, o sea, si las cosas no se dan como uno quiere, hay que tomar el lado positivo y pues ya reírse de uno mismo y seguir adelante y buscar la manera de que eso, en vez de afectarte, pues sea algo bueno. Así que bueno, yo te voy a dejar con esta canción que me pidieron por ahí, que se llama Labios Compartidos. También, por cierto, quiero mandar saludos hasta Otatitlán, Veracruz, que nos están escuchando. Me piden la canción de Quiero Abrazarte, de Marco Antonio Muñiz. Claro que por supuesto que sí, con muchísimo gusto. Muchas gracias por estar en sintonía. También saludos allá para la maestra Chela. Así que bueno, vámonos con música. Quédate conmigo, yo soy Tania Torralba y estás en sintonía de La Mejor 106.5.

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1: Así es, y bueno, aprovechando el 2x1 musical, ahora tenemos a Rafael con esta canción que se llama ¿Qué tal te va sin mí? Un saludo hasta Otatitlán, Veracruz. Y bueno, yo también entiendo y yo sé que hay personas que nos sintonizan, que nos escuchan, pero pues porque están en sus labores, están en sus trabajos, no nos pueden enviar mensajitos. Pero no se preocupen, nosotros los llevamos acá en nuestro corazoncito de pollo. Y les deseamos siempre, siempre que tengan lo mejor, de lo mejor, que les vaya muy bien. Así que bueno, pues en esta madrugadita bastante romanticona, te voy a dejar con esta canción. Ya sabes que si tú tienes la oportunidad y me puedes pedir tu canción favorita, la que quieras escuchar, lo puedes hacer con todísimo gusto. El número en cabina para la línea de WhatsApp al 287-125-7862. O si prefieres también y quieres tú mandarme por un mensaje por Facebook, también lo puedes hacer. O buscarnos, síguenos en nuestra página oficial de Facebook como La Mejor Tuxtepec, ahí para que nos sigas, le des like y compartas. Así que bueno, yo te voy a dejar con esta canción. Recuerda que estás en sintonía de esta estación, La Mejor 106.5. Y como todas las madrugadas, la recomendación, no te duermas.

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1: 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Así es, y bueno, ya la 1:12, escuchaste algo de Pedro Infante, y es que déjame te cuento acerca de su legado, y es que se ha dado de conocer a últimamente su nieta, quien se llama Lupita Infante. Su nombre real es Guadalupe Infante Leiva, y es nieta de Pedro Infante e Irma Dorantes. Se dice que ella es hija de Pedro Infante Jr., uno de los hijos que tuvo Pedro Infante con Irma. Ella nació allá en Los Ángeles, California, en 1990, creció en México y es bilingüe, o sea, habla inglés y habla español. Y tú te preguntarás, ¿y ella qué tiene que ver con Pedro Infante? ¿O por qué es tan relevante? Pues déjame te cuento que pues ha tomado mucho enfoque su carrera musical ahora recientemente en estos últimos años, aunque su carrera empezó desde los 7, pues ella literalmente creció en los escenarios. Su abuela Irma Dorantes le subía a cantar, dice, pero ahora que ya es adulta, que ya es grande, pues ya ha tenido más, pues más foco, la han anunciado más en redes sociales. Y ahora que la escuchamos, efectivamente, la verdad es que mucha gente dice que tiene el mismo timbre ranchero. Y sobre todo que cuando canta Amorcito Corazón, canta como su abuelo. Y es que efectivamente la pues ahora sí que el talento se hereda. También dice ella que no quiere imitarlo, ella quiere mantener vivo su legado, aunque canta sus canciones. Ella dice que ella quiere tener voz propia, y te cuento que al inicio de su carrera no se presentaba con el apellido Infante, ella simplemente era Lupita, así a secas. Ya con el paso del tiempo, ella empezó a decir que pues quería que también, o sea, dar a conocer que pues era nieta y que también pues dejaba un legado su abuelito. Y bueno, pues te cuento que una de las frases de ella es, dijo, mi abuelo murió cuando yo no había nacido, pero crecí sintiendo que estaba en cada rincón de mi casa por su música. Y es por eso que te voy a dejar esta canción que se llama No Volveré para que la escuches. La verdad es que a mí, desde mi punto de vista, sí canta muy bonito. Ya sabes que puedes pedirme tu canción al 287-125-7862. Estás en sintonía de La Mejor 106.5.

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Así es, ya la 1:47 y estás escuchando algo de Peso Pluma con Eslabón Armando, se llama, la canción se llama Ella Baila Sola. Oye, y déjame te cuento un chismecito de Peso Pluma. Como sabes, o si no sabías, permíteme te cuento. Es que Peso Pluma tenía una relación con la también cantante Kenia Os. Para los que no la conocen, ella inició pues como youtuber, o sea, haciendo videos, y ya poco a poco se metió a la música. Y ahora pues sí tiene una carrera bastante fuerte, con un fandom bastante grande. Y bueno, la cosa, el chismecito es que después de 1.5 años aproximadamente que tenían de relación, pues resulta que se les acabó el amor. Peso Pluma y Kenia Os confirmaban su ruptura. Y bueno, pues se dice que sorprendieron a sus seguidores al anunciar oficialmente el fin de su relación. Esta noticia fue compartida mediante un comunicado en redes sociales, allá en su Instagram, donde aseguraron que su historia llega a un fin con cariño y respeto mutuo, así decimos todos, chamacos. Y bueno, pues resulta que la imagen decía: queremos compartirles que hemos decidido concluir nuestra relación, la cual termina con amor, respeto y en los mejores términos. Bueno, pues ya desde hace varios días circulaba rumores sobre este posible distanciamiento entre ambos artistas. Además, también se dice que los fans notaron que en el Instagram de Kenia Os eliminó de sus redes sociales pues las fotografías que tenía con el cantante. Aunque mientras Peso Pluma pues aún conserva las imágenes de todo este tiempo que estuvieron juntos. Y es por eso que te voy a dejar esta canción de él que se llama Daño. Ya sabes que te puedes comunicar conmigo al 287-125-7862.

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permite, Señor, te implore y te pida, por medio de tu poder y tu grandeza, que guíes a mi hijo en su sendero y lo transformes en un hombre digno y verdadero. Hazle sentir la responsabilidad de esta vida, que es la misión que nos has encomendado. Y si no es mucho pedirte, dale, Señor, un poco de tu sabiduría inagotable.

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Hola, hola, ¿qué tal? Muy, pero muy buenos días. Excelente inicio de día, inicio de semana. Esta es la segunda semana del mes de junio. Yo te doy la bienvenida a estas nuestros últimos momentos a través de esta frecuencia, la mejor 106.5. Yo me llamo Tania Torralba. Ya sabes que estoy contigo hasta que canta el gallo, hasta las 6 de la mañana. Este programa, que es tuyo, que es mío, que es nuestro, empieza desde las 12 de la medianoche hasta las 6 de la mañana. Y sabes que me puedes pedir tu canción favorita al número en cabina 287-125-7862. Oye, ya son las 4:35 de la madrugada. Espero que estés iniciando tu día con el pie derecho. Hay que pensar siempre positivamente. Y sobre todo porque es una semana nueva, una semana donde podemos empezar eso que dijimos que íbamos a empezar, pues ahora podemos hacerlo. Ahora es una nueva oportunidad, una nueva semana donde podemos volver a empezar. Si no lo hiciste, lo que tú habías dicho o que tenías propuesto, pues bueno, pues ya hoy es lunes, hoy puedes tener otra oportunidad. Así que mira, mientras haya vida, hay esperanza y nuevas oportunidades, chamacos. Y quiero mandar saludos a todos aquellos que están en el turno nocturno y también para aquellos que han estado durante todo el turno, toda la noche, chamacos. Y también para aquellos que ya se levantaron, que ya van a iniciar pues su jornada laboral. Aquellas también, aquellas amas de casa que ya van a echar lonche. Saludos, por cierto, allá a nuestra amiga Reina desde la colonia obrera de Tres Valles. Dice, hola Tania, dice, buenos días, saludos, ¿qué crees? Hoy es mi cumpleaños, órale, muchas felicidades. Oigan, y les tengo, por cierto, les tengo una noticia bien breve, bien rápida. Es que si efectivamente tú cumples años el día de hoy, chécate nomás esta súper oferta, súper, ¿no? Para que todo el mundo se entere. Mándame una foto tuya, la mejor foto que tengas. De o tuya o del cumpleañero en cuestión. O sea, si tienes a alguien que conoces que cumple años el día de hoy, mándame una foto porque las vamos a felicitar a través de nuestra página oficial de Facebook para que todo el mundo se entere y todos te feliciten. Así que ya sabes, tienes hasta las 5:30 de la mañana para enviarme la foto del cumpleañero del día de hoy. Así que para que lo subamos, para que te feliciten, para que te enteres, porque luego a veces dice, ay, uno, ay, ni nadie me felicita. Pues aquí en la mejor 106.5 hacemos eso posible. Y es por eso que vamos a felicitar allá para nuestro amigo Efren, hasta Rancho Alegre, Santa María, Jacatepec. Muchas, muchas felicidades.

Ahí estuvieron las mañanitas para nuestro amigo Efrén Bautista. Espero su foto para felicitarlo a través de la página de La Mejor Tuxtepec. También por acá nos pide algo de Grupo Liberación que se llama Ese Loco Soy Yo. Claro que por supuesto que sí. Así que bueno, vámonos con algo de música. Ya a las 4:39, pídeme tu canción. Aprovecha que estamos en la recta final de este tu programa. Vámonos con esto que dice más o menos así. Muy, pero muy buenos días.

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0: Así sí, ya las 4:55 y quiero mandar saludos hasta Mata de Caña. Allá están en sintonía a través de esta frecuencia. Dice, buenos días, me puedes complacer con una canción. Botella Envenenada, dice, te escuchamos desde Mata de Caña.
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0: También un saludo muy especial a la familia de Santa Rosa, que están en sintonía, que ya se están alistando para ir a trabajar, para empezar su jornada laboral. Que tengan un bonito día. Saludos allá también a la familia Torralba, que están en el estado de Veracruz. Y bueno, pues quédate conmigo porque estamos en la recta final. Te recuerdo también que si es tu cumpleaños el día de hoy o conoces a alguien que hoy 8 de junio es su cumpleaños, mándanos una foto para felicitarlos en la página oficial de La Mejor Tuxtepec. Así que te voy a dejar con esta canción que me pidieron, se llama Botella Envenenada de Los Temerarios. Muy, pero muy buenos días.

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Sí, sí, ya las 5:04. Muy, pero muy buenos días. Ya sabes que te habla tu amiga Tania Torralba a través de esta frecuencia. Oye, y quiero recordarte algo nuevo, una sección nueva para los cumpleañeros del día. Si tú conoces a alguien que cumple años el día de hoy, recuerda que tienes hasta las 5:30 para enviarme la foto del festejado para felicitarlos en la página oficial de La Mejor Tuxtepec. Para que todos se enteren que estás de manteles largos y te feliciten por tu cumpleaños. También por acá me piden algo de Antonio Aguilar. Excelente inicio de día. Saludos muy cordiales. Un abracito. Dice, saludos Tania. Linda madrugada. Que sea una semana de mucho éxito. Gracias allá a nuestro amigo Paco Lozada, que nos escucha desde Tres Valles. Así que bueno, vámonos con algo de música. Ya estamos en nuestra última hora juntos. Pídeme tu canción, aprovecha al 287-125-7862. Yo me voy con esta canción que se llama Un Puño de Tierra. Excelente canción para empezar el día, para pensar que la vida es así, es efímera. Hoy estamos aquí, mañana quién sabe. Hay que disfrutar siempre nuestro día a día. Pasar tiempo de calidad con la familia, echarle ganas y avanzar. Así que vámonos con esto que dice más o menos así.

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Así es, y ya las 5:20 en este inicio de día, inicio de semana, la segunda semana de este bonito mes. Oye, y quiero mandar saludos a aquellos que ya están en sintonía de esta frecuencia. Dice por acá, buenos días, saludos al joven Marcelo Méndez con la canción Cariño sin condición con los Tigres del Norte.

0: También por acá dice, buen día, un saludo para mi hermano DJ Mendoza, que se encuentra en Sumter, Sur, California, que hoy es su cumpleaños. Muchas, muchas felicidades. Dice, si le puede poner, dedicar la canción de La Cruz de Madera. Claro que por supuesto que sí. Y qué bueno que me enviaste la foto. Te recuerdo a ti que me estás escuchando, si hoy tienes algún conocido que cumple años, que hoy está de manteles largos, hoy 8 de junio, envíame su foto porque los vamos a felicitar en la página oficial de La Mejor Tuxtepec. También por acá tenemos saludos. Vamos a escuchar qué nos dice nuestro amigo.
1: Tania, buenos días, ponme la canción de Pedro Navaja, por favor, acá por Pedro Magaña Huerta. Gracias, Tania, que Dios te bendiga. Por la esquina del viejo barrio la vi pasar.
0: Así es, y bueno, por ahí, no sé si se alcanzó a escuchar, yo creo que sí, a nuestro amigo que nos pide la canción de Pedro Navaja, una canción bastante, pues, bonita como para sacar los pasos permitidos antes de irnos a trabajar. También dice por acá, buenos días, escuchamos en Vicente Camalote, Oaxaca, dice mandar saludos a mi esposa María Fuentes Hernández y poner la canción Mi Castigo de Grupo Ladrón. Así que bueno, claro que por supuesto que sí, muchas gracias por estar en sintonía. Así que bueno, vámonos recio con algo de música, se llama Cariño Sin Condición, ya a las 5:22.

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3: Así es, y ahora vamos a escuchar esta canción que se llama Tú sin mí. Muy buena canción, saludos allá para mi amigo que me pidió esta canción de Dread Mar, se llama el cantante. La verdad canta muy bonito, tiene muchas canciones variadas, por ejemplo, tiene una que se llama Hoja en Blanco, tiene la canción de Así Fue, tiene varias canciones, así que si tú no la has escuchado, te invito a que la escuches, a que reflexiones, porque está muy buena esta canción, chamacos. Está buena para dedicar.
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3: Así que bueno, te voy a dejar esta canción completita. Recuerda que vamos a publicar el día de hoy, porque tenemos esta sección nueva. Publicar en la página oficial los cumpleañeros de el día de hoy. Hoy los que están de manteles largos. Así que vámonos con esto que dice más o menos así.

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Así es, y hemos llegado al final de este tu programa que se llama Con Tanto Insomnio FM. Yo te deseo que tengas un excelente inicio de semana, échale ganas. Muchas gracias por haberme acompañado durante este turno nocturno. Saludos a todos aquellos que estuvieron en sintonía desde Temazcal, desde Otatitlán, desde Tres Valles. También de este lado, allá para nuestro amigo Efraín Bautista, excelente cumpleaños a todos los que están de manteles largos. Ya por ahí estuvo la foto, vayan a ver la foto en la página oficial de La Mejor Tuxtepec. Ahí felicitamos a los que están cumpliendo años el día de hoy. Así que bueno, cuídense mucho. Yo soy Tania Torralba, excelente día. Un abrazo a la distancia, pórtense bien. Hasta luego, chao.

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2: Ciudadanos continúan reportando diversos problemas urbanos que, pese a haber sido denunciados en reiteradas ocasiones, siguen sin ser atendidos por las autoridades correspondientes. Uno de los casos se ubica sobre la calle Juárez entre 5 de mayo y 20 de noviembre, donde una tapa de registro permanece al descubierto, representando un riesgo permanente para peatones, adultos mayores y personas con discapacidad que transitan diariamente por dicha zona. A esta problemática se suma una fuga de aguas negras en la calle Rayón entre las avenidas Libertad y 5 de Mayo, a escasos metros del Palacio Municipal. Vecinos y comerciantes señalan que el problema lleva varias semanas sin solución, generando malos olores, contaminación y riesgos sanitarios en pleno centro de la ciudad. Ciudadanos cuestionan la falta de capacidad del ayuntamiento para resolver una situación que se encuentra prácticamente frente a las oficinas municipales. En otro reporte ciudadano, conductores y transeúntes denunciaron la falta de iluminación sobre el puente Tuxtepec, que conecta al bulevar Antonino Fernández con el bulevar Benito Juárez. Señalan que durante las noches la zona permanece prácticamente en penumbras, convirtiéndose en un punto de riesgo para quien diariamente utiliza esta importante vía de comunicación.
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0: Buenos días, son las 6:13. Muy buenos días, inicio de semana, lunes 8 de junio, aquí nomás en La Mejor. Y bueno, pues por acá andamos como siempre al pendiente de tus artistas y también al pendiente de ti y de todo lo que tú necesitas, ¿sale? Entonces, pues bueno, invito a todos a que de una vez sean de los primeros en pedir sus rolitas, a que de una vez me digan qué es lo que vamos a escuchar y lo más importante, a que se hagan escuchar en La Mejor 106.5 de FM. Yo soy Gaby Huerta, este es tu despertador. Así de ronca y todo, estamos por acá trabajando con muchísimo gusto. Y bueno, pues los invito de verdad a que no pierdan la oportunidad de ser ustedes los primeritos en decirnos que vamos a estar sintonizando aquí nomás en La Mejor. Por acá veo que ya llegan audios, por acá veo que ya llegan mensajes, así que hay que ir haciendo la lista para que salgan todas y cada una de sus rolitas. Y bueno, pues obviamente la nota del momento la platicaremos en unos segunditos con lo que estaremos entrando, ¿verdad? Ya a las 6:14, que no se les haga tarde. Y bueno, pues nada más y nada menos que lo oficial que dejó a muchos con la boca abierta desde hace alrededor de 2 días, lo oficial de el fin del noviazgo de Kenia Os y Peso Pluma. Después de muchas especulaciones, definitivamente ya se difunde el comunicado conjunto con el cual pues ellos confirman la finalización de su noviazgo. Y bueno, pues muy parcos al decir a través de este medio, queremos compartirle que hemos decidido concluir nuestra relación, la cual termina con amor, respeto y en los mejores términos. Esto, bueno, pues obviamente se lee en un mensaje firmado con las iniciales de Kenia Os y de Peso Pluma. Siempre hemos priorizado nuestra privacidad e integridad como personas y agradecemos profundamente el cariño recibido a lo largo de este tiempo. Y bueno, pues se había visto por ahí, se había sabido que había cierta crisis, que todo apuntaba que estaba pasando. A Kenia le quiso evadir algunas preguntas de la prensa después de que pues se especulaba esto. Incluso la vieron muy afectada en uno de sus conciertos, en los últimos conciertos que tuvo. Y obviamente los rumores no cesaban, por lo cual creo que ya era justo y necesario que hicieran una aclaración con respecto a esto, porque pues no había de otra, no había para dónde hacerse, ¿no? Entonces, pues bueno, obviamente mucho del internet explotó con esta noticia. Muchos de los que creían en el amor dicen ahora que en definitiva pues ya se ha caído ese pedestal, ¿no? Porque pues no es nada fácil ver cómo también tus propios artistas son los que terminan en una serie de comentarios, de especulaciones y demás. Entonces, pues bueno, ahora le tocó a estos chavos. Ojalá, si es que realmente es un amor del bueno y demás, puedan solucionar las cosas. Y si no, bueno, pues ya estará de ellos el seguir adelante poco a poquito. Y lo más importante, como ellos lo piden siempre, el respeto y la paciencia para su público con ellos, porque pues a final de cuentas todos somos seres humanos y es un trance que no se pasa nada, pero nada fácil. Son las 6:16, vamos a un corte, regresamos. Búscanos a través de cualquier red social como La Mejor Tuxtepec 106.5 de FM y también a través de el 287-875-0810 o bien el WhatsApp 287-125-7862. Esto es El Despertador con Gaby Huerta. Vámonos.
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7: Ya a las 6:50, 6:50, y aquí seguimos en la mejor 106.5 de FM. Me dicen, hola Gaby, buenos días. Vamos a ver por acá este mensajito que nos comentan. Con placer a mi esposa, la señora Noemí Almazán, de parte de su esposo Alfredo Ramos, ya que Dios mediante mañana estará festejando un año más de vida con la canción del grupo Brindis, Amor Sincero. Nos escuchan en Loma Bonita, Oaxaca. Saludos para todos, pues muchas felicidades adelantadas para doña Noemí Almazán de parte de su esposo Alfredo Ramos, porque van a estar festejando el día de mañana. Muchas, muchas felicidades. Por cierto, bueno, pues vamos a coincidir con este festejo porque también mañana me toca el cumpleaños, ¿cómo la ven? Lo comparto con mucho gusto para que pues mañana hagamos fiesta aquí en la mejor 106.5 de FM, ¿verdad? Son las 6:51 y bueno, hay que buscar la rolita que nos está pidiendo nuestro amigo para su esposa Noemí Almazán, ¿verdad? Vamos a ver, del grupo Brindis, ya la estoy buscando, Amor Sincero. Bien, tengo por acá también otro comentario que hacerte con respecto a tus artistas favoritos. Lo vamos a ir colocando justo aquí nomás. Dame un segundito para buscar esta rolita y poder ponerla en la mejor 106.5 de FM. A ver dónde está. Ahí está, Amor Sincero. Hay tantas canciones tan bellas del grupo Brindis que en definitiva, bueno, pues hay que ir programándolas. 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Ok, fíjate que Joel Elizalde, el Flaco Elizalde y Francisco El Gallo Elizalde arrancaron con muchísimo éxito la gira de la dinastía Elizalde. Continúa en donde, en la Arena Guadalajara, en una noche que definitivamente la hicieron súper especial. Un concierto que estuvo alrededor de unas 3 horas aproximadamente, acompañados por los integrantes también de la nueva generación, como por ejemplo Valentina Elizalde, que interpretó Te Quiero Así, y Vale Elizalde, que también estuvo con el acordeón, con la canción de Con la Novedad y con El Precio de la Soledad, y también Lalito Elizalde, que se suma al espectáculo con Mi Gusto Es. Joel Elizalde Jr. hizo lo propio con Amor Limosnero, y bueno, pues se reafirma que la herencia musical de la familia continúa vigente, por supuesto que sí. Otra cosa es que estuvo por ahí Toño Lizárraga cantando, y por qué no, la banda Generación R, el vocalista de la banda Agua de la Llave también, y ¿quién más? Bueno, pues Isaac Salas es el vocalista de La Adictiva, que también se unió a este majestuoso espectáculo. Además, bueno, pues llegó el momento más emotivo, la aparición de estos hologramas que se habían dicho de Everardo El Gallo Elizalde y de Valentina.

0: Elizalde, que estuvieron presentes de manera simbólica interactuando con todos ellos. Incluso, bueno, pues obviamente se escuchaba un poquito del olor de la voz, de su interpretación, y las reacciones del público no se hicieron esperar. Fue una noche súper, pero súper importantísima. Entonces, pues obviamente estamos muy atentos a todo lo que siga pasando aquí nomás en La Mejor. Son las 6:53. Saludos a mi amiga. Saludos a mi amiga Fer, que me está escuchando. Sí, amiga, mañana estamos de cumpleaños. Hay que hacer algo, hay que irnos al cafecito o algo, ¿verdad? 6:53. Vamos a una pequeña capsulita. Al regreso estoy contigo aquí nomás en La Mejor. ¿Y por qué no? Hasta unos tequilazos. ¡Ah! Imagínate, ¿no? Ahora.
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2: Ciudadanos continúan reportando diversos problemas urbanos que, pese a haber sido denunciados en reiteradas ocasiones, siguen sin ser atendidos por las autoridades correspondientes. Uno de los casos se ubica sobre la calle Juárez entre 5 de mayo y 20 de noviembre, donde una tapa de registro permanece al descubierto, representando un riesgo permanente para peatones, adultos mayores y personas con discapacidad que transitan diariamente por dicha zona. A esta problemática se suma una fuga de aguas negras en la calle Rayón entre las avenidas Libertad y 5 de Mayo, a escasos metros del Palacio Municipal. Vecinos y comerciantes señalan que el problema lleva varias semanas sin solución, generando malos olores, contaminación y riesgos sanitarios en pleno centro de la ciudad. Ciudadanos cuestionan la falta de capacidad del ayuntamiento para resolver una situación que se encuentra prácticamente frente a las oficinas municipales. En otro reporte ciudadano, conductores y transeúntes denunciaron la falta de iluminación sobre el puente Tuxtepec, que conecta al bulevar Antonino Fernández con el bulevar Benito Juárez. Señalan que durante las noches la zona permanece prácticamente en penumbras, convirtiéndose en un punto de riesgo para quien diariamente utiliza esta importante vía de comunicación.
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4: 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Acá vamos a continuar ahora con los mensajes, con la gente que están participando en este programa del Centro Naturista Santa María. Una señora me envió este mensaje desde Valle Nacional. Un saludo ahí a mis hermanos en Valle Nacional que están en sintonía en este programa de orientación para ayudarte a curarte de cualquier problema. Acá tenemos este mensaje, dice así: la que ya no puede dormir, me siento angustiada, desesperada. Hermana, escuche bien, usted nació bajo el signo de Libra. Tu color favorito es el rojo. Tu número de suerte es el 30 y el 01. Hermana, usted me pregunta en el mensaje que por qué usted no puede dormir. Te veo desesperada.

0: angustiada. Hay tiempos difíciles ahora en tu familia. Tú tienes hijos que andan en los vicios, te desespera, en la noche no puedes dormir, siente miedo, una angustia, como si algo malo va a pasar. Hermana, acá no hay nada malo, no te están haciendo ningún daño, nada. Lo que veo aquí es un problema de nervio. Si tú quieres, visítame. 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Para esos hermanos que no pueden dormir, para esas personas que sufren de nervio, angustia, usted que siente como un miedo, como si algo malo va a pasar, te siente desesperada, quiere salir corriendo, ven para que te lleve el concentrado de la hierbita de San Juan. Sirve para los nervios, para esas personas que se están desesperando. 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
1: Pues yo vine de que mi pie no me sanaba, que ya mi pie iba para adentro alcanzándome los huesos, pero gracias a Dios primero y a usted que me recomendaron aquí, y con el poder de Dios pues ya mi pie sanó. 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Sí, gracias a Dios. 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
0: Gracias, hermana, por su testimonio. 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

0: Muy bien, vamos a ver por este lado. 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

0: Todavía nos falta un ratito para tener esos éxitos del momento, pero lo más importante también son las recomendaciones de esta mañana. 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
1: Muy bien, ya las 7:32, 7:32. Vámonos rápidamente a ver de este lado cómo los amigos productores del campo tienen que ponerme atención en este momento. 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

0: Vámonos rápido porque tenemos todavía que platicar acerca de otra recomendación y una notita. Y es que, bueno, resulta ser que los chismes no cesan, sabes que siempre va a estar así. Y bueno, pues dice por ahí que nuevamente Alicia Villarreal es tema de conversación, pero por un supuesto embarazo, no de ella, sino de Melanie, su hija. ¿Será que sea cierto? ¡Ay, Jesucristo! Bueno, pues según esto, hay por ahí un embarazo por medio de Melanie Carmona, que para muchos ha traído, pues, más que alegría, controversia, ¿eh? Porque dicen por ahí que el papá, Arturo Carmona, pues considera que su hija todavía está muy lista, muy joven para ser mamá, y responsabiliza de todo a las malas decisiones de su propia madre. O sea, Arturo Carmona, que es el papá de Melanie, responsabiliza, si es que es cierta esta situación, de todas las malas decisiones de su hija para o por Alicia Villarreal. Y es que al parecer Melanie se fue a vivir con el novio desde que estaba el pleito legal entre Alicia y Cruz Martínez. Entonces, obviamente, pues, ¿qué te puedo decir? Los comentarios están muy, muy como espuma en internet. Actualmente Melanie tiene 27 años. Alicia no ha querido decir absolutamente nada del asunto. Se está especulando muy fuerte que va a ser abuela. Y también hay un distanciamiento por ahí entre Alicia y su hija. Pero pues bueno, todo esto por la presunta violencia que vivió con su ex esposo Cruz Martínez. Y que bueno, pues después de esto, también por la situación de que empezó un noviazgo con Sibad Hernández, que tampoco es santo de su devoción. Habrá que ver cómo se va tornando esta situación. El chisme sigue o no sigue. Es verdad, no es verdad. Están inventando todo en internet. Pero lo que sí es que, así como le pasa a un Cristian Nodal, a un Ángel Aguilar y a todos los artistas, los chismes lo siguen. Las notas siguen saliendo, sean verdad o sean mentira. Y pues obviamente ellos tienen que saber si van a salir a declarar, si sí, si no, o qué es lo que va a pasar. 7:35, voy a un corte y ya regreso.
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Los últimos reportes aquí a cabina, te los leo con mucho gusto. Me dicen por acá, a ver rápidamente. Ya lanzamos lo de, lo de esta pareja de enamoraditos. Muchas, muchas gracias. Y de este otro lado me dicen, buenos días. Me puedes complacer con una canción de Marco Antonio Solís, que la que le dan horas al día para seguirnos queriendo, le quedan horas al día para seguirnos queriendo, para Lisbeth Espinosa de parte, es un nuevo cariñito, ¿ok? Lisbeth Espinosa, te vamos a dedicar La Venia Bendita, se llama, es de Marco Antonio Solís, de parte de tu nuevo cariñito. También tengo por acá el saludo especial para mi amigo Isaías, que nos llamó desde Loma Bonita. Muchas, muchas gracias. Él quiere algo de los Tigres del Norte, así que hay que irlo sonando aquí nomás en La Mejor para que salga todo. Me apuro entonces. Te invito a que no te despegues. Quédate con ORP Noticias, primera emisión, justamente al terminar o en punto de las 8 de la mañana. La primera emisión de ORP Noticias te espera y a mí me vuelves a escuchar a las 12 del día. Así que tenemos una cita al mediodía, aquí nomás por La Mejor. Busca mis redes personales, Gaby Huerta o @soygabyhuerta. Gracias.

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4: Dejan en suspenso concesión a la CENTE. Decomisan cuatro pipas de huachigás en Tlaxcala. Reta a México orden de Trump. Pide Líbano a Irán no interferir en sus asuntos nacionales. Ucrania ataca a San Petersburgo en Rusia con más de 300 drones. El Pentágono eleva al nivel más alto las amenazas de espionaje israelí a Estados Unidos.
5: Sheinbaum descarta desalojar a la CENTE y acusa infiltración de grupos radicales. Esteban Dalí Rodríguez gana concurso de joyería orfebre. Docentes del Tecnológico de Tuxtepec mantienen actividades académicas y convocan a marcha pacífica. Comité Estudiantil del Tecnológico de Tuxtepec pide apertura del plantel y apuesta por el diálogo. Trabajadores del ISSSTE Tuxtepec piden salida de la directora, advierten con asamblea permanente.
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0: Muy buenos días, amigas y amigos del auditorio de Tuxtepec y la cuenca del Papaloapan. Soy Sóstenes Bravo Bravo y en compañía de Carla Acevedo les damos la más cordial bienvenida a la primera emisión de ORP Noticias, el noticiero más escuchado de Tuxtepec y la cuenca del Papaloapan. Iniciamos este día con la información más relevante en el ámbito nacional e internacional, así como lo más destacado en noticias regionales, locales y mucho más. 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Muchas gracias por acompañarnos esta mañana y comenzamos.
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0: La Coordinadora Nacional de Trabajadores de la Educación, CENTE, regresó el fin de semana a Gobernación para revisar la propuesta de crear una aseguradora pública que ayuda a los profesores a recibir mejores condiciones de retiro en sus cuentas individuales. Las pláticas sobre este tema continuaron el fin de semana con representantes de la sección 22 de Oaxaca, la fracción más numerosa del magisterio disidente. La aseguradora sería una entidad paraestatal creada con fondos públicos para brindar mejores condiciones y cobrar menos comisiones a los trabajadores al servicio del Estado al momento de su retiro.
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0: Un operativo coordinado por la Fiscalía General de la República derivó en el aseguramiento de 4 pipas empleadas para el almacenamiento ilícito de gas licuado de petróleo en la comunidad de Santa María Texcalac, en Apizaco, Tlaxcala. La movilización ministerial en el inmueble, que ya permanecía bajo resguardo de la policía local, contó con la participación de la Secretaría de Marina y la Dirección de Seguridad Pública, Vialidad y Transporte de Apizaco. Las corporaciones locales y federales desplegaron un cerco perimetral para resguardar la periferia del predio durante el retiro de los autotanques y las unidades incautadas quedaron a disposición del Ministerio Público Federal para la integración de las carpetas de investigación correspondientes.
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0: La orden ejecutiva de Donald Trump, difundida el fin de semana para hacer más estrictos los controles en las aduanas de Estados Unidos, representa retos en diferentes órdenes para México, señaló Javier Zendejas, presidente del Consejo Mexicano de Comercio Exterior Noreste, y precisó que si bien no se trata de nuevos aranceles, sí es una política para hacer cumplir con mayor rigor los ya existentes, utilizando más tecnología, así como inspecciones y acciones de reforzamiento. Precisó que Estados Unidos exigirá cada vez mayor capacidad para acreditar el recorrido completo de los insumos dentro de la cadena de suministro, desde su adquisición hasta su transformación y exportación. Y para la Autoridad Mexicana de Aduanas, el mensaje es adoptar una mayor facilitación y tecnología, entendiendo que a mayor regulación, mayor contrabando. Las aduanas deberán ser ágiles y eficientes, urgió el funcionario.
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0: Las autoridades de Líbano exhortaron a Irán a dejar de interferir en los asuntos del país en medio de fuego cruzado entre Israel y el grupo libanés pro-iraní Hezbollah, después de que un nuevo acuerdo de tregua fracasara antes incluso de entrar en vigor. Líbano se vio arrastrado el 2 de marzo a la guerra en Medio Oriente, la cual fue desatada con los ataques de Israel y Estados Unidos a Irán el 28 de febrero, cuando Hezbollah atacó Israel en solidaridad por el asesinato del líder supremo iraní, el ayatolá Ali Khamenei. Cabe mencionar que Irán ha exigido que cualquier acuerdo con Washington incluya el fin de las hostilidades en el frente libanés con una retirada de las fuerzas israelíes.
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0: Las autoridades de San Petersburgo en Rusia instaron a su población a no salir de sus casas luego de que un ataque ucraniano con drones a gran escala apuntara contra la segunda ciudad rusa más grande el fin de semana pasado, lo que subraya la creciente capacidad de Kiev para golpear en lo profundo en Rusia. El ataque se produjo un día después de que el presidente ruso Vladimir Putin rechazara la oferta para reunirse con su homólogo de Ucrania, Volodymyr Zelensky.
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0: El Pentágono elevó recientemente el nivel de amenaza de contrainteligencia de Israel, principal aliado de Estados Unidos en Medio Oriente, al nivel más alto, según dos funcionarios y un exfuncionario estadounidense, reportó el sábado en la cadena NBC News. Y de acuerdo con las fuentes, la Agencia de Inteligencia de Defensa del Pentágono emitió en las últimas semanas una nueva evaluación de amenazas de contrainteligencia en medio de las crecientes tensiones entre Tel Aviv y Washington sobre el futuro de la guerra contra Irán. Los funcionarios señalaron que esta designación surge de la preocupación dentro del Departamento de Guerra de que Israel esté haciendo un esfuerzo particular para vigilar a altos funcionarios de los Estados Unidos con el fin de obtener información sobre las deliberaciones internas y la toma de decisiones de la administración del presidente Donald Trump sobre los conflictos en la región.
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0: A escasos días de la inauguración del Mundial de Fútbol 2026, el gobierno federal enfrenta una de las pruebas políticas más delicadas de su administración, la confrontación con la Coordinadora Nacional de Trabajadores de la Educación, CENTE. Lo que comenzó como una huelga magisterial se ha convertido en un pulso nacional que amenaza con opacar uno de los eventos internacionales más importantes para México y el mundo. Las cifras revelan la magnitud del problema. Más de 12.000 docentes movilizados mantienen protestas y bloqueos en la Ciudad de México, mientras la CENTE sostiene una huelga indefinida y exige la derogación de la ley del ISSSTE del 2007, la eliminación de los mecanismos de evaluación y promoción docente, así como el retorno a un sistema solidario de pensiones. El gobierno federal ha intentado contener la inconformidad mediante una propuesta para fortalecer el Fondo Público Pensionista y crear una aseguradora estatal especializada en el pago de pensiones. Sin embargo, la dirigencia magisterial considera insuficiente la oferta y, por ende, ha mantenido su estrategia de presión. El principal obstáculo es financiero, ya que, de acuerdo con especialistas citados en este debate, regresar al antiguo sistema pensionario tendría un costo fiscal difícilmente sostenible, ya que tan solo en el primer trimestre de 2026, el gasto federal en pensiones superó los 559 mil millones de pesos, una cifra que explica la resistencia gubernamental al revertir la reforma de 2007. Pero cabe destacar que reducir el conflicto a un asunto presupuestal sería un error, ya que la CENTE ha logrado colocar nuevamente en la agenda pública el deterioro de las condiciones laborales de miles de trabajadores del Estado. El propio debate educativo ocurre en un contexto donde la proporción del gasto programable federal destinada a educación pasó de casi 24% en 1995 a 15.8% en 2026, reflejando así una tendencia de largo plazo que alimenta el descontento en el sector. Y por otra parte, la coyuntura resulta especialmente incómoda para el gobierno, porque coincide con la cuenta regresiva del Mundial. La capital de nuestro país albergará 5 de los 13 partidos que se disputarán en territorio mexicano, incluido el encuentro inaugural. En este escenario, cada bloqueo o marcha o amenaza de boicot adquiere una dimensión internacional. La presidenta Claudia Sheinbaum Pardo ha optado siempre por mantener el diálogo y descartar cualquier desalojo forzoso de los manifestantes, evitando así una imagen de represión que podría agravar el conflicto. Sin embargo, la falta de acuerdos demuestra que las mesas de negociación aún están lejos de resolver el fondo del problema. En conclusión, la verdadera lección de esta crisis es que nuestro país llega al escaparate del Mundial de Fútbol 2026 con una discusión impostergable sobre pensiones, salarios y condiciones laborales del magisterio, misma que lleva casi 2 décadas sin resolverse. Y mientras esa deuda permanezca abierta, cualquier evento internacional se verá empañado y reflejará las profundas carencias y desequilibrios económicos que aún persisten en esta nación. Este fue mi comentario del día de hoy y aprovecho para desearle un excelente inicio de semana. Gracias por su preferencia.
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3: Para este lunes 8 de junio, se prevén condiciones variables en la región, con temperaturas más frescas en la capital oaxaqueña y mayor probabilidad de lluvias en la cuenca del Papaloapan. En Oaxaca de Juárez, espera una temperatura máxima de 21 grados y una mínima de 16 grados, con una probabilidad de precipitación del 23%, por lo que se mantendrá un ambiente templado y fresco durante gran parte del día. En Veracruz, el termómetro alcanzará los 31 grados como máxima y 25 grados como mínima. La probabilidad de precipitación es del 20%, por lo que predominará un ambiente cálido y húmedo. Por su parte, en San Juan Bautista, Tuxtepec, se prevé una temperatura máxima de 31 grados y una mínima de 25 grados, con una probabilidad de lluvias del 60%, por lo que no se descartan precipitaciones durante la tarde o noche. Ante estas condiciones climatológicas, se recomienda a la población seguir las indicaciones de las autoridades correspondientes, tomar precauciones ante posibles lluvias, evitar transitar por zonas inundadas y mantenerse informado sobre cualquier cambio en el estado del tiempo. Asimismo, se invita a consultar las redes sociales de ORP Noticias Tuxtepec y el portal www.orpcomunicaciones.com.mx para conocer las actualizaciones más recientes sobre las condiciones meteorológicas.
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4: ORP Noticias te da la hora. 8 de la mañana con 18 minutos.
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0: Ocho de la mañana con 19 minutos, que no se le haga tarde en este lunes 8 de junio, inicio de semana. Nosotros continuamos con más información y en temas que son estatales pero que trascienden a lo nacional. Me refiero a la situación que está persistiendo entre el CENTE y el gobierno de la Ciudad de México. En este caso, la presidenta de México, Claudia Sheinbaum, destacó la posibilidad de desalojar a los integrantes de la Coordinadora Nacional de Trabajadores de la Educación, que mantienen estas movilizaciones, usted recordará, en distintos puntos del país, no únicamente en la capital, sino también en los diferentes estados. En Oaxaca, por ejemplo, es el caso pues más inmediato. Durante la conferencia, la mandataria señaló que existen grupos radicales que se están infiltrando en las protestas, que buscan generar confrontaciones y provocar actos de represión por parte de las autoridades. Asimismo, defendió las medidas implementadas en favor del magisterio durante los primeros 2 años de su administración, entre ellas incrementos salariales y mejoras en materia de pensiones, las cuales afirmó también representan avances significativos para los trabajadores de la educación. En este caso, la presidenta reiteró que su gobierno mantendrá la vía del diálogo para atender las demandas del sector magisterial y evitar cualquier escenario de confrontación. Y ojo, aquí me gustaría recalcar esta parte sobre donde ella menciona que existen grupos radicales que se están infiltrando en las manifestaciones. Durante el fin de semana también se estuvo hablando de esta invitación abierta a productores, a madres buscadoras y otros sectores que también están exigiéndole al gobierno a que se sumen y aprovechen precisamente esta parte del inicio del Mundial de la FIFA 2026, este evento que recordemos es México una de las sedes a nivel internacional, un evento de talla mundial que pues probablemente se va a ver afectado por estas movilizaciones. Y bueno, es el momento, como lo decían los maestros, de exigir sus derechos y de hacerse notar. Y por supuesto, no se descarta un boicot a estas actividades e incluso enfrentamientos que ojalá y no pase a mayores. Vamos a escuchar mientras tanto el reporte completo con Jaime Guerrero.
5: Okay. La presidenta Claudia Sheinbaum descartó desalojar integrantes de la CENTE, acusó que grupos radicales infiltrados en las movilizaciones buscan provocar represión y defendió las concesiones salariales y pensionarias otorgadas al magisterio en los primeros 2 años de su gobierno. Durante su conferencia en Veracruz, la mandataria sostuvo que el gobierno federal mantendrá abierta la vía del diálogo para atender las demandas del magisterio, pero advirtió que no caerá en provocaciones que puedan derivar en enfrentamientos con los manifestantes. La presidenta puso en duda que algunas de las personas que participan en las acciones más radicales sean realmente maestros, al señalar que varias de ellas actúan con el rostro cubierto. Según explicó, esos grupos buscan forzar una intervención de la policía capitalina para obtener imágenes que fortalezcan su narrativa política.
6: Está abierta la puerta del diálogo y ellos lo que quieren es que haya represión, porque en realidad hay una parte de estas manifestaciones que tiene que ver más con provocación, porque además no son todos los maestros, son algunas personas que además no sabemos si son maestros porque llevan el rostro cubierto, que buscan provocar para que haya participación de la policía de la Ciudad de México. No sabemos si realmente son maestros o es un grupo que quiere provocar.
7: Presidenta, pero al no tener esa duda, es necesario ya desalojarlos, ¿no?
6: Si, no. ¿no? No, no vamos a desalojar. No, porque eso es lo que quieren.
5: La mandataria respaldó la estrategia de contención implementada por el gobierno de la Ciudad de México, basada en la instalación de vallas y mecanismos preventivos para evitar choques directos entre manifestantes y cuerpos de seguridad. En cuanto a las demandas centrales de la coordinadora, un incremento salarial del 100% y la revisión total de la reforma al sistema de pensiones derivada de la ley del ISSSTE de 2007, la mandataria reconoció que existen límites presupuestales que impiden cumplirlas en términos planteados. Defendió que su administración ha otorgado incrementos salariales históricos, 10% en el primer año de gobierno y 9% en el segundo. Respecto a las pensiones, la presidenta recordó la creación del Fondo de Pensiones para el Bienestar impulsada durante el sexenio del expresidente Andrés Manuel López Obrador y adelantó que la propuesta del ISSSTE para fortalecer las cuentas individuales de retiro mediante el pensionista y una aseguradora pública se llevará adelante independientemente de la posición de la coordinadora. Sheinbaum reiteró que las mesas de diálogo tripartitas entre autoridades federales, gobiernos estatales y representantes docentes continúan abiertas para atender demandas específicas en cada entidad.

0: Pues bueno, ahí escuchamos parte de la situación, de las declaraciones de la presidenta de México. Recordemos que también le dio 72 horas al magisterio para retirarse, si no se usaría la fuerza pública. Y bueno, aunque lo descartó más bien en su momento, también no se descarta esta posibilidad de que suceda durante estas horas. Vamos a estar muy al pendiente de lo que pase, la situación que se lleve a cabo con los docentes, sobre todo los de la sección 22 y otros más que se estén sumando. Recordemos que van a haber todavía más movilizaciones, más grupos se van a ir integrando. Y bueno, no únicamente radicales, también contrarios y, por supuesto, quienes están inconformes con la actual administración de Claudia Sheinbaum. Por otra parte, y también en información que tiene que ver con el estado de Oaxaca, con la cultura, pero sobre todo con estos grandes artistas con los que contamos, fue precisamente que el artista orfebre Esteban Dalí Rodríguez Aguirre fue seleccionado como ganador del concurso Primera Exposición Individual Técnicas Heredadas en edición Joyería Orfebre, una iniciativa impulsada por las asociaciones civiles en coordinación con autoridades del gobierno estatal. La convocatoria tuvo como objetivo promover y preservar las técnicas tradicionales de la joyería y la orfebrería, reconociendo el talento de creadores que mantienen vivas estas expresiones artesanales a través de su trabajo. Con este reconocimiento, Rodríguez Aguirre tendrá la oportunidad de presentar una exposición individual en la que mostrará piezas elaboradas bajo técnicas heredadas, destacando el valor cultural, artístico e histórico de la orfebrería. Los organizadores en este caso también señalaron que este tipo de espacios buscan fortalecer la difusión del patrimonio artesanal y brindar mayor visibilidad a los artistas que contribuyen a la conservación de los saberes tradicionales. Vamos ahora a escuchar el reporte completo con Patricia Briceño.
1: Esteban Dalí Rodríguez Aguirre es el artista orfebre seleccionado como ganador del concurso Primera Exposición Individual Técnicas Heredadas, edición Joyería Orfebre, organizada por asociaciones civiles y autoridades del gobierno estatal. Luego de conocer el resultado, Dalí, quien triunfó con su proyecto El Brillo en la Montaña, que propone un viaje tomando la figura de la montaña como punto de partida y como un reflejo del paisaje de la región de los Valles Centrales, agradeció la distinción. Me siento muy honrado al poder mostrar mi trabajo en un lugar tan importante como es el Centro de las Artes San Agustín. Y también me siento honrado de poder proyectar las distintas técnicas tradicionales que tenemos en Oaxaca, tanto cera perdida, la filigrana tradicional y por supuesto la filigrana prehispánica, que a lo largo de los años y mis maestros con mucha paciencia me han guiado para llegar a este momento. La propuesta del artista se centra en la elaboración de piezas mediante técnicas orfebres como vaciado en cera perdida, filigrana con sus técnicas de Valles Centrales y el Istmo de Tehuantepec, utilizando la plata 925 como material principal y algunos acabados en oro. Esteban Dalí es orfebre de segunda generación, aprendió la técnica de la cera perdida de su padre César Rodríguez y en conjunto fundaron el taller Piedra Volcánica localizado en la ciudad de Oaxaca. El ganador de esta convocatoria, impulsado por la Asociación Civil Amigos del Instituto de Artes Gráficas de Oaxaca, expondrá sus piezas en el interior de la Galería Chalet del Centro de las Artes San Agustín y recibirá un estímulo económico para la producción de sus piezas. Adicionalmente, la Secretaría de Desarrollo Económico del Estado y la Secretaría de las Culturas apoyarán en la comercialización de las piezas.
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4: ORP Noticias te da la hora.
13: 8:33 a.m.
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0: 8:34. Continuamos con más información y adentrándonos a los temas locales. Docentes del Instituto Tecnológico de Tuxtepec sostuvieron una reunión para acordar las próximas actividades académicas y organizativas en medio de la toma de las instalaciones del plantel. Recordemos, ya van prácticamente para el mes que todavía no hay una solución inmediata y pues bueno, el día de hoy incluso se convocó a una marcha entre estudiantes y docentes, algunos que están apoyando pues esta parte de que se regresen ya a las aulas. Y en este sentido, los maestros informaron que pese a la situación que prevalece en el campus, las clases continúan de manera virtual con el objetivo de garantizar la conclusión del semestre y evitar afectaciones mayores a la comunidad estudiantil. Y es que como parte de las actividades que están programadas para el cierre de cursos, anunciaron la realización precisamente de esta marcha que se va a llevar a cabo el día de hoy, la cual partirá desde el Parque La Piragua con destino al Parque Juárez. Así que esta marcha está prevista aproximadamente inicie en unos minutos más. Por ahí nada más se pide la comprensión a los automovilistas, a las personas que van a estar circulando, también a los ambulantes y demás personas que se van a ver afectadas por esta marcha. Recordemos, ellos manifiestan, es pacífica, esperemos que así continúe. Y bueno, también hicieron este llamado a los estudiantes, a los docentes y sobre todo a la ciudadanía en general a mantener la paz y privilegiar el diálogo y evitar cualquier tipo de confrontaciones o agresiones durante las últimas actividades previstas, con el fin de que estas expresiones se desarrollen de manera ordenada y respetuosa. Vamos ahora a escuchar qué fue lo que comentaron los docentes del Instituto Tecnológico de Tuxtepec.
1: Tuvimos una reunión informativa con los compañeros que formaban parte de la delegación de 250 y que fueron excluidos por la maestra Carla, y en el cual se han trasladado a la ciudad de Oaxaca para buscar un acercamiento con la líder, la maestra Jenny, y poder bajar y poder destrabar este punto, porque es la delegación de 250 que tiene bloqueadas las instalaciones en común acuerdo con el maestro Guillermo Gómez Gómez, que es de la delegación 3569 de la sección 61 de la Ciudad de México. Y sí, gracias a Dios tuve la oportunidad de ser secretario general en el periodo de 2019 al 2022. Y afortunadamente el maestro Guillermo Gómez Gómez formaba parte de mi cartera dentro del sindicato, que es una de las carteras dentro del sindicato. Él sabe cómo trabajamos cada uno de los puntos y yo veo un poco acelerada la situación con ellos en virtud de que tomaron una decisión de manera unilateral, en la cual yo se lo manifesté personalmente que estaba incorrecta la acción que estaba haciendo, puesto que la decisión la toma la base. Cuando somos elegidos, nos elige la base. Cuando se toma un punto de acuerdo, lo elige la base, y ellos lo hicieron de manera unilateral, ¿no? Entonces, inclusive he manifestado, si se hubiesen hecho las cosas correctamente, mi lado no estuviera de este lado que exigiendo que se reabra el instituto, estaría de aquel lado respaldando al sindicato, pero porque se tomó la decisión por la mayoría de los trabajadores. Sí, efectivamente, desafortunadamente, si ustedes han tenido la oportunidad de acercarse al tecnológico y pueden constatar de manera personal cuántos son los integrantes de los que formamos parte de la base del tecnológico, estoy exagerando, es un grupo no mayor de 30 personas, y nosotros tenemos una base de tanto personal como docente de 247 personas, quitando a 27 directivos, estamos hablando de como de 200 personas, y ustedes lo pueden constatar en esta reunión cuánta gente hubo, ¿no? Quiere decir que son pocos los que están. Desafortunadamente hay injerencia de la sección 22 con el maestro Tobías, lo cual consideramos, o mi punto de vista es que no tiene nada que hacer, en virtud que él es una representante de nivel medio y superior, y nosotros somos de nivel superior, que dependemos directamente de la Ciudad de México, del Tecnológico Nacional de México.
0: Por otra parte, el Comité Estudiantil del Tecnológico Nacional de México, Campus Tuxtepec, sostuvo una mesa de diálogo con representantes sindicales de las secciones 61 y 22, quienes mantienen tomadas las instalaciones del plantel con el objetivo de conocer las condiciones actuales del conflicto y establecer una posible fecha para la reapertura de la institución. En este caso, Jared Valdivieso Gutiérrez, quien es el presidente del Comité Estudiantil, informó que durante el encuentro se expuso la preocupación de la comunidad estudiantil por las afectaciones de la toma de las instalaciones y sobre todo lo que ha estado generando en este desarrollo de sus actividades académicas, especialmente cuando el semestre se encuentra ya prácticamente en una etapa final. Señalaron que los estudiantes han privilegiado el diálogo como mecanismos para buscar soluciones y mantener una comunicación permanente con las partes involucradas a fin de encontrar acuerdos que permitan el retorno a las actividades presenciales en condiciones de estabilidad y respeto. Asimismo, indicó que durante la reunión solicitaron información sobre los avances de las negociaciones y plantearon la necesidad de contar con una fecha estimada para la apertura del plantel, considerando esta importancia de concluir adecuadamente los procesos académicos y administrativos del ciclo escolar. Por otra parte, Valdivieso Gutiérrez también hizo este llamado a la comunidad estudiantil para actuar con responsabilidad y evitar participar en acciones que promueven la confrontación o la violencia, reiterando que el compromiso del comité es mantener una postura de respeto y diálogo con todos los sectores involucrados en este conflicto. Recordemos también, ya en pasados días se llevó una marcha, pero de esta manera fue un poco más corta, digámoslo así, concluyendo las instalaciones del plantel, en donde de pronto pues todo se tornó en un escenario bastante incierto. Hasta cierto punto hubo jaloneos, hubo violencia, y esto es lo que se busca evitar, sobre todo porque la comunidad estudiantil es la más afectada ante la toma de decisiones de la dirigencia del plantel, así como la de los docentes. También expresó su confianza en que las mesas de diálogo continúen generando avances que permitan restablecer las actividades en el campus a la brevedad posible y cerrar el semestre de manera satisfactoria para alumnos, docentes y personal administrativo. Vamos a escuchar qué fue lo que comentó Jared Valdivieso Gutiérrez, representante, presidente del Comité Estudiantil del CESA en el Instituto Tecnológico de Tuxtepec.
2: Encontramos fuera de nuestro instituto, se salió de hacer una mesa de diálogo junto con los líderes sindicales para pues ver ya que se asigne una fecha estimada para lo que es la recuperación del instituto. Invitamos y exhortamos a toda nuestra comunidad que no se dejen influenciar por comentarios y que se abstengan de participar en medidas violentas, ya que el Comité de la Sociedad de Alumnos pues se encuentra trabajando de forma activa mediante el diálogo para beneficio de los estudiantes.
0: Pues ahora sí vamos a estar a la expectativa de lo que vaya a suceder el día de hoy en esta marcha, como lo decíamos, pacífica por parte de los estudiantes, de algunos docentes y de todo el público en general que se ve afectado por la situación que está pasando en la máxima casa de estudios de nuestro municipio. Y bueno, nosotros continuamos con más información y en otros temas también comentarles que los trabajadores del ISSSTE en Tuxtepec están solicitando la salida de la directora. Advierten que habrá una asamblea permanente. En este caso, la base trabajadora de la clínica del Hospital A del ISSSTE en Tuxtepec solicitaron esta salida de la directora de la unidad, la doctora Lioba Robles Méndez, al señalar diversas inconformidades relacionadas con su gestión administrativa y laboral. Fue a través de un comunicado dirigido a la derechohabiencia, donde los trabajadores informaron que de no obtener una respuesta favorable por parte de las autoridades del instituto, instalarán una asamblea permanente e indefinida a partir de las 3 de la tarde el próximo 11 de junio. De acuerdo con el documento, la petición ha sido presentada ante diversas instancias del ISSSTE, incluido el director general del organismo, así como autoridades médicas estatales, sin que hasta el momento exista una resolución sobre la solicitud de cambio de adscripción de la funcionaria. La asamblea se llevará a cabo en el acceso principal de la clínica, por lo que podría haber afectaciones en la prestación del servicio de consulta externa mientras se mantiene la protesta. Y es que en este caso los trabajadores también aseguraron que esta medida tiene como finalidad defender sus derechos laborales y mejorar las condiciones de trabajo dentro de la institución, además de contribuir a una atención adecuada para los derechohabientes. Asimismo, hicieron este llamado a las autoridades competentes para atender sus demandas y evitar que el conflicto escale, al tiempo que señalaron contar con el respaldo de la dirigencia sindical local y nacional del Sindicato Nacional ISSSTE. Ahí está esta información que compartieron. Esto es por parte de los trabajadores del ISSSTE en Tuxtepec, otro sector más, sector salud, que se está viendo afectado, pues también por esta toma de decisiones en las dirigencias que se tienen en las diferentes instituciones. Y que bueno, al final los más afectados somos nosotros los ciudadanos. Nosotros continuamos con más temas y ahora pasando a una información local que también tiene que ver ahora con los habitantes de la colonia El Pedregal, quienes se sumaron a la iniciativa ciudadana Vecinos Vigilantes. Esto también nos hacen el llamado como parte de una denuncia ciudadana para las autoridades pertinentes ante la inseguridad que se está registrando en el municipio y ante la respuesta en acciones de prevención y seguridad por parte de este nivel de gobierno, es decir, del gobierno municipal de Tuxtepec, un gobierno que no está realizando su trabajo en cuestiones de seguridad. Luz Oralia Martínez Cumplido, quien es la presidenta de la colonia El Pedregal, comentó que como vecinos tomaron esta decisión de colocar lonas ante los robos que se han estado registrando en casa habitación y en instituciones educativas. Ojo, esto ha ido en incremento en los últimos meses en Tuxtepec, sin que nadie hasta el momento diga o haga algo al respecto, sobre todo aquellos medios que de pronto pues se callan este tipo de noticias, este tipo de información que es de interés de la ciudadanía. Nosotros también somos, nosotros sí somos esa voz del pueblo, esa voz de ustedes que nos envían sus denuncias, que nos envían sus reportes, pero también está este llamado, como en su momento lo hablamos con la vicefiscal, de seguir, darle el seguimiento a las denuncias, el hecho de que también si detienen a las personas responsables de cometer actos delictivos, en este caso el robo, pues hay que hacer las denuncias pertinentes para que ellos puedan proceder. Este es el llamado que se tiene a la ciudadanía, pero el llamado y el compromiso es por parte del gobierno municipal para con los ciudadanos, en este caso con los tuxtepecanos y las tuxtepecanas. Detalló también que se colocaron estas lonas con el lema Vecinos Vigilantes, y con los números de emergencia para la actividad se apoyan de presidentes de otras colonias, colonias unidas, que han replicado dicha actividad, porque ya la ciudadanía tiene que hacer este trabajo, ya que no se está viendo reflejado por parte de nuestras autoridades. Y es que comentó que el gobierno del estado está, más bien esta asociación de colonos unidos está siendo apoyada por el gobierno del estado, en este caso por la titular del Secretariado Ejecutivo de Oaxaca, la licenciada Karina Barón, quien los apoyó con insumos para pintar guarniciones y colocar dichas lonas. Cabe mencionar que los colonos realizaron un tequio en áreas verdes porque es parte de la estrategia para evitar situaciones de inseguridad. También hacen este llamado a las colonias que deseen sumarse y no esperar a que el gobierno local responda a las solicitudes de apoyo, tras reiterar la presidenta de colonia que la inseguridad no va a esperar a que lleguen las autoridades. Vamos a escuchar qué fue lo que comentó Luz Oralia Martínez Cumplido.
3: Pues las actividades que comúnmente realizamos como colonos y que es un tequio. Además de eso, la colocación de unas lonas por el tema que hemos estado viviendo en nuestra

0: prioridad es la seguridad, ¿no? Y entonces por eso nosotros nos unimos a esta actividad que vamos a estar cubriendo las lonas en diferentes puntos de esta colonia. Además también que tenemos el apoyo de nuestros compañeros y compañeras, de autoridades auxiliares de diferentes colonias. En próximas semanas vamos a estar realizando las mismas actividades, tequio, colocación de lonas, de vecinos vigilantes, así como de números de emergencia. La próxima actividad va a ser en la colonia, si no mal recuerdo, Riberas del Atoyac. De ahí nos vamos a Palmilla, nos vamos a Infonavit Las Limas. Pues así vamos a estar colaborando con todos los compañeros, las autoridades auxiliares. Fíjate que pues hemos estado viviendo esto con compañeros colonos, nuestros vecinos, y nos preocupó. Y pues decidimos comunicarnos. O sea, yo creo que la buena comunicación es lo que hace que se realicen los trabajos. Entonces, pues vimos esta necesidad. Efectivamente, hacemos el llamado a todas las autoridades de los tres niveles de gobierno, que hasta el momento pues ya hemos estado enviando solicitudes, sí se nos ha dado respuesta, pero nosotros como vecinos y como autoridades auxiliares tenemos que coadyuvar también con los tres niveles de gobierno. Entonces creo que siempre he pensado que la solidaridad de todos y el apoyo y el trabajo en común pues es importante. Sí, son robos a casa habitación. Hace unos meses igual hay una supervisión aquí en la supervisión escolar de la zona indígena. Entraron a robar dos veces consecutivamente, un día tras otro. Y es por ello también que pues nos preocupamos mucho y decidimos pues tomar acción nosotros como colonos. Es más que nada para protegernos nosotros como vecinos, y efectivamente aquí es un paso abierto, pasa la colonia Loma Alta, el Rubí, San Lucas Obitlán, son muchas entradas, y pues eso se ha manifestado también a la policía municipal, y pues sí, hacen sus recorridos, pero pues sabemos que no es suficiente. Entonces nosotros como vecinos, pues aquí estamos pues en la labor.
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4: ORP Noticias te da la hora.
5: 8:56.
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0: Hola, ¿qué tal? Yo soy Gaby Huerta y te presento lo más destacado del mundo del entretenimiento. La historia de amor entre Kenia Oz y Peso Pluma llegó a su fin. A través de un comunicado conjunto publicado en redes sociales, los artistas confirmaron que han decidido terminar su relación de manera mutua, asegurando que la decisión fue tomada con amor, respeto y en los mejores términos. Ambos agradecieron el cariño de sus seguidores y solicitaron respeto a su privacidad durante este momento personal. En otras noticias, Junior Clan continúa demostrando por qué es una de las agrupaciones más representativas de la música tropical. Tras su exitosa presentación en el Teatro Metropolitan, el grupo puso a disposición del público algunos de los temas interpretados durante esta noche especial, entre ellos Mi Razón de Ser, Dale el Biberón y El Niño Majadero. Además de este gran encuentro musical, surgió una colaboración especial con Merenglás, titulada La Mujer del Pelotero, una producción que reúne el talento y el sabor de dos agrupaciones que han marcado historia dentro de la música tropical mexicana. 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
6: Aseguran dos camionetas tras presunto enfrentamiento entre policías y civiles armados en Tres Valles. De acuerdo con reportes preliminares, los hechos ocurrieron cuando policías estatales realizaban recorridos de vigilancia en la zona y detectaron al menos dos camionetas Toyota Hilux de color blanco en las que viajaban varios sujetos armados. Según la información disponible, los ocupantes de las unidades habrían abierto fuego contra los elementos de seguridad al percatarse de su presencia, lo que derivó en un intercambio de disparos. Tras el incidente, los presuntos agresores abandonaron las camionetas y escaparon a pie entre canales de riego y terrenos de difícil acceso, situación que provocó el despliegue de un operativo de búsqueda en distintos puntos del municipio. Como resultado de las acciones implementadas por las corporaciones de seguridad, fueron aseguradas las dos camionetas presuntamente utilizadas por los sujetos armados de manera extraoficial. También trascendió el aseguramiento de tres armas de fuego y dos chalecos tácticos.
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6: Se registra accidente sobre la carretera Federal 175 en el tramo hacia Santa Cruz, Veracruz. Autoridades y cuerpos de auxilio fueron movilizados tras el reporte de un accidente ocurrido sobre la carretera federal 175 a la altura de la zona conocida como Chico Zapote, después del puente Caracol, en dirección a Santa Cruz. De acuerdo con los primeros reportes, automovilistas que transitaban por el lugar alertaron a los servicios de emergencia sobre el percance, lo que provocó la rápida intervención de corporaciones de seguridad y personal de auxilio. Hasta el momento, las autoridades no han informado de manera oficial las causas del accidente ni el número de personas involucradas. Asimismo, se desconoce si existen lesionados de gravedad o víctimas fatales. Elementos de emergencia realizaron labores de atención y evaluación en la zona, mientras que las autoridades correspondientes llevaron a cabo las diligencias necesarias para determinar cómo ocurrieron los hechos.
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0: Me encuentro en la recta final de este espacio informativo y ya estamos enlazados con mi compañera Carla Razola, quien tiene los pormenores de la vialidad en Tuxtepec y la región. Te saludamos, Carla, muy buenos días.
5: Buenos días a todo el auditorio de ORP Noticias. Este es el reporte vial para este lunes 8 de junio. Tome precauciones y se dirige usted a la avenida Independencia. En unos minutos más, espere que inicie la caminata por parte de maestros y alumnos del Tecnológico, que recorrerá esta avenida hasta llegar a Hidalgo para concluir en el Parque Benito Juárez. Por lo cual, invitamos a tomar una ruta alterna si usted se dirige a la zona centro. El resto de las avenidas está libre para transitar, por lo cual puede usted ir por 5 de mayo, Carranza o 20 de noviembre, al igual que los bulevares Benito Juárez, Plan de Tuxtepec, Antonino Fernández también están despejados. Únicamente recuerde respetar los semáforos y tomar precauciones en puntos como el Sagrado Corazón, en donde el semáforo ha operado de manera intermitente en los últimos días. También recuerde los puntos cerrados en la zona centro, la calle Pedro Castillo, a la altura de la primaria Jorge de Tamayo. También, si se dirige usted fuera de la ciudad, la carretera Tuxtepec-Playa Vicente está en rehabilitación, al igual que la carretera Tuxtepec-Oaxaca 175. Importante a los motociclistas reducir la velocidad en este tramo de Sebastopol hasta Chiltepec para evitar cualquier accidente. Y en Jalapa de Díaz, de la misma manera, a partir del kilómetro 74, reducir la velocidad para evitar accidentes por los baches que se localizan en esta zona. También recuerde que en la autopista Córdoba-Veracruz hay labores de mantenimiento del kilómetro 51 al 55, por lo que va usted a encontrar una mayor carga vehicular. Le invitamos a permanecer informados a través de las redes sociales. Recuerde salir con tiempo, realizar sus actividades y seguir las indicaciones viales. Hasta aquí el reporte, Carla.
0: Muchísimas gracias, Carla Razola, por esta información tan completa. Continuamos.
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0: Hemos llegado al final de este espacio informativo de ORP Noticias en esta primera emisión. No sin antes agradecerle por su preferencia. Agradecemos de manera especial a todo el equipo que conforma a ORP Noticias. En los controles a mi compañera Gaby Huerta, a Yuxi Ramírez. Por supuesto también al equipo que lo conforma como Carla Razola. También a Samira. Y por supuesto al licenciado Sóstenes Bravo Bravo y su servidora Carla Acevedo. Nosotros nos despedimos, recuerden, tenemos una cita más tarde en punto de la 1:00 p.m. en la segunda emisión de ORP Noticias. Mientras tanto, dejamos las líneas abiertas para que nos envíen sus reportes, sus denuncias, como la que nos acaba de llegar. Dice: precaución con el socavón que se encuentra en el Trigal, una camioneta casi se llevó la barricada. Y bueno, se desvía de lo que es la carpeta asfáltica. Por ahí se hace el llamado a todos los automovilistas. Recordemos que también el suelo se encuentra húmedo o mojado, por lo que pues esto también representa un peligro. Hay que conducir con mucha precaución, sobre todo en esa zona del Trigal. Se hace el llamado nuevamente a nuestras autoridades municipales para que por favor hagan algo al respecto. Ahora sí, muchísimas gracias. Nos despedimos. Hasta la próxima.
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La semanita, señoras y señores, buenos días, la semanita que todo fan, que todo hincha, que todo amante del fútbol, del mejor deporte del planeta estaba esperando. La semana del Mundial, compadre. La semanita del Mundial, México 2026. Y muy contentos, ¿no? Todos los fans. Ya, mi hermano, vamos a ver debutar a la selección el jueves, carnal. Buenos días, ¿cómo andan? Saluditos allá en casita, allá en el transporte público, allá en la tiendita de abarrotes, allá en la farmacia, allá en el hotel, allá en la colonia, allá en el campo donde andas chambeando, en la piña, allá sembrando maíz, sembrando chile. Allá en la camionetita de pasajeros, hermanito, y también allá a los amigos que van conduciendo su cochecito, su auto, que van rumbo a la chamba. Mucha precaución por ahí porque acabo de ver un derrapón de moto ahí en la glorieta Flor de Piña. Dios mío, me espanté más yo que el que se cayó. Salí más espantado yo, mi hermano. Se levantó enseguidita y va para arriba otra vez al caballo, vámonos. Sí, amaneció bravito el lunes, amaneció bravito. Así que por allá, señoras, señores, un abrazote bien chido. Los que andan desayunando, buen provecho. Vamos a ir a programa esotérico. Regresamos en un ratito, banda.

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3: Es una cordialísima bienvenida de parte de la Confraternidad Internacional Verdad y Servicio. Vamos a la primer llamada, vamos entonces a darle la cordial bienvenida a nuestro oyente que quiere participar en este programa. A ver, bueno.
4: Sí, bueno.
3: Hijito de mi corazón, colóquese la mano derecha en su pecho y me piensa el nombre de un familiar fallecido, pero no me lo vaya a decir. Nada más téngalo allí en su pensamiento. Le agradezco mucho su fe porque ha sido muy fácil entrar a su mentalidad. Ya puede descansar su mano. Esto fue rápido porque usted tiene bastante fe, tiene bastante confianza en que nosotros podamos darle un secreto, una ayuda, una ventaja. Incluso, mi querido y bien amado oyente, usted ya tiene un secreto de mi parte, ¿verdad?
4: Sí.
3: Bueno, hijito, entonces vamos ahora a decirle primero que todo que usted pertenece al signo de Acuario, que tiene un arcángel encima suyo que llama el arcángel Uriel. A los hijos de Acuario, el día positivo de la semana es el día sábado. La piedra es el zafiro. La flor es una flor de nardo. Es una flor muy hermosa. Es un poco grande, pero es muy hermosa. El color es el color azul, que le beneficia, le atrae para comprar un automóvil, para pintar una pared, para lucir la ropa. El color azul le despierta todas las buenas energías de allá de las zonas astrales, espirituales y metafísicas de la vida del ser humano, especialmente para los hijos de Acuario. Y una esencia o perfume es la Madre Selva y un número del 3742. En este momento, le repito, estoy cantando de que usted ha sido muy seguidor de nuestra confraternidad, pero aún no ha podido ver los resultados porque, mi querido y bien amado oyente, a usted le falta un poco de tratamiento en el sentido de retirar una mala raíz que tiene usted enclavada en su existencia, una raíz que le está produciendo mucha negatividad, mi querido y bien amado oyente. Bueno, pero esto lo tiene desde hace bastante tiempo. Yo le voy a rogar el favor en este instante, me confirme lo que yo le estoy diciendo. Usted ha sido una persona, pues lógicamente, muy condescendiente, que le ha gustado servir, hacer amigos, pero muchas de esas personas a las cuales usted le ha servido, más bien se le han convertido en sus enemigos, incluso hablando mal de usted y deseándole a usted lo malo, en casos como que usted tiene hoy en día enemigos que un día fueron sus amigos. ¿Es cierto esto, hijo?
4: Sí, es cierto.
3: ¿Tiene algún caso en especial?
4: Pues en especial no, puras sospechas y puras imaginaciones.
3: Aquí se está haciendo toda la concentración, yo estoy llegando hasta lo más hondo de su vida, porque necesito hacer una ayuda muy fuerte. Usted tiene una vida que no le ha fructificado nunca, en realidad, ni en el amor, ni en la parte económica. Usted hoy en día está viviendo solo, hijo. Bueno, con sus padres, pero usted, o con su mamá, pero usted no tiene una pareja. ¿Qué pasó en su vida sentimental a lo largo de su vida? Usted entregó su amor, no tuvo correspondencia, tuvo desengaños, traiciones. Cuénteme, hijito.
4: Pues ha sido tranquila.
3: Demasiado tranquila, diría yo, ¿verdad?
4: Sí, demasiado tranquila.
3: Demasiado tranquila, hijito, en mi corazón. Que la gente se den cuenta que si no se arreglan y componen esas energías de atracción, pues van a pasar así una vida en soledad, mi querido y bien amado oyente. Los negocios, usted ha intentado muchos tratamientos, muchas formas de salir adelante, pero siempre encuentra usted la negatividad, siempre encuentra usted el tropiezo. Yo quiero que usted me confirme su edad, porque de acuerdo a esta concentración espiritual, yo estoy captando de que usted tiene cerca de, está llegando a los 70. Pero qué bonito y qué hermoso. Yo no sé si la audiencia que está en este momento escuchando este programa no le parece maravilloso. A mí sí me parece maravilloso, hijito, de que usted me esté llamando, de que usted tenga deseos de vivir, de que usted tenga deseos de conocer el amor, de que usted tenga deseos de prosperar, y es más, que crea que la vida todavía le tiene a usted muchas cosas guardadas para usted disfrutarla. Eso para mí es muy maravilloso. Hijito, usted, como dice, va a cumplir 70 años y no está cansado de vivir, ¿verdad? ¿Usted quiere vivir más? ¿Quiere disfrutar o no?
4: Yo quiero vivir más.
3: Esa es la palabra. Esa es la palabra que me gusta. Eso me gusta y eso me encanta. Mejor dicho, con sus palabras yo quedo aquí maravillado y ya creo que ese es un aliciente para mí y para todos nuestros oyentes. Sí, claro. Que hay que se aprenda que la vida siempre hay que conservarla en ese plano de maravillosa y que la felicidad a veces es un poco retirada, un poco cerca, un poco a media distancia, pero siempre Dios nos tiene un guardadito. Hijito, entonces hay que arrancar la raíz de parte de su energía corporal, que es precisamente lo que le ha venido trayendo esta cosecha de envidias, de enemigos gratuitos, de falta de una relación sentimental estable, de falta de prosperidad. Diga en este momento, a Dios doy gracias.
4: Sí, claro, a Dios doy gracias.
3: Por esta salud que tengo. Porque salud. Sea lo que sea, hijito, en mi corazón, usted ha visto la vida de esa manera, contraria, pero la salud siempre le ha acompañado, hijito de mi vida.
4: Claro.
3: Bueno, eso sí me alegro bastante. Sí. Entonces quiero que haga lo siguiente.
4: A ver.
3: Consiga 3 huevos, ajá, pero ojalá sean huevos de esos, de una ave o de una gallina que haya sido criada por allá en el campo. ¿Yo, hijito?
4: Ajá.
3: Exactamente, y si usted tiene un familiar en el campo y los consigue, mucho mejor. Ahora, estos 3 huevos pueden ser reemplazados también por una paloma.
4: Ajá.
3: O sea, cualquiera, ya sean los 3 huevitos o ya sea una paloma de color blanco, puede utilizarla en este ritual que lo vamos a realizar el día de mañana, hijito de mi corazón. Exactamente, se va a acostar, se va a colocar usted los 3 huevos en el pecho, lo va a sostener con las 2 manos. Y primero coloca la mano derecha encima de los huevos y después la mano izquierda en el pecho. O también puede colocarse una paloma de color blanco el día de mañana. Ya usted concentradito, a las 9 de la noche se acuesta, se viste de blanco, se descubre el pecho mirando hacia el techo. Usted está mirando de esa manera y coloca una veladora cerca a la cama. Y coloca, por favor, la imagen de la Virgencita de Guadalupe. Y coloca también, mi querido y mi amado oyente, allí un crucifijo. Deja esto allá encendidito antes de las 9 de la noche. A las 9 de la noche ya usted está acostadita, está ya descansando, y simplemente, mi querido hijo, usted me deja hacer el resto. Usted va a sentir realmente por dentro que como que se le desgaja algo, como que se le rompe algo de todo su cuerpo, desde los pies hasta la cabeza. Va a sentir usted un ardor durante unos 5 minutos y después una paz. Inmediatamente, mi querido y mi amado oyente, usted sienta que ya ha pasado todo lo que es el tormento, desalimiento, desmalificación, de desarraigo de esa mala raíz. Entonces usted se levanta de su cama, coloca los huevos allá encima de la mesa, o le rogaría el favor fuera depositar a esos huevos en un panteón. Puede mirar adentro lo que le vamos a sacar, o puede darle libertad a esa ave. Pero si usted se toma la molestia y nos trae los huevos o la paloma hasta nuestro santuario hogar, cuya invitación es totalmente desinteresada, le estaremos agradeciendo, porque allí de una vez vamos a mostrarle y a destruir ese mal que usted ha tenido durante toda la vida. ¿Oyó, hijito?
4: Sí.
3: Bueno, entonces, si algo se le olvida, porque yo hablo un poquito así como un poco rápido, porque es mucha energía la que estoy destellando, impartiendo, entonces me llama por favor al santuario, que yo le repito todo lo que usted quiera saber, ¿oyó, hijito?
4: Okay.
3: Y de aquí a unos 2-3 meses, usted no se va a reconocer ni lo van a reconocer. Tiene mucha vida porque tiene mucha salud y tiene muchas cosas para disfrutar en la vida, porque la vida es maravillosa y yo sé, ajá, que usted la va a disfrutar, hijito de mi vida. Bueno. Y déjeme enviarle un abrazo, un saludo, un sentido de admiración por ese deseo que tiene de vivir y que nunca se ha dejado usted derrotar por las adversidades que se le han presentado. ¿Esos enemigos están muy cerca de su casa?
4: Sí.
3: ¿Sí están muy cerca? Unas personas que son sus enemigos, ¿algún día le han invitado a pelear o le han intentado atacar físicamente a usted?
4: No más, bien cerca del negocio.
3: ¿Qué le dijeron?
4: Pues no, bromas nada más.
3: Bueno, hijito, sí. Cuando usted vaya a nuestro santuario hogar, vamos a hablar, a ver, sobre la posibilidad de que esa gente se vayan de cerca de su casa, ¿oyó?
4: Sí.
3: ¿Su mamá cómo está?
4: Bien, gracias.
3: ¿Dónde está su mamá?
4: Está dormida.
3: Está descansando. Bueno, mi querido y mi hermano oyente, entonces ya sabe el ritual que vamos a hacer mañana. Okay. Y cuando vaya, pues le voy a decir exactamente cómo fue que usted consiguió ese malo, ¿yo? Porque nosotros allá les decimos todo a todas las personas, de dónde vienen y para dónde van. El nombre de las personas que le están haciendo mal y también el nombre de las personas con quienes conviene usted hacer un negocio, un proyecto, un plan y hacia dónde le conviene ir. Todo eso se lo voy a explicar, hijito de mi corazón. Un abrazo, que Dios me lo bendiga y quedo muy satisfecho por haber recibido su llamada. Que Dios me lo bendiga.
0: 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De lo más profundo de mi fe, de lo más hondo de mi voluntad, ruego a Dios Padre Celestial, a la Santísima Virgen de Guadalupe, a los ángeles, a los arcángeles, a todos los santos, mártires y apóstoles, que si en mi alma, cuerpo o espíritu habita o existe alguna mala energía, algún ente negativo o demoníaco, brujería, hechicería, magia negra, vudú, macumba, santería, candombé, yorumba, salamientos, maleficios, conjuros, ligamientos, espíritus burlones, espíritus negros, esencias malignas, fuerzas satánicas, se retiren, se exorcicen, se alejen de mi vida para siempre, por la fuerza de esta rogativa que hago con toda la fe de mi espíritu. Quiero ser luz y no oscuridad. Por la fuerza de esta oración, pido que se ahuyente todo lo negativo de mi presencia. Desaparezcan todos los obstáculos para ser feliz. Hasta invoco los cuatro elementos vivos: aire, fuego, tierra y agua. El espíritu de San Juditas Tadeo, el mismo misterio de la Santísima Trinidad. Hoy pido a los cielos, a la influencia de los astros, a las doctrinas espirituales, al infinito y místico poder de la madre naturaleza, que en mi hogar reine el respeto, el amor y la comprensión, que la salud y la buena suerte nos acompañe siempre. Por la Santa Cruz Católica, por los 33 años de Cristo Redentor, hoy te pido, oh Santo Creador, derrama tu misericordia divina sobre mi vida y la de los míos. Destierra a nuestros enemigos, protégenos de las adversidades, defiéndenos de las venganzas, e ilumina con tu luz celestial cada paso de mi existencia. Señor mío, amén.

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18: Ahí nomás, Rodi. Ahí nomás, ahí nomás, ahí nomás. Oigan. Señoras y señores, llegó el momento de estrenar moto. Ya es hora de que usted estrene una moto, hombre. Ya es hora de que usted ya no espere el urbano viejo y sucio ese que va para su colonia. Ya es hora de que ande en moto y diga, mira papá, yo me muevo a donde yo quiera, me estaciono donde yo quiera. Bueno, tampoco, ¿verdad? Pero cuando menos ya anda en su motito, para arriba y para abajo. ¿No ha pensado comprarse una moto? 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Ya te la sabes, hermanito, ya te la sabes. Son las 9:33 minutitos en la mejor 106.5 en la semana de la Copa del Mundo.

0: Fíjate que a Joan Sebastián, mi hermano, el cielo gris lo pone sentimental. Yo no lo ponía porque yo no estoy aquí. A mí el cielo gris me dan ganas de tomarme un café con unos dos panes, hermano. Pero que sean de dónde, que sean de dónde. 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

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Semanita del Mundial, hermano. Semanita del Mundial. Para todos los que no saben, ahorita le vamos a dar la hora porque mucha gente no sabe, carnal. Y dice, ¿a poco? Fíjate, de ese tamaño, compadre. ¿A poco hay Mundial en México? Ya es el Mundial el 2026. Ahorita te voy a dar en un espacio corto. Te voy a decir la hora y el día de los partidos de la selección. Para que te pongas pilas ahí en la televisión, lo veas. No, en la radio no vamos a transmitir nada. Eso va a ser en la tele. Así que por ahí, para que te pongas abusado y para que te pongas la verde. 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Allá vamos a andar en Loma. 9:46 minutitos en la mejor 106.5, señor.

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6: Ciudadanos continúan reportando diversos problemas urbanos que, pese a haber sido denunciados en reiteradas ocasiones, siguen sin ser atendidos por las autoridades correspondientes. Uno de los casos se ubica sobre la calle Juárez entre 5 de mayo y 20 de noviembre, donde una tapa de registro permanece al descubierto, representando un riesgo permanente para peatones, adultos mayores y personas con discapacidad que transitan diariamente por dicha zona. A esta problemática se suma una fuga de aguas negras en la calle Rayón entre las avenidas Libertad y 5 de Mayo, a escasos metros del Palacio Municipal. Vecinos y comerciantes señalan que el problema lleva varias semanas sin solución, generando malos olores, contaminación y riesgos sanitarios en pleno centro de la ciudad. Ciudadanos cuestionan la falta de capacidad del ayuntamiento para resolver una situación que se encuentra prácticamente frente a las oficinas municipales. En otro reporte ciudadano, conductores y transeúntes denunciaron la falta de iluminación sobre el puente Tuxtepec, que conecta al bulevar Antonino Fernández con el bulevar Benito Juárez. Señalan que durante las noches, la zona permanece prácticamente en penumbras, convirtiéndose en un punto de riesgo para quien diariamente utiliza esta importante vía de comunicación.
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saludito a Isabel, señoras y señores. Isabel, sabe lo que sabe, Estaba con nosotros por acá en cabina echando el chisme, pero bueno, señoras y señores. Saludos a la península de Yucatán, allá por el rumbo de Cancún, Quintana Roo, nos andan escuchando. ¿Cómo se llama ese lugar tú? Ya se me olvidó dónde está este, mi amiga Rosy. Ah, se llama Puerto Aventuras. Trágame tierra y escúpeme allá en Puerto Aventuras, Quintana Roo. Con un coco ahí al lado, mi hermano, con un coco ahí al lado, en una toalla, cuando menos tirado ahí en la arena blanca del Caribe mexicano. Allá le mandamos saludos a la Rosy, que dice que está chambeando. No, hombre, yo no podría decir que ando si vivo allá en ese lugar, cerca de Xcaret, cerca de Cancún, cerca de todo eso. Yo no podría decir que ando chambeando. Yo diría, no, hombre, ando de vacaciones todos los días. Ese paradisíaco lugar, saludos hasta la península y saludos hasta el Mar Caribe, allá por allá, hasta allá nos andan escuchando. Mándame un audio, hija, para que vean que sí nos escuchan hasta allá. Fíjate nomás, allá cuántas estaciones habrá allá. Y allá nos meten, allá en la península de Yucatán. Saludos allá para toda la banda. Les comentaba yo del fútbol, porque esta semana es de fútbol, papá. Esta semana es de fútbol, esta semana inicia... Pues es una de las semanas más esperadas por todos los fans, compadre, ¿no? Por todos los fans, por toda la gente, los hinchas, toda la raza que le gusta el fútbol. No nomás en México, sino alrededor del planeta, Padre Santo. Porque inicia la Copa del Mundo. Ya inicia la Copa del Mundo, señoras y señores. Ya el jueves 11 tenemos a la 1 de la tarde el México contra Sudáfrica. Abre actividades el grupo A de la Copa del Mundo. Inmediatamente después, a las 8 de la noche, bueno, ni tan después, unas horas después, Corea del Sur contra Chequia. Es este grupo de México, ¿ah? El grupo A, Corea del Sur contra Chequia, se miden a las 8 de la noche. Al otro día, viernesito, bien temprano, Canadá contra Bosnia Herzegovina. Y más tardecito, debuta el anfitrión Estados Unidos también contra una durísima selección de Paraguay. Estados Unidos, Paraguay, el viernes. Y el sabadito, pues ya no hay nada que hacer el sábado. Andamos en la casa. Te puedes parar. Bueno, hasta eso, no son tempranos los partidos. Son a partir de la 1, carnal. No como antes, ¿te acuerdas cuando vimos el mundial ese? ¿Cómo se llama? El de allá de Sudáfrica, ¿no? Nos paramos a las 3 de la mañana. Parecíamos locos ahí, güey. Porque iba a jugar México a las 3 de la mañana. Grupo B, señoras y señores, el sábado abre con Qatar contra Suiza a la 1. De echarse pararte, de botanear, no, hombre. Y uno de los partidos más atractivos del fin de semana, señoras y señores, es el sábado a las 4 de la tarde. Sábado a las 4 de la tarde, ni más ni menos. Brasil contra Marruecos, papá. Te estoy dando lo que viene el fin de semana, ¿eh? Brasil contra Marruecos, sábado a las 4 de la tarde, Padre Santo. Partidazo, porque dicen que Marruecos va a ser el caballo negro. Y Brasil, Brasil, vamos a ver qué va a poder hacer Brasil, hermano, porque mucha gente dice que se va a quedar en la primera, segunda ronda. Entonces nos vamos al mismo sábado. Hay otro partido más tarde. Haití contra Escocia. Ni aunque me regalaran el boleto, voy, carnal. Grupo D, ese es el sábado. Otro partido más. Ya empiezan los días de cuatro partidos. El sábado es uno de ellos. Australia contra Turquía a las 10 de la noche. Australia, Turquía, ya se va a sentir la emoción del mundial, papi, ya. Domingo futbolero, señoras, señores, todos los fans del buen fútbol. Domingo a las 11 de la mañana, un poquito más temprano, vamos a ver el debut de la Alemania, carnal. Allá en Canadá va a jugar Alemania, en Canadian va a jugar Alemania contra Curazao. Dios mío, vendrán cosas peores, dice la Biblia. Curazao, imagínate. Ese mismo domingo, después de que termine Alemania-Curazao, inmediatamente nos vamos con Holanda contra Japón. Ese está bueno, papá. Holanda contra Japón, señoras y señores. Termina el Holanda contra Japón y nos vamos al Ecuador contra Costa de Marfil el domingo. Termina el Ecuador contra Costa de Marfil y nos vamos a ir al Suecia contra Túnez. Ya, el mundial ya está. Y vamos a esperar hasta lunes a las 10 de la mañana para ver el debut de una futura, de la que es la candidata a levantar el título, España. España, Cabo Verde, debuta el lunes. Qué bonito fondo musical, me encanta hablar del mundial. Ese mismo lunes debuta Bélgica también contra Egipto. Ese mismo lunes debuta Uruguay, el Uruguay de Loco Bielsa contra Arabia Saudita. Mismo lunes también en la noche, Nueva Zelanda contra Irán.
Nos vamos a esperar hasta el martes para ver el debut de otra candidata. Francia debuta el martes 16. Francia contra Senegal. Buen partido. Termina ese partido, nos vamos con Noruega contra Irak. Allá en Canadá juegan ellos. El grupo terminando el martes. El martes también, pero a las 7 de la noche, debuta otra candidata. Argentina contra Argelia, el mismo martes en la noche, señoras y señores. Pues ahí está. Veo usted nada más. Segundo partido de México, ¿cuándo es, Charal? Este es el jueves, es el primero. El otro jueves, jueves 18, es el segundo. Contra Corea del Sur. No, manito, una cosa que bárbaro, ¿eh? No. A ver, comenta hasta dónde va a llegar México en el Mundial, mi hermano. Ya te estoy dando ya los pormenores. Se va a poner bueno, la neta, se va a poner bueno. Un Mundial siempre va a ser un Mundial, carnal. Una Copa del Mundo siempre va a ser una Copa del Mundo. Siempre, siempre. Y ya prepárate porque a partir del jueves inician los partidos. Pongo mis tres candidatos al título. ¿Lo puedo poner? ¿Lo puedo decir? Ok. De parte de América, del continente americano, naturalmente voy a poner a Argentina. Naturalmente voy a poner candidato. ¿Por qué? Porque esos vatos siempre van buscando la Copa del Mundo, ¿eh? Siempre, siempre, siempre van atrás de la Copa del Mundo. No atrás del quinto partido, como otros. Van buscando la Copa del Mundo siempre. Los pongo de candidato natural por parte del continente americano a Argentina, a Brasil como segundo lugar y a Paraguay, de los candidatos de América. Ecuador no la va a armar. México, pues, te diré, mi hermano, te diré. Ahora vámonos a candidatos europeos. En primer lugar pongo a España. En segundo lugar pongo a Francia. Y en tercer lugar pongo a Holanda de candidatos europeos. O sea que esto se puede... Pueden encontrar una final soñada. España-Argentina, hermano. Francia-Argentina otra vez. Qué final aquella de Qatar, ¿no? De Francia contra Argentina. No. Pues ahí están los pronósticos, señoras, señores. Semana del Mundial, Semana del Mundial. México, Canadá, Estados Unidos 2026. Ahorita platicamos más porque hay más de qué hablar del Mundial.

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1: Claro que sí, te estamos escuchando acá por Puerto Aventuras, Quintana Roo, donde la vida, sí es cierto, es bien sabrosa. Nada más que no estoy en este momento, así como dices, con un coco al lado. Estoy con un escritorio lleno de papeles, pero gracias por acordarte aquí de esta humilde servidora. Un abrazote, saludos.
2: Saluditos, mi Rosy, un abrazo para ti, mija. Hay que echarle la chamba, como se debe, mi amor. Vámonos.

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0: Señoras y señores, interrumpimos este programa para decirle que ahí están los felinos desde Zacapu, Michoacán. Conozco a esos cuates, ¿no? Los felinos. Con ese tema que se llama La Morena, mi hermano, mira nomás. Y nosotros vamos a decirte la efeméride. ¿Tiene usted idea de qué se celebra el día de hoy? Estamos a 8 de junio. 8 de junio del 2026. Hoy es Día Mundial de los Océanos. ¡Oh, my God! Día Mundial de los Océanos, señoras y señores. El día de hoy, con el lema Maravillas Oceánicas, sostener lo que nos sustenta, es el tema del Día Mundial de los Océanos. ¿Por qué se celebra? Pues bueno, celebramos esas grandes extensiones de agua salada que cubren la mayoría de la superficie de la Tierra, y en ellos habitan pues muchas, gran variedad de ecosistemas diversos, marinos, especies animales que todavía ni acabamos de conocer. Te lo juro que el océano en sus profundidades guarda animales que todavía no salen a nuestra vista, carnal, y que existen desde antes que nosotros existiéramos. Existen y no los hemos visto todavía, te lo juro, yo siento que tiene muchas sorpresas, mucha vida más guardada aún. Los océanos, miles de especies animales, vegetales, es otro mundo completamente. Pero todas esas especies que viven en los océanos son esenciales para que exista pues un equilibrio, ¿no? Que nos ayuda a nosotros los seres humanos. Es el sostén planetario, dicen por acá, lo que estoy leyendo, los océanos son el sostén planetario, vitales para pues el ciclo de nuestra vida, para que sigamos viviendo, ya que en ellos se producen los accidentes climáticos, los huracanes, ¿no? Son muy importantes, si no es que lo más importante para la vida dentro del planeta, señoras y señores. Hoy es Día Mundial de los Océanos. Al tónico gregoriano, ya rezamos en un ratito. Viene el clima, el estado del tiempo también a través de la Mejor FM para ver qué onda, si va a llover o no va a llover el día de hoy.
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firme, mi hermano. Esto y muchas canciones finísimas, por cierto, hermano. Van a estar presentándose en Europa, aunque no lo creas, porque acaban de sacar un comunicado que antes de que se termine el 2026, mi hermano, Grupo Firme se va a presentar en diferentes ciudades de Europa. No se cansan de romperla en México y en Estados Unidos, que anunciaron que ahora sí es una completa realidad las presentaciones de Grupo Firme en Europa, mi hermano, imagínate. Allá en París, a los franceses, en Holanda, a los holandeses cantando esta del roto y no sé cuál otra, ¿no? Cosas peores van a venir, compadre. Pues bueno, mucho éxito a Grupo Firme, que está preparando, por cierto, tres de los mejores conciertos que va a tener el medio año. Uno va a ser en el Parque Fundidora en Monterrey en el mes de... Este es creo que en junio. Y los otros dos van a ser en el Estadio GNP Seguros, allá en la Ciudad de México, donde van a presentar, obviamente con lleno total. Estos vatos tienen mucho éxito, carnal, ¿eh? La neta, muchísimo éxito. Y pues ya el comunicado es de que antes de que termine el año se va a presentar Grupo Firme llevando la bandera de México a Europa, papá. 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Pónganse abusados porque el día de hoy llueve aquí en Tuxtepec, Oaxaca. En ese momento la sensación térmica es de 30 grados, el solecito va levantando, pero le voy a dar exactamente la hora en que va a llover aprox, a las 5 de la tarde, pone ya. Desde por ahí 5 de la tarde para 11 de la noche, de 5 de la tarde para 11 de la noche, la probabilidad de lluvia es de al menos 90-95% para hoy, a partir de las 5 de la tarde, para que se anden con cuidado. Incluso muestra disminución de la temperatura, vamos a estar hasta los 25 grados, 24 grados en la noche. ¿Qué te indica eso? Pues de que probable que caiga la lluvia, mi hermano, ¿no? Oye, saluditos allá para toda la raza en Tijuana. Y para mi compa, el famosísimo Germán Monterrubio, por allá en Little Rock, Arkansas. Ajá, sí, me enteré de esa noticia que me estás dando, mi hermano. Me enteré de esa noticia que me estás dando. No tengo el dato correcto sobre esa noticia de Grupo Firme, pero sí me enteré, la leí hace un rato. Gracias por tu dato, mi queridísimo Brody. Ahí luego les cuento el chisme completo a ustedes que están escuchando. Haciendo radio de verdad, señoras y señores, a través de la mejor 106.5, 10 con 35 minutitos. ¡Súbele al radio, papi!

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11: Ciudadanos continúan reportando diversos problemas urbanos que, pese a haber sido denunciados en reiteradas ocasiones, siguen sin ser atendidos por las autoridades correspondientes. Uno de los casos se ubica sobre la calle Juárez entre 5 de mayo y 20 de noviembre, donde una tapa de registro permanece al descubierto, representando un riesgo permanente para peatones, adultos mayores y personas con discapacidad que transitan diariamente por dicha zona. A esta problemática se suma una fuga de aguas negras en la calle Rayón entre las avenidas Libertad y 5 de Mayo, a escasos metros del Palacio Municipal. Vecinos y comerciantes señalan que el problema lleva varias semanas sin solución, generando malos olores, contaminación y riesgos sanitarios en pleno centro de la ciudad. Ciudadanos cuestionan la falta de capacidad del ayuntamiento para resolver una situación que se encuentra prácticamente frente a las oficinas municipales. En otro reporte ciudadano, conductores y transeúntes denuncian la falta de iluminación sobre el puente Tuxtepec, que conecta al bulevar Antonino Fernández con el bulevar Benito Juárez. Señalan que durante las noches la zona permanece prácticamente en penumbras, convirtiéndose en un punto de riesgo para quien diariamente utiliza esta importante vía de comunicación.
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3: Es una cordialísima bienvenida de parte de la Confraternidad Internacional Verdad y Servicio a esa gran cantidad de oyentes. Les quiero decir que con todo gusto y con todo cariño invertimos en este momento lo mejor de nuestro espíritu, alma y poder mental espiritual, lo mejor de nuestra conciencia y nuestra sabiduría para que todos ustedes reciban algo a cambio de la atención que usted nos está prestando. Entonces créame, señora o señor, que usted en este momento está recibiendo energía, pero de la buena. No es un programa el cual usted escuche, en el cual solamente haya una voz como representación. Va más allá de la voz, hijito de mi vida. Es un gran sentimiento filial de deseo de ayudar y deseo de que por favor usted, amigo o amiga, reciba esta energía, y de deseo de que por favor usted, amigo o amiga, se decida valientemente a imponer sobre su existencia la palabra felicidad. Señor, señora, usted todos los días escucha hablar de la felicidad, escucha que dicen o que nombran esa palabra, pero usted no trata de sentirla, de conseguirla. Ese es el propósito, el tesoro más grande, la meta, el objetivo, que todo ser humano debe perseguir la felicidad. Pero hay quienes se olvidan tanto del valor o significado de la palabra, o otras personas que creen que nacieron para ser infelices, y otros que ni siquiera saben qué es lo que les da la felicidad en la vida. Señoras y señores, la felicidad viene de una palabra que llama maravillas, o maravillosas, o maravillosos. Cuando usted empiece a emplear esa palabra, va a notar que la vida cambia. Dios ha colocado en nuestra mente la inteligencia y en la naturaleza grandes regalos con que Él nos premia todos los días, con que Él nos adorna nuestro vivir, el amanecer. Todo esto, hijitos de mi corazón, que ustedes siempre escuchan, ¿son qué? Son momentos maravillosos. ¿No creen, hijitos de mi vida? A veces cuando se está reunido con los hijos, con los hermanos, con los padres, con los amigos, cuando se está reunido, hijito, hijita, son momentos maravillosos. Si usted aprende a hablar de esa palabra, maravillosos, usted va a empezar a enriquecer su interior con felicidad. Entonces, ¿quién es el que hace la felicidad en la vida? ¿Quién es? ¿Quién es, hijito, hijita? Usted mismo. Usted misma, si usted se cierra totalmente, no quiere ver las cosas bonitas de la vida, o piensa que solamente lo único hermoso que hay en la vida es el dinero, o piensa que lo único hermoso que hay en la vida es la pasión carnal, o sea, el sexo, o piensa que lo único hermoso que hay en la vida son los hábitos perniciosos, como el alcoholismo, la drogadicción, o piensa que lo único en la vida es estar en otra parte y no aprecia el lugar donde usted se encuentra ahora, hijito, hijita, o piensa que Dios se ha olvidado de usted. Entonces usted mismo está cerrando las puertas, está cerrando usted la posibilidad de disfrutar de lo maravillosa que es la existencia. Seguramente esas palabras para usted no signifiquen mucho, para otras personas significarán bastante, pero haga de cuenta que me ha tocado que ver unos terrenos llenos de piedras, llenos de maleza, y después a los meses ver ese terreno florecido en plantaciones que están produciendo. Entonces, ¿qué sucedió allí? Alguna persona decidió limpiar el terreno, quitar las piedras, quitar la maleza, darle una forma plana al terreno, y lo sembró y lo puso en producción. la vida de muchas personas está así, llena como de escombros, llena de piedras, llena como de suciedad. Hijito, hijita, ¿cuándo es que usted va a poner su vida bonita? ¿Cuándo es que usted va a hablar de las maravillas que está existiendo en este momento en su vivir? Créame, si usted se pone a esperar que lo único maravilloso que usted quiera ver en la vida es una montaña de oro, entonces va a desperdiciar todo lo otro que Dios nos ha dado en esta existencia, hijito, hijita. Adelante a buscar la felicidad, porque el único que la puede proveer en su vida es usted mismo o usted misma. Es más, usted tiene en este momento mucho para ser feliz, pero de pronto no lo está observando. Adelante, hijito, hijita, yo se lo pido, se lo ruego, en nombre de la confraternidad, porque hay cosas maravillosas que usted puede disfrutar en esta existencia. Vamos a la primer llamada, vamos entonces a darle la cordial bienvenida a nuestro oyente que quiere participar en este programa. A ver, bueno.
4: Bueno.
3: Hola, hijita, ¿cómo está?
4: Bien, gracias.
3: Le agradezco mucho, hijita de mi corazón. Le ruego el favor, se coloque la mano derecha en su pecho y me piense el nombre de un familiar fallecido, pero no me lo vaya a decir. En ese instante estoy captando de que usted pertenece al signo de Virgo. ¿Es así?
4: Sí.
3: Bueno, su arcángel es el arcángel Rafael, su piedra es la esmeralda, una flor es el sándalo, el color es el café, el número el 5322, la esencia el jacinto. Entonces, el día positivo de la semana es el día miércoles para el signo de Virgo. En este momento estamos observando una preocupación por un familiar que está viviendo lejos de usted, cerca de otra persona que convivió con usted. Estamos hablando exactamente de un hijo, ¿verdad?
4: Sí.
3: Ese joven presenta unos males bien extraños. Le dan unos ataques bien extraños desde hace muchos años y no le han podido curar, ¿verdad?
4: No.
3: Usted es madre de 3 hijos y yo quiero que me diga, este hijo que se encuentra con estos ataques, ¿en qué lugar está? ¿Es el primero, el último?
4: El primero.
3: Usted se separó de su esposo, o sea, el padre de este joven, y finalmente él se fue a vivir con el papá. Uh-huh. ¿Por qué está viviendo con el papá?
4: Pues él quería estar con él y se fue desde como a los 8 años.
3: ¿Y usted no se opuso, hijita?
4: Al principio sí, pero ya después ya no, porque pues ya no quiso regresar.
3: Infortunadamente, usted se dejó ganar la partida. Usted se dejó ganar en su tiempo en que debió haber luchado con mayor tenacidad. Uno no puede dejar que el hogar se le desborde ni se le pierda, ni siquiera, óigalo bien, ni siquiera porque a veces haya una aventura, ni de parte del uno ni del otro. Siempre hay que luchar y dar hasta lo último. Especialmente, hijita de mi corazón, porque esta mujer que se atravesó en la vida de ustedes era una mujer maligna, una mujer que no tenía ningún sentimiento de amor por su esposo. Ella lo que quería era destruir el hogar y lo consiguió, ¿verdad?
4: Sí.
3: Bueno, sus otros hijos están viviendo con usted, ¿verdad?
4: Sí.
3: Pero usted no tiene paz ni tiene tranquilidad. Su esposo tampoco tiene paz ni tiene tranquilidad, porque es que él mantiene siempre enloquecido por los males que tiene su hijo, el que él tiene, y usted mantiene enloquecida por los malos comportamientos que presentan las hijas que usted tiene ahí en su casa. Uh-huh. ¿Qué pasa con sus hijas? Cuéntenos a toda la audiencia, a estos servidores.
4: Lo que pasa es que mi hija, pues, ya de un tiempo para acá ha sido muy, muy rebelde, ¿verdad? Yo le hablo y me contesta mal, y luego, pues, quiere ser muy liberal.
3: Bueno, mi querida y mi hermano oyente, estamos captando de que usted está en los 45 años aproximadamente. Sí. Me quiere informar, hijita de mi corazón, usted en este momento, yo lo veo conveniente, pero necesito más que todo su orden. Su esposo la quiere a usted, él quiere a su hijo, quiere a sus hijas. Usted en el fondo lo quiere a él, se necesitan. Mire que criar una familia, el papá y la mamá separados, es muy difícil, hijita de mi corazón. Ustedes los dos están mal influenciados, tienen salamientos, esa mujer les hizo un daño. Hijita de mi vida, ¿usted quisiera regresar con él?
4: Sí.
3: Estamos hablando de una pareja que se separó hace 14 años, así lo estoy percibiendo, ¿verdad, hijita?
4: Sí.
3: ¿Qué conversaciones han tenido ustedes dos?
4: Pues nosotros hemos hablado sobre mi hijo, pero él dice que ya no quiere regresar el niño para acá, ¿verdad? Pero pues él tampoco.
3: Bueno, eso lo dice él porque todavía tiene esa mala influencia en su cabeza, mala influencia que tiene usted, mala influencia que tienen sus hijas, mala influencia que tiene su hijo. Hijita, necesito que me consiga 3 cocos.
4: Sí.
3: Préstale atención, me los deja esta noche en su casa al lado de 5 veladoras, por favor, y esos 3 cocos me los trae usted el día de mañana al Santuario Hogar. La invitación es desinteresada, ¿oyó?
4: Sí.
3: Yo allí los voy a abrir. Necesito que me traiga también fotografía de sus tres hijos y fotografía de su esposo y usted. Yo allí los arreglo, les hago los huecos, coloco las fotografías interiormente, le coloco otras sustancias, otras mezclas, le ordeno dónde colocarlos. Iniciamos el ritual mañana mismo y yo le aseguro que en el término de 23 días, contados a partir de mañana, voy a tener un hogar reconstruido. A su hijo, ese se lo voy a curar rápidamente, porque esas convulsiones son precisamente males y daños a raíz de los males y daños que hizo esa mujer que no hizo más que meterse en la vida de ustedes para separarlos y que ahora pues ya no vive con su esposo, ¿verdad?
4: No.
3: Todo lo que hemos captado es muy fácil para nosotros. Lástima no habernos llamado antes, ya estaría viviendo feliz. Pero nunca es tarde, hijita, en mi corazón. Que Dios me la bendiga, estaremos esperando su visita.
5: El amor es un sentimiento admirable del espíritu humano. Es la flor que brota después de cultivar sus semillas con dedicación, constancia y entrega. El amor solamente es aceptado por aquellos de tan buenos sentimientos que pueden anidarlo en su corazón. Quienes no creen en él es porque le han cerrado sus puertas. La historia muestra que el amor ha existido y el presente dice que existe y existirá. Por él se han dado grandes batallas y ha acallado grandes diferencias. Dentro de este programa les invitamos a sembrar amor, a creer en él, a demostrarlo y compartirlo. El sentimiento rey es la gran herencia que nos dejó aquel hombre llamado Jesús, que después de ser torturado, humillado y crucificado, alzó sus ojos al cielo y dirigiéndose al Todopoderoso expresó: Padre mío, perdónales, porque no saben lo que hacen. Dios nos ama y es nuestro creador.
3: 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Señoras y señores, mil gracias por su amable sintonía. Que Dios y la Virgen a todos nos concedan su santa y poderosísima bendición.
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6: Son las 11:19 de la mejor 106.5 y que no se le haga tarde, patrón. 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

0: nota mundialista, señoras y señores. La nota mundialista antes de irnos a la pausa. ¿Sabe usted quién es Gilberto Mora? Sí, el de los Cholos de Tijuana, compadre. ¿Sabía usted que en este mundial va a ser el jugador más joven en debutar en una justa mundialista, señoras y señores? El canterano de los Cholos de Tijuana destaca oficialmente ya como el futbolista más joven de todo el certamen. Y es el único menor de edad en los planteles. El único menor de edad en las selecciones que va a jugar el mundial es Gilberto Mora, el de los Cholos de Tijuana. Hay una nota que dice que leí una nota errónea, pongan atención. Si Gilberto Mora mete gol, va a ser el jugador más joven en la historia del fútbol en un mundial en anotar. Falso, mi hermano, falso completamente. Ese título hasta hoy lo tiene Pelé, Edson Arantes do Nascimento. Pelé es el rey absoluto en ese rubro. Y le gana nada más por un día, mi hermano. Por un día. Porque Pelé anotó en un mundial con ni más ni menos que 17. Fue en Suecia 58. Suecia 58 debutó a los 17 años y 239 días. Ahí va. El jugador más joven en la historia de los mundiales. Ahí debutó Pelé. 17 años y 239 días y le metió un gol a Gales en Suecia 58. Entonces, ¿por qué? Vas a decir, entonces, ¿por qué Gilberto Mora no lo puede superar? Porque Gilberto Mora va a debutar a los 17 años y 240 días el 11 de junio. Si quizá hubiera debutado dos días antes y hubiera metido gol, sí hubiera quedado en la historia como el jugador más joven. Pero como debuta el 11 de junio, si es que debuta con gol, lo habrá hecho a los 17 años y 240 días. Por un solo día se le pudo haber escapado el récord. En caso de que meta gol Gilberto Mora, estuvo a un día de pasar a la historia, si es que lo hace, porque Pelé metió gol a los 17 años 239 días. Gilberto va a jugar el día 11 a los 17 años 240 días. Por un solo día ya no va a quedar en la historia como el jugador más joven en caso de que anote. La nota mundialista.
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1: Ciudadanos continúan reportando diversos problemas urbanos que, pese a haber sido denunciados en reiteradas ocasiones, siguen sin ser atendidos por las autoridades correspondientes. Uno de los casos se ubica sobre la calle Juárez entre 5 de mayo y 20 de noviembre, donde una tapa de registro permanece al descubierto, representando un riesgo permanente para peatones, adultos mayores y personas con discapacidad que transitan diariamente por dicha zona. A esta problemática se suma una fuga de aguas negras en la calle Rayón entre las avenidas Libertad y 5 de Mayo, a escasos metros del Palacio Municipal. Vecinos y comerciantes señalan que el problema lleva varias semanas sin solución, generando malos olores, contaminación y riesgos sanitarios en pleno centro de la ciudad. Ciudadanos cuestionan la falta de capacidad del ayuntamiento para resolver una situación que se encuentra prácticamente frente a las oficinas municipales. En otro reporte ciudadano, conductores y transeúntes denuncian la falta de iluminación sobre el puente Tuxtepec, que conecta al bulevar Antonino Fernández con el bulevar Benito Juárez. Señalan que durante las noches la zona permanece prácticamente en penumbras, convirtiéndose en un punto de riesgo para quien diariamente utiliza esta importante vía de comunicación.
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Hoy tenemos que dar las gracias. Gracias a quien nos permite disfrutar de un nuevo día. Gracias porque tenemos la alegría y la tristeza, el optimismo y el pesimismo. Porque podemos estar contentos o enojados. Por el poder de discernir y de elegir. Porque en nosotros consiste, y solo en nosotros, encontrar los alicientes. Ser felices debe ser nuestra meta, y luchar contra quienes se opongan. Para un sueño adusto, una sonrisa. Quitar la careta y descubrir la verdadera cara de la gente. Enseñar a quien no sepa que la felicidad es gratis, que no hay riqueza que valga si se es pobre de corazón, que la pobreza vive mientras no nace el amor. Gracias por la vida. Gracias a ti, como te llames, Señor, que de cualquier forma eres el mismo.

Ya a las 12 del día con 11 minutos, a punto que cambie el reloj, 12 con 12, ahora sí, 12:12. Qué bonito es coincidir con esto, gracias universo, gracias a los cambios, gracias a todos, gracias a la mejor Tuxtepec, ¿verdad? Muy buenas tardes, ¿cómo están? Yo soy Gaby Huerta, segundo turno para estar contigo, ya lo sabes, comunícate a cabina 287-8750810, mensajitos 287-125-7862. Facebook, X, Instagram, TikTok, Snapchat y todo lo que quieras, como la mejor Tuxtepec, 106.5 de FM. Vamos a pasarla bonito, ya sabes, iniciando semana. Desde muy temprano estuve contigo y ahora

entre los aficionados al fútbol y también entre los seguidores del intérprete, que es, esperan que sea uno de los momentos más emotivos de la ceremonia de apertura de este torneo.

0: países anfitriones o la gran mayoría, ¿sale? Después de esto, Alejandro Fernández manifestó su orgullo por representar a México precisamente en un escenario de alcance tan global. Y para él, participar en esta ceremonia representa uno de los momentos más importantes en su trayectoria artística y más interpretar el himno nacional frente a millones de personas. Así que, en definitiva, estaremos muy al pendiente de esta nota y de muchas otras más que nos dé a conocer el regional mexicano, como de que no, a través de la mejor 106.5 de FM. Los saludo. Recuerden, busquen mis redes personales como Gaby Huerta o arroba soy Gaby Huerta. Vamos a un corte, ya regresamos.
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0: Extraño.
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1: Bueno, son las 12:46, estamos aquí nomás en la mejor. Tengo

inspirados en la selección mexicana, señores. Así como lo escuchas, los colores verde, blanco y rojo son los que utilizaron los fabricantes para aprovechar el entusiasmo que hay por este torneo.

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Los tenis son elaborados completamente a mano y utilizan materiales de origen nacional

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Ok, nos vamos entonces. Cuídense mucho, pórtense bien, pásenla bonito y sigan escuchando la mejor Tuxtepec. Búscame en redes personales como Gaby Huerta o @soygabyhuerta. Bye, bye.

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4: Dejan en suspenso concesión a la CENTE. Decomisan 4 pipas de huachigás en Tlaxcala. Reta a México orden de Trump. Pide Líbano a Irán no interferir en sus asuntos nacionales. Ucrania ataca a San Petersburgo en Rusia con más de 300 drones. El Pentágono eleva al nivel más alto las amenazas de espionaje israelí a Estados Unidos.
5: Sheinbaum descarta desalojar a la CENTE y acusa infiltración de grupos radicales. Esteban Dalí Rodríguez gana concurso de joyería Orfebre. Docentes del Tecnológico de Tuxtepec mantienen actividades académicas y convocan a marcha pacífica. Comité Estudiantil del Tecnológico de Tuxtepec pide apertura del plantel y apuesta por el diálogo. Trabajadores del ISSSTE Tuxtepec piden salida de la directora, advierten con asamblea permanente.
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4: Muy buenas tardes, amigas y amigos del auditorio de Tuxtepec y la cuenca del Papaloapan. Soy Sóstenes Bravo Bravo y en compañía de Carla Acevedo les damos la más cordial bienvenida a la segunda emisión de ORP Noticias, el noticiero más escuchado de Tuxtepec y la cuenca del Papaloapan. Iniciamos esta emisión con la información más relevante en el ámbito nacional e internacional, así como lo más destacado en noticias regionales, locales y mucho más. Transmitimos en vivo con 25.000 watts de potencia en frecuencia modulada a través de la mejor 106.5 FM. 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Muchas gracias por acompañarnos esta tarde y comenzamos.
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6: La Coordinadora Nacional de Trabajadores de la Educación, CENTE, regresó el fin de semana a Gobernación para revisar la propuesta de crear una aseguradora pública que ayuda a los profesores a recibir mejores condiciones de retiro en sus cuentas individuales. Las pláticas sobre este tema continuaron el fin de semana con representantes de la sección 22 de Oaxaca, la fracción más numerosa del magisterio disidente. La aseguradora sería una entidad paraestatal creada con fondos públicos para brindar mejores condiciones y cobrar menos comisiones a los trabajadores al servicio del Estado al momento de su retiro.
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6: Un operativo coordinado por la Fiscalía General de la República derivó en el aseguramiento de 4 pipas empleadas para el almacenamiento ilícito de gas licuado de petróleo en la comunidad de Santa María Texcalac, en Apizaco, Tlaxcala. La movilización ministerial en el inmueble, que ya permanecía bajo resguardo de la policía local, contó con la participación de la Secretaría de Marina y la Dirección de Seguridad Pública, Vialidad y Transporte de Apizaco. Las corporaciones locales y federales desplegaron un cerco perimetral para resguardar la periferia del predio durante el retiro de los autotanques, y las unidades incautadas quedaron a disposición del Ministerio Público Federal para la integración de las carpetas de investigación correspondientes.
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6: La orden ejecutiva de Donald Trump, difundida el fin de semana para hacer más estrictos los controles en las aduanas de Estados Unidos, representa retos en diferentes órdenes para México, señaló Javier Zendejas, presidente del Consejo Mexicano de Comercio Exterior Noreste, y precisó que si bien no se trata de nuevos aranceles, sí es una política para hacer cumplir con mayor rigor los ya existentes, utilizando más tecnología, así como inspecciones y acciones de reforzamiento. Precisó que Estados Unidos exigirá cada vez mayor capacidad para acreditar el recorrido completo de los insumos dentro de la cadena de suministro, desde su adquisición hasta su transformación y exportación. Y para la Autoridad Mexicana de Aduanas, el mensaje es adoptar una mayor facilitación y tecnología, entendiendo que a mayor regulación, mayor contrabando. Las aduanas deberán ser ágiles y eficientes, urgió el funcionario.
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6: Las autoridades de Líbano exhortaron a Irán a dejar de interferir en los asuntos del país en medio de fuego cruzado entre Israel y el grupo libanés pro-iraní Hezbollah, después de que un nuevo acuerdo de tregua fracasara antes incluso de entrar en vigor. Líbano se vio arrastrado el 2 de marzo a la guerra en Medio Oriente, la cual fue desatada con los ataques de Israel y Estados Unidos a Irán el 28 de febrero, cuando Hezbollah atacó Israel en solidaridad por el asesinato del líder supremo iraní, el ayatollah Ali Khamenei. Cabe mencionar que Irán ha exigido que cualquier acuerdo con Washington incluya el fin de las hostilidades en el frente libanés con una retirada de las fuerzas israelíes.
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6: Las autoridades de San Petersburgo, en Rusia, instaron a su población a no salir de sus casas luego de que un ataque ucraniano con drones a gran escala apuntara contra la segunda ciudad rusa más grande el fin de semana pasado, lo que subraya la creciente capacidad de Kiev para golpear en lo profundo en Rusia. El ataque se produjo un día después de que el presidente ruso Vladimir Putin rechazara la oferta para reunirse con su homólogo de Ucrania, Volodymyr Zelensky.
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6: El Pentágono elevó recientemente el nivel de amenaza de contrainteligencia de Israel, principal aliado de Estados Unidos en Medio Oriente, al nivel más alto, según dos funcionarios y un exfuncionario estadounidense, reportó el sábado en la cadena NBC News. Y de acuerdo con las fuentes, la Agencia de Inteligencia de Defensa del Pentágono emitió en las últimas semanas una nueva evaluación de amenazas de contrainteligencia en medio de las crecientes tensiones entre Tel Aviv y Washington sobre el futuro de la guerra contra Irán. Los funcionarios señalaron que esta designación surge de la preocupación dentro del Departamento de Guerra de que Israel esté haciendo un esfuerzo particular para vigilar a altos funcionarios de los Estados Unidos con el fin de obtener información sobre las deliberaciones internas y la toma de decisiones de la administración del presidente Donald Trump sobre los conflictos en la región.
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6: 1:12 p.m.
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7: A escasos días de la inauguración del Mundial de Fútbol 2026, el gobierno federal enfrenta una de las pruebas políticas más delicadas de su administración, la confrontación con la Coordinadora Nacional de Trabajadores de la Educación, CENTE. Lo que comenzó como una huelga magisterial se ha convertido en un pulso nacional que amenaza con opacar uno de los eventos internacionales más importantes para México y el mundo. Las cifras revelan la magnitud del problema. Más de 12.000 docentes movilizados mantienen protestas y bloqueos en la Ciudad de México, mientras la CENTE sostiene una huelga indefinida y exige la derogación de la ley del ISSSTE del 2007, la eliminación de los mecanismos de evaluación y promoción docente, así como el retorno a un sistema solidario de pensiones. El gobierno federal ha intentado contener la inconformidad mediante una propuesta para fortalecer el Fondo Público Pensionista y crear una aseguradora estatal especializada en el pago de pensiones. Sin embargo, la dirigencia magisterial considera insuficiente la oferta y, por ende, ha mantenido su estrategia de presión. El principal obstáculo es financiero, ya que, de acuerdo con especialistas citados en este debate, regresar al antiguo sistema pensionario tendría un costo fiscal difícilmente sostenible, ya que tan solo en el primer trimestre de 2026, el gasto federal en pensiones superó los 559 mil millones de pesos, una cifra que explica la resistencia gubernamental al revertir la reforma de 2007. Pero cabe destacar que reducir el conflicto a un asunto presupuestal sería un error, ya que la CENTE ha logrado colocar nuevamente en la agenda pública el deterioro de las condiciones laborales de miles de trabajadores del Estado. El propio debate educativo ocurre en un contexto donde la proporción del gasto programable federal destinada a educación pasó de casi 24% en 1995 a 15.8% en 2026, reflejando así una tendencia de largo plazo que alimenta el descontento en el sector. Y por otra parte, la coyuntura resulta especialmente incómoda para el gobierno, porque coincide con la cuenta regresiva del Mundial. La capital de nuestro país albergará 5 de los 13 partidos que se disputarán en territorio mexicano, incluido el encuentro inaugural. En este escenario, cada bloqueo o marcha o amenaza de boicot adquiere una dimensión internacional. La presidenta Claudia Sheinbaum Pardo ha optado siempre por mantener el diálogo y descartar cualquier desalojo forzoso de los manifestantes, evitando así una imagen de represión que podría agravar el conflicto. Sin embargo, la falta de acuerdos demuestra que las mesas de negociación aún están lejos de resolver el fondo del problema. En conclusión, la verdadera lección de esta crisis es que nuestro país llega al escaparate del Mundial de Fútbol 2026 con una discusión impostergable sobre pensiones, salarios y condiciones laborales del magisterio, misma que lleva casi 2 décadas sin resolverse. Y mientras esa deuda permanezca abierta, cualquier evento internacional se verá empañado y reflejará las profundas carencias y desequilibrios económicos que aún persisten en esta nación. Este fue mi comentario del día de hoy y aprovecho para desearle un excelente inicio de semana. Gracias por su preferencia.
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0: Continuamos con más información, 1:17 p.m. En estos momentos nos adentramos a los temas estatales que trascienden a lo nacional. Les platicábamos acerca sobre la situación de los maestros, de la Coordinadora Nacional, y bueno, todas las movilizaciones que están haciendo tanto en la capital del estado como en la capital de nuestro país. En este caso ya existen declaraciones, durante el fin de semana las dio la presidenta de México, Claudia Sheinbaum, quien descartó más bien esta posibilidad de desalojar a los integrantes de la Coordinadora Nacional de Trabajadores de la Educación, es decir, de la CENTE, que mantienen estas movilizaciones, como lo decíamos, en distintos puntos de nuestro país. Durante esta conferencia, la mandataria también señaló que existen grupos radicales que se han infiltrado a las manifestaciones. De hecho, a través de redes sociales ya podíamos observar algunos videos, creadores de contenido de nuestro país e incluso de otros países que ya están opinando al respecto sobre estos plantones, sobre los videos donde los vemos incluso a los docentes ya muy bien instalados o en su defecto jugando también a la pelota. Ellos manifestaban: estamos viviendo un mundial en el que no somos los invitados, somos los anfitriones, pero no estamos invitados los mexicanos. Y es que esto viene a raíz precisamente de este posible boicot que se está organizando, en donde ya se escucha hablar sobre los productores que también se van a estar sumando. No es nada alejado lo que está diciendo la presidenta. Es verdad que muchos grupos se van a ir sumando. Recordemos que el día 11, pues sí, da el inicio a este evento de talla mundial, de donde se va a estar llevando a cabo la FIFA 2026 en nuestro país como primer sede. Y ante esto, pues ya existen muchas especulaciones de lo que pueda pasar. Incluso se hablaba que se utilizaría la fuerza pública para poder desalojar a los docentes, pero en este caso ya van a ser otros sectores los que se van a ir sumando. Mientras tanto, también Sheinbaum reiteró que su gobierno va a mantener la vía del diálogo para atender las demandas del sector magisterial y evitar cualquier escenario de confrontación, que es lo más probable que pueda pasar debido a esta inconformidad que está presentando este sector de la educación y otros sectores que también ya se están viendo afectados y que están exigiéndole al gobierno federal. Vamos a escuchar el reporte completo con Jaime Guerrero.
1: La presidenta Claudia Sheinbaum descartó desalojar integrantes de la CENTE, acusó que grupos radicales infiltrados en las movilizaciones buscan provocar represión y defendió las concesiones salariales y pensionarias otorgadas al magisterio en los primeros 2 años de su gobierno. Durante su conferencia en Veracruz, la mandataria sostuvo que el gobierno federal mantendrá abierta la vía del diálogo para atender las demandas del magisterio, pero advirtió que no caerá en provocaciones que puedan derivar en enfrentamientos con los manifestantes. La presidenta puso en duda que algunas de las personas que participan en las acciones más radicales sean realmente maestros, al señalar que varias de ellas actúan con el rostro cubierto. Según explicó, esos grupos buscan forzar una intervención de la policía capitalina para obtener imágenes que fortalezcan su narrativa política.
2: Está abierta la puerta del diálogo y ellos lo que quieren es que haya represión, porque en realidad hay una parte de estas manifestaciones que tiene que ver más con provocación, porque además no son todos los maestros, son algunas personas que además no sabemos si son maestros porque llevan el rostro cubierto, que buscan provocar para que haya participación de la policía de la Ciudad de México. No sabemos si realmente son maestros o es un grupo que quiere provocar.
3: Presidenta, pero al no tener esa duda, es necesario ya desalojarlos, ¿no?
2: Si, no vamos a desalojar, no, porque eso es lo que quieren.
1: La mandataria respaldó la estrategia de contención implementada por el gobierno de la Ciudad de México, basada en la instalación de vallas y mecanismos preventivos para evitar choques directos entre manifestantes y cuerpos de seguridad. En cuanto a las demandas centrales de la coordinadora, un incremento salarial del 100% y la revisión total de la reforma al sistema de pensiones derivada de la ley del ISSSTE de 2007, la mandataria reconoció que existen límites presupuestales que impiden cumplirlas en términos planteados. Defendió que su administración ha otorgado incrementos salariales históricos 10% en el primer año de gobierno y 9% en el segundo. Respecto a las pensiones, la presidenta recordó la creación del Fondo de Pensiones para el Bienestar impulsada durante el sexenio del expresidente Andrés Manuel López Obrador y adelantó que la propuesta del ISSSTE para fortalecer las cuentas individuales de retiro mediante el pensionista y una aseguradora pública se llevará adelante independientemente de la posición de la coordinadora. Sheinbaum reiteró que las mesas de diálogo tripartitas entre autoridades federales, gobiernos estatales y representantes docentes continúan abiertas para atender demandas específicas en cada entidad.
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8: una de la tarde con 24 minutos.
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0: Continuamos con más información. Por otra parte, el artista orfebre Esteban Dalí Rodríguez Aguirre fue seleccionado como ganador del concurso Primera Exposición Individual Técnicas Heredadas. Esta edición de joyería orfebre, donde es una iniciativa impulsada por asociaciones civiles en coordinación con las autoridades del gobierno del estado de Oaxaca. Dicha convocatoria tuvo como objetivo promover y preservar las técnicas tradicionales de la joyería y la orfebrería, reconociendo el talento de creadores que mantienen vivas estas expresiones artesanales a través de su trabajo. Vamos ahora a escuchar el reporte completo con Patricia Briceño.
9: Esteban Dalí Rodríguez Aguirre es el artista orfebre seleccionado como ganador del concurso Primera Exposición Individual Técnicas Heredadas, edición Joyería Orfebre, organizada por asociaciones civiles y autoridades del gobierno estatal. Luego de conocer el resultado, Dalí, quien triunfó con su proyecto El Brillo en la Montaña, que propone un viaje tomando la figura de la montaña como punto de partida y como un reflejo del paisaje de la región de los Valles Centrales, agradeció la distinción. Me siento muy honrado al poder mostrar mi trabajo en un lugar tan importante como es el Centro de las Artes San Agustín. Y también me siento honrado de poder proyectar las distintas técnicas tradicionales que tenemos en Oaxaca, tanto cera perdida, la filigrana tradicional y por supuesto la filigrana prehispánica, que a lo largo de los años y mis maestros con mucha paciencia me han guiado para llegar a este momento. La propuesta del artista se centra en la elaboración de piezas mediante técnicas orfebres como vaciado en cera perdida, filigrana, con sus técnicas de valles centrales y el istmo de Tehuantepec, utilizando la plata 925 como material principal y algunos acabados en oro. Esteban Dalí es orfebre de segunda generación, aprendió la técnica de la cera perdida de su padre César Rodríguez y en conjunto fundaron el taller Piedra Volcánica localizado en la ciudad de Oaxaca. El ganador de esta convocatoria, impulsado por la Asociación Civil Amigos del Instituto de Artes Gráficas de Oaxaca, expondrá sus piezas en el interior de la Galería Chalet del Centro de las Artes San Agustín y recibirá un estímulo económico para la producción de sus piezas. Adicionalmente, la Secretaría de Desarrollo Económico del Estado y la Secretaría de las Culturas apoyarán en la comercialización de las piezas.
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8: 1:31 p.m.
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0: Continuamos con más información y adentrándonos a este segmento de entrevistas. Ya tenemos el enlace telefónico con Joaquín Rodríguez González. Él es subsecretario de Contraloría Social y Transparencia y tiene una información muy importante que compartir con todo nuestro auditorio. Pero antes lo saludamos con mucho gusto desde Tuxtepec, en la región de la Cuenca del Papaloapan. Muy buenas tardes, subsecretario, adelante.
16: Hola, muy buenas tardes, pues con el gusto de saludar y saludar al auditorio que escucha en la cuenca del Papaloapan, esta importante región del estado de Oaxaca. Efectivamente, estamos promoviendo a partir de este día el premio, el 18º Premio Nacional de Contraloría Social. Quisiera comentar antes un poquito qué es este tema de Contraloría Social para el estado de Oaxaca. Fíjate que en el estado tenemos 570 municipios, como todos saben, y esos 570 municipios tienen comités de Contraloría Social. Los comités de Contraloría Social son ciudadanos que se formalizan en este comité, se capacitan y tienen por actividad principal vigilar las obras que el municipio ejecuta con recursos públicos. Esta actividad la realizan durante un año. Además de revisar y de vigilar las obras, también tienen la capacidad y la facultad de revisar los programas sociales. Entonces, todo esto es un tema muy importante de transparencia que ellos tienen que hacer y tienen la facultad para hacerlo. A partir de eso, la Secretaría Anticorrupción a nivel nacional genera, porque esto es en todo el país, genera un premio para reconocer estas actividades que realizan los ciudadanos como vigilantes públicos, y por eso lleva y ha realizado durante 18 años, porque esa es una actividad anual, durante 18 años este Premio Nacional de Contraloría Social. Estamos iniciando la etapa nacional, pero al mismo tiempo también el estado de Oaxaca, por instrucción de nuestro señor gobernador, el ingeniero Salomón Jara Cruz, y por instrucciones también de la secretaria titular de la Secretaría de Honestidad, Transparencia y Función Pública en el estado de Oaxaca, la licenciada Elsa Leticia Ríos López, pues también hacen este reconocimiento al trabajo que realizan estos ciudadanos, y previo a la etapa nacional se apertura en Oaxaca un premio estatal en este mismo tema de Contraloría Social. Y eso es lo que queremos promover en este día. Esta etapa estatal que hemos iniciado y que tiene aperturadas sus inscripciones de hoy hasta el día 24 de julio, en el que tanto los contralores sociales municipales, pero también está abierto a organizaciones de la sociedad civil y también a ciudadanos, digamos, comunes y corrientes, que también tienen y han tenido esta experiencia de estar atentos al trabajo que realizan los gobiernos en cuanto a las obras y en cuanto a los programas sociales. La intención es que ellos puedan compartir esta experiencia que han tenido a partir de un proyecto, a partir de un trabajo que deben presentar, por supuesto, con ciertos requisitos, con ciertas características, pero es una, prácticamente es compartir esa experiencia, trasladarla a un escrito, y entonces este escrito pues se convierte en su medio de participar en este concurso estatal de Contraloría Social. Quisiera comentar que tenemos dos etapas para esta actividad. La primera categoría son acciones de los comités, que se refiere pues a estos comités que comentaba de los municipios, que ya están instalados, que ya están acreditados y que durante un año tienen la facultad de vigilar las obras, servicios y programas en el estado. La segunda categoría tiene que ver con acciones de vigilancia ciudadana en la gestión pública, y en ella pueden participar organizaciones de la sociedad civil, pueden organizar ciudadanos que quieran y tengan la intención de compartir sus experiencias en temas de vigilancia de Contraloría Social. Nosotros en Oaxaca hemos hecho el esfuerzo Y digo, hemos hecho el esfuerzo como institución, como gobierno, para también poder apoyar a quienes participan en este concurso, y de esta manera la Secretaría de Honestidad pues va a brindar un estímulo económico a quienes ocupen los primeros lugares en el tema de categorías, acciones de los comités. Para ello está ofreciendo y va a aperturar un apoyo al primer lugar de 10,000 pesos, al segundo lugar de 6,000 pesos y al tercer lugar de 3,000 pesos. En la otra categoría solamente habrá reconocimientos, pero hay que recordar que esta es una etapa previa para el nivel nacional. Quien gane, quienes resulten ganadores en esta primera etapa a nivel estatal, pues además de este reconocimiento económico que ya mencioné, tendrán la oportunidad de participar en el concurso nacional, en este 18º Premio Nacional de Contraloría Social, y pues bueno, ahí también la federación va a hacer un reconocimiento, va a dar un estímulo económico de 60,000 pesos al primer lugar, de 50,000 al segundo y de 40,000 al tercer lugar. Entonces, pues ya sumados, pues es un buen aliciente para quienes quieran participar y ser parte de este Premio Nacional de Contraloría Social.
0: Claro, y sobre todo el mensaje sobre la importancia de participar en este Premio Nacional de Contraloría Social, esta convocatoria, sobre todo para quienes nos están escuchando y de pronto pues sienten el interés.
16: Así es, así es. Esa es la parte más importante. Digo, el reconocimiento económico siempre será un aliciente, siempre será importante, pero la parte más importante es el compartir esas experiencias de los ciudadanos, de los grupos, de las organizaciones sociales que tienen experiencia en hacer vigilancia del trabajo que hacen las autoridades en cada uno de sus municipios. Esta es la parte que importa más, porque al final de cuentas es la parte que apoya, que reconoce la participación ciudadana. Es una actividad democrática, porque en este trabajo los eligen a estos contralores sociales la asamblea comunitaria. Son los mismos pobladores quienes eligen a quienes los van a representar durante este año para vigilar sus obras. Y entonces este trabajo pues se convierte en un trabajo importante de democracia participativa, y sobre todo pues que le damos confianza, le damos certeza también a la gente de que los ciudadanos están atentos, vigilando las obras que se realizan con recursos públicos que llegan a cada uno de nuestros municipios. Entonces, esta es la parte importante, esta es la experiencia, esto es lo que Oaxaca también quiere señalar, esto es lo que nos ha pedido el gobernador, y esto es lo que la secretaria de Honestidad también ha tenido a bien, y por eso hacemos esta etapa previa a nivel estatal para que podamos reconocer esta participación, este conocimiento de los ciudadanos en materia de transparencia y en este caso de Contraloría Social.
0: Para quien necesite más información, ¿hay algún contacto?
16: Claro que sí. Quisiera comentar que para quienes quieran tener información vía digital, pues está la página de la Secretaría de Honestidad, que solamente poniendo así, ahí aparece la información, ahí aparece el micrositio en donde están cargadas las bases de este premio estatal. Igualmente pueden llamarnos aquí a la propia Secretaría al teléfono 951-501-5000 a la extensión 10188. Aquí son los teléfonos de la Dirección de Contraloría Social, o quienes tengan la oportunidad también de venir al complejo de Ciudad Administrativa, también pueden pasar al edificio 3, nivel 2, a la Dirección de Contraloría Social, y aquí le podemos dar toda la información necesaria, les podemos decir cuáles son los requisitos, cómo participar. Aquí mismo pueden entregar también sus propuestas de trabajo, ya con las bases que tendrían y habrían recibido para sobre esas poder hacer su propuesta de trabajo. Entonces, eso es todo lo que nosotros estamos promoviendo, eso es lo que nosotros queremos invitar el día de hoy a los habitantes de la región de la cuenca del Papaloapan, que por cierto, el mes pasado estuvimos por ahí también capacitando a los municipios de esa región, porque como decía al principio, todos los 570 municipios del estado de Oaxaca cuentan con un comité de Contraloría Social en sus municipios, y nos acercamos a ellos yendo a las regiones a capacitarlos, a acreditarlos y a decirles cuál es el trabajo y cómo deben realizar su trabajo de vigilancia durante este año que fungen como contralores sociales.
0: Muy bien, pues le agradecemos mucho el que nos comparta esta información al subsecretario de Contraloría Social y Transparencia del Gobierno del Estado de Oaxaca, Joaquín Rodríguez González. Muchísimas gracias.
16: Muchas gracias por el espacio y un saludo a toda la audiencia.
0: Bueno, nosotros le agradecemos también. Nosotros continuamos con más información y adentrándonos a los temas locales, también comentarles que docentes del Instituto Tecnológico de Tuxtepec sostuvieron una reunión durante el fin de semana para acordar las próximas actividades académicas y organizativas en medio de la toma de las instalaciones del plantel. Recordemos, ya van más de 3 semanas, prácticamente ya el mes, desde que inició pues esta toma del plantel por esta inconformidad en el cambio de la directiva, ahora a cargo de Sergio Garibay. Y bueno, ante esto, los maestros informaron que pese a la situación que prevalece en el campus, las clases continúan de manera virtual con el objetivo de garantizar la conclusión del semestre y evitar afectaciones mayores a la comunidad estudiantil. Y es que, como parte de las actividades, ellos hablaban para este cierre de cursos, anunciaron esta marcha que se dio el día de hoy, que más que marcha parecía un desfile, hay que mencionarlo tal cual, porque veíamos incluso porristas, música. Eran pocas las pancartas y realmente el mensaje fue nulo por parte de los docentes, que por cierto iban orquestados por Sergio Garibay. Entendemos la parte de la comunidad estudiantil que están buscando precisamente el regreso a las aulas, pero pues no se entendió el mensaje de esta manifestación. Ahí usted puede abrir esta parte de los comentarios, de decirnos si estuvo de acuerdo o no con lo que se vivió, o si realmente cree que todo está orquestado únicamente para el beneficio de cierto sector dentro del plantel o dentro de esta institución educativa. Y bueno, ante esto vamos a escuchar qué fue lo que comentaron, qué es lo que planean hacer más adelante después de esta marcha que se vivió este día.
17: Tuvimos una reunión informativa con los compañeros que formaban parte de la delegación de 250 y que fueron excluidos por la maestra Carla, y en el cual se han trasladado a la ciudad de Oaxaca para buscar un acercamiento con la líder, la maestra Jenny, y poder bajar y poder destrabar este punto, porque es la delegación de 250 que tiene bloqueadas las instalaciones en común acuerdo con el maestro Guillermo Gómez, que es de la delegación 3569 de la sección 61 de la Ciudad de México. Y sí, gracias a Dios tuve la oportunidad de ser secretario general en el periodo de 2019 al 2022, y afortunadamente el maestro Guillermo Gómez formaba parte de mi cartera dentro del sindicato, que es una de las carteras dentro del sindicato. Él sabe cómo trabajamos cada uno de los puntos, y yo veo un poco acelerada la situación con ellos en virtud de que tomaron una decisión de manera unilateral, en la cual yo se lo manifesté personalmente que estaba incorrecta la acción que estaba haciendo, puesto que la decisión la toma la base. Cuando somos elegidos, nos elige la base. Cuando se toma un punto de acuerdo, lo elige la base, y ellos lo hicieron de manera unilateral, ¿no? Entonces, inclusive he manifestado, si se hubiesen hecho las cosas correctamente, mi lado no estuviera de este lado que exigiendo que se reabra el instituto, estaría de aquel lado respaldando al sindicato, pero porque se tomó la decisión por la mayoría de los trabajadores. Sí, efectivamente, desafortunadamente, si ustedes han tenido la oportunidad de acercarse al tecnológico y pueden constatar de manera personal cuántos son los integrantes de los que formamos parte de la base del tecnológico, estoy exagerando, es un grupo mayor de 30 personas, y nosotros tenemos una base de tanto personal como docente de 247 personas, quitando a 27 directivos, estamos hablando de como de 200 personas, y ustedes lo pueden constatar en esta reunión cuánta gente hubo, ¿no? Quiere decir que son pocos los que están. Desafortunadamente hay injerencia de la sección 22 con el maestro Tobías, lo cual consideramos, o mi punto de vista es que no tiene nada que hacer, en virtud que él es una representante de nivel medio y superior, y nosotros somos de nivel superior, que dependemos directamente de la Ciudad de México, del Tecnológico Nacional de México.
0: pues ahí escuchábamos, incluso veíamos que atacan directamente al líder sindical Tobías Roque Horta como parte de estas manifestaciones que se están llevando. Obviamente se van a dividir los comentarios, las opiniones, porque está la parte de los docentes que se quedan prácticamente sin trabajo y la otra parte que pues también se está manifestando porque quieren pues llevar a cabo la directiva, quieren ejercer ya ese derecho. Usted tiene la última palabra. La verdad es que aquí los afectados son los alumnos, son esta parte del proceso administrativo donde hay que pues llevar toda la documentación para quienes ya incluso van a concluir sus carreras, su semestre, sus materias. Y bueno, esto es lo que se ve afectado. Y sabemos que en todo lugar pues va a haber intereses, no es la excepción. Lo vimos porque incluso hay dinero invertido, el hecho de contratar vehículos con música, con sonidos grandes, porque no son cualquier cosa, pues conlleva un gasto que está saliendo del bolsillo de uno de los organizadores, de uno de los que está orquestando estas movilizaciones. Y bueno, como lo decía, la opinión la tiene usted. Por otra parte, el comité estudiantil también se manifestó. Sostuvieron una mesa de diálogo con representantes sindicales de las secciones 61 y 22, quienes mantienen tomadas estas instalaciones del plantel con el objetivo de conocer las condiciones actuales del conflicto y establecer una posible fecha para la reapertura de la institución. Recordemos, en este caso fue el presidente del Comité Estudiantil o del CESA, Jared Valdivieso Gutiérrez, quien mencionó que durante el encuentro se expuso la preocupación de la comunidad estudiantil por las afectaciones que la toma de las instalaciones ha estado generando en el desarrollo de sus actividades académicas. Vamos a escuchar qué fue lo que comentó. Ya se encuentran en esta etapa final del semestre y existe preocupación.
18: Nos encontramos fuera de nuestro instituto. Se salió de hacer una mesa de diálogo junto con los líderes sindicales para pues ver ya que se asigne una fecha estimada para lo que es la recuperación del instituto. Invitamos y exhortamos a toda nuestra comunidad que no se dejen influenciar por comentarios y que se abstengan de participar en medidas violentas, ya que el Comité de la Sociedad de Alumnos pues se encuentra trabajando de forma activa mediante el diálogo para beneficio de los estudiantes.
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8: 1:51 p.m.
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0: La decisión fue tomada con amor, respeto y en los mejores términos. Ambos agradecieron el cariño de sus seguidores y solicitaron respeto a su privacidad durante este momento personal. En otras noticias, Junior Clan continúa demostrando por qué es una de las agrupaciones más representativas de la música tropical. Tras su exitosa presentación en el Teatro Metropolitan, el grupo puso a disposición del público algunos de los temas interpretados durante esta noche especial, entre ellos Mi Razón de Ser, Dale el Biberón y El Niño Majadero. Además de este gran encuentro musical, surgió una colaboración especial con Merenglás, titulada La Mujer del Pelotero, una producción que reúne el talento y el sabor de dos agrupaciones que han marcado historia dentro de la música tropical mexicana. Yo soy Gaby Huerta y te invito a que visites nuestro portal www.orpcomunicaciones.com.mx.
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3: Aseguran dos camionetas tras presunto enfrentamiento entre policías y civiles armados en Tres Valles. De acuerdo con reportes preliminares, los hechos ocurrieron cuando policías estatales realizaban recorridos de vigilancia en la zona y detectaron al menos dos camionetas Toyota Hilux de color blanco en las que viajaban varios sujetos armados. Según la información disponible, los ocupantes de las unidades habrían abierto fuego contra los elementos de seguridad al percatarse de su presencia, lo que derivó en un intercambio de disparos. Tras el incidente, los presuntos agresores abandonaron las camionetas y escaparon a pie entre canales de riego y terrenos de difícil acceso, situación que provocó el despliegue de un operativo de búsqueda en distintos puntos del municipio. Como resultado de las acciones implementadas por las corporaciones de seguridad, fueron aseguradas las dos camionetas presuntamente utilizadas por los sujetos armados de manera extraoficial. También trascendió el aseguramiento de tres armas de fuego y dos chalecos tácticos.
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3: Se registra accidente sobre la carretera Federal 175 en el tramo hacia Santa Cruz, Veracruz. Autoridades y cuerpos de auxilio fueron movilizados tras el reporte de un accidente ocurrido sobre la carretera federal 175 a la altura de la zona conocida como Chico Zapote, después del puente Caracol en dirección a Santa Cruz. De acuerdo con los primeros reportes, automovilistas que transitaban por el lugar alertaron a los servicios de emergencia sobre el percance, lo que provocó la rápida intervención de corporaciones de seguridad y personal de auxilio. Hasta el momento, las autoridades no han informado de manera oficial las causas del accidente ni el número de personas involucradas. Asimismo, se desconoce si existen lesionados de gravedad o víctimas fatales. Elementos de emergencia realizaron labores de atención y evaluación en la zona, mientras que las autoridades correspondientes llevaron a cabo las diligencias necesarias para determinar cómo ocurrieron los hechos.
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4: Estamos enlazados en estos momentos con mi compañera Carla Arrazola, quien tiene los pormenores de la vialidad en Tuxtepec y la región de la cuenca del Papaloapan. Te saludamos, Carla, muy buenas tardes.
5: Buenas tardes a todo el auditorio de ORP Noticias. Este es el reporte vial correspondiente este lunes 8 de junio. En la zona centro de la ciudad se registra tránsito fluido sobre las principales avenidas, entre ellas 20 de noviembre, Libertad y Carranza. Asimismo, los bulevares Benito Juárez, Plan Tuxtepec y Antonino Fernández presentan circulación normal. Se recomienda respetar los semáforos y atender las indicaciones viales correspondientes. El semáforo del Sagrado Corazón ya funciona de nuevo en estos momentos, por lo cual tómelo usted en consideración. Por otra parte, continúa cerrada la calle Pedro Castillo a la altura de la escuela primaria Jorge Letamayo. Recuerde, debido a trabajos de mantenimiento y rehabilitación, se exhorta a los automovilistas a tomar rutas alternas. Si se dirige hacia la carretera Tuxtepec Playa Vicente, tome sus precauciones, debe continuar los trabajos de rehabilitación hasta la comunidad de Año de Juárez. Se les pide a los conductores atender la señalización instalada en la zona. De igual manera, sobre la carretera federal 175 Tuxtepec Oaxaca, siguen las labores de rehabilitación en el tramo comprendido entre Sebastopol y Río Chopa. Se recomienda reducir la velocidad y extremar precauciones para evitar accidentes. También se reportan afectaciones sobre la carretera Jalapa de Díaz, específicamente en el kilómetro 174, donde existe presencia de baches a lo largo de aproximadamente un kilómetro.
6: en lo que respecta a la autopista, la Tinaja,

0: país la circulación opera de manera normal y sin contratiempos. Mientras tanto, en la autopista Córdoba-Veracruz se realizan labores de mantenimiento del kilómetro 51 al 55. La circulación se mantiene en contraflujo, situación que ha generado carga vehicular en la zona. Le invitamos a mantenerse informados a través de las redes sociales. Recuerde salir con anticipación, conducir con responsabilidad y respetar las indicaciones viales. Que tengan un excelente inicio de semana. Hasta aquí el reporte, Carla.
1: Muchísimas gracias, Carla Arrasola, por tu información tan completa. Continuamos.
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1: Hemos llegado al final de este espacio informativo de ORP Noticias, no sin antes comentarles sobre algunas denuncias ciudadanas que nos hacen llegar por parte del auditorio. Y es que desde el fin de semana nos platicaban pues que el domo del Parque Miguel Hidalgo, o mejor conocido como el Parque de la Piragua, ya se está cayendo a pedazos y los ciudadanos ya están cuestionando este abandono de espacios públicos por parte de las autoridades municipales. Y es que denunciaron este evidente deterioro, usted no nos dejará mentir, puede verificarlo. No es una cuestión de que solo lo estemos diciendo, sino que existen pruebas. Estamos compartiendo además las fotografías a través de nuestras redes sociales. Ahí las va a encontrar a través de nuestra página de ORP Noticias Tuxtepec, donde ya señalaron que este deterioro no es reciente y acusan la falta de mantenimiento preventivo por parte de las autoridades municipales. Ojo, cabe resaltar que este domo es utilizado por menores de edad en su mayoría, quienes van a hacer patinaje, quienes hacen danza o algunas otras actividades, e incluso también por ciudadanos de la tercera edad que de pronto pues lo ocupan para ciertas actividades como mercaditos, etcétera. En este sentido, se hace el llamado al gobierno municipal al considerar que mientras se destinan recursos para otros proyectos, estos espacios que son necesarios, y no solo eso, también suelen ser emblemáticos de la ciudad, continúan presentando estos signos de abandono, y se hacen este llamado a las áreas correspondientes para realizar una inspección inmediata y de esta manera ejecutar las reparaciones necesarias antes de que ocurra algún accidente que ponga en riesgo la integridad de nuestros ciudadanos, de nuestros abuelitos, de nuestros niños y niñas, y por supuesto, de cada uno de los que visita este lugar. Recuerden, el Parque Miguel Hidalgo, o mejor conocido como La Piragua. Por otra parte, comentarles otra denuncia ciudadana que nos hacen llegar a este espacio informativo es sobre la presencia de un bloque de cemento que está obstruyendo el paso peatonal sobre lo que es la banqueta de la calle Matamoros entre las avenidas 5 de Mayo y 20 de Noviembre en plena zona del centro de Tuxtepec. Recordemos que es una de las zonas más transitadas y donde más ambulantaje existe. Las denuncias señalan que esta situación obliga a los peatones pues a desviar su curso, o de pronto pues no se percatan de que está este bulto y también se pueden caer, o en su mejor o peor momento tener que bajarse la banqueta hacia la calle exponiendo su integridad a los vehículos. Ante esta problemática, los ciudadanos también hacen este llamado a las áreas de comercio, vialidad y al propio ayuntamiento para que intervengan y retiren cualquier tipo de objeto que obstaculice los espacios públicos. Recordemos, es la calle Matamoros entre las avenidas 5 de Mayo y 20 de Noviembre. También compartimos la imagen a través de nuestras redes sociales. Ahora sí nos despedimos. Muchísimas gracias por estar en sintonía de ORP Noticias, por su preferencia. Si usted ya va a su hogar o se encuentra en él degustando de los alimentos, le deseamos buen provecho, que pase una excelente tarde y que mañana tenemos una cita en el espacio informativo de ORP Noticias en la primera emisión con el licenciado Sóstenes Bravo Bravo y su servidora Carla Acevedo. Hasta mañana.
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0: Vallarta, Vallarta, tardecita tan fresca. Yo no dije lo que iba a decir, pero lo dije al revés. Hola, buenas tardes, familia bonita.
1: Caliente.
0: Estamos informados. Muchos te están comiendo. Buen provecho. Buen provecho a quienes están probando sus alimentos. Qué gusto saludarles en esta maravillosa tarde, la encantadora tarde de este 8 ya, Cirilo.
2: Sí, tarde fresquecita.
0: Y así va a estar hoy y mañana, oigan. Mañana quizá un poquito más de lluvia.
2: ¿Y de ahí?
0: Toda la semana, sí. Toda la semana tenemos la oportunidad de tener, pues, un poquito de frescor, se puede decir, aunque está saliendo el sol.
2: Saludos a todos. Qué bonito que por ahí estén escuchándonos en casita, en el trabajo, en el campo, en la carretera. ¿Dónde nos escuchan? Sería bonito saber. Mándenos un whatsappazo. ¿Ya escucharon? 287-87-50810, la cabina para... ¿Cómo se llama?
0: Llamadas.
2: Sí, y también 287-121-8161 para WhatsApp, por voz o por...
0: mensajito.
2: Así es, manito. 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

0: Sí, y hoy vamos a poner algo también diferente, ¿no?
1: ¿Qué, como qué?
0: No sé, como salirnos de la rutina, pues siempre casi ponemos las mismollas.
1: Sí, ¿verdad?
0: Pídanos algo diferente, como cuando teníamos la colada, ¿te acuerdas?
1: Sí, teníamos la colada de la hora, que era una canción diferente, se colaba entre todas, no tenía nada que ver con lo que comúnmente escuchamos, ¿no?
0: Sí, podría ser un rock, podría ser un algo diferente, que sea bonito.
1: Así es, agradable. Bueno, vámonos. Música, maestro. Estamos también traídos por nuestros amigos de Mofles Alex, pero eso ahorita se lo vamos a platicar con muchísimo gusto. 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
0: ¡Ah, no!
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0: ¡Cumpliendo el sueño a mi niño interior!
2: 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Gracias por estar aquí.
0: La de la nena.
3: Vámonos. El gusto es mío. Muchísimas gracias.
0: ¡Ándale, viejones! No anden hablando tanto, dile.

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0: Estamos escuchando aquí en El Porvenir.
1: Ah, mira, qué bonito. Por cierto, por allá van a tener sus eventos estos días venideros, allá en Rancho Nuevo. Ah, oigan, tenemos un boletito, nos queda un boletito para el evento de Rancho Nuevo el día 27, para que nos vayan a ver allá nuestro show, y aparte vayan a ver pues el baile, el bailazo, punto y aparte, y cómo se llama,
0: Banda Nuevo Imperio.
1: Así es, vayan a verlo, váyanse allá. ¡Gánense el boleto! Ah, miren, aquí en el bloque comercial que viene, a ver, sí, en el bloque comercial que viene el spot de ese baile. Así que yo les voy a invitar a que lo escuchen y me digan,
0: que nos digan qué spot viene antes y qué spot viene después.
1: Ay, sí, dile la razón.
0: Pues hay que ponérsela media difícil, Pachi.
1: Sí, ¿verdad?
0: Ah, bocina. A ver, fíjate, ¿qué spot viene antes, qué spot viene después?
1: Sí, podría ser, para que estén atentos.
0: Así es, el bailazo de Rancho Nuevo, Jonutal. Allá vamos a andar nosotros haciendo show, haciendo desmoder. Y bueno, si se quieren ganar boleto, mándenos un mensajito, díganme, yo quiero boleto para ir al baile de Rancho Nuevo, Jonutal.
1: Mensaje de WhatsApp 287-121-8161. Mientras allá para rumbo, por ese rumbo de la entrada al Conejo para ir a Rancho Nuevo, para ir al Porvenir, para ir para allá, quedan ni más ni menos que nuestros buenos amigos de Cirilo,
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0: Así es, háganos ese honorable favor, y cuando vayan por su trabajo, díganle, escuchamos en la mejor ahí con los paisanos esos. Con los paisanos. Ahí con los paisanos que salen a las 2 de la tarde.
1: Así es, bueno. Cualquier arreglo que tengan con ellos, un abrazo grandote. ¡Vámonos!
0: Ay, ¿cómo quisiera ser como los muchachos de ahora, estudiantes, que esos duermen y dijera mi abuelo, yo duermo y ya me levanto y no descansé nada?
1: Hoy está bueno para descansar.
0: Dice por acá, buenas tardes, Jarocho y Cirilo, saludos. A ver, ¿cuándo pones el encuentro? ¿Qué meme?
1: ¿De qué? Ah, que no hemos subido memes porque pusimos algo en nuestra página de Roberto de la O, de los memes.
0: Ah, si los memes fueran OnlyFans, yo ya fuera como millonario.
1: Y sí es cierto. Vamos a la brevísima y regresamos enseguida. ¡Lunes!
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2: ¿O le tienes miedo al éxito, qué? ¡Chal! ¡Di un bes, dijo Picuta!
3: ¿Quién es ese tú?
2: No sé, pero soy el chido.
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3: Palo Gacho, Cirilo, para que vayas a estudiar, hijo.
0: Sí, Administración Agropecuaria, yo ya conozco mucho de eso.
3: ¿A poco sí?
0: Soy bien agropecuario, dice mi tío. Saludos en Playa Vicente al amigo Misael Román Brito.
3: No, en Loma Bonita.

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0: Esa es la canción de mi morra.
1: ¿Por qué?
0: Porque cuando está enojada, la miro y no la toco.
1: Oye, sí, ¿ah?
0: ¡Chato! ¡Ay, 2026 no te acabes! Todos hablan del mundial. ¿Qué pa' aquí, qué pa' allá? ¿Qué si se iba a acabar el mundo no sé cuándo?
1: Sí, va.
0: ¿Qué si el 1 de junio ya los celulares ya no iban a funcionar? ¡Ay, no!
1: Sí, oye, de veras, ¿eh? Hay que registrar tu celular.
0: ¡Ah, ya! ¿A poco esos que tienen celular en la cárcel también lo van a registrar?
1: Oye, de veras, no me lo había preguntado.
0: ¿Sí? Pregúntatelo. ¿A poco también lo van a registrar? Nah, lo que yo voy a registrar es a Yulimar, porque tiene muchas cosas muy bonitas.
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1: Ay, Dios.
0: Hablo con lo que no sabías, porque no leemos.
1: Dice Siri lo que no leemos.
0: Dije, no leemos. No leemos y por eso nos pasa lo que nos pasa.
1: Por ejemplo,
0: fíjate que hoy sí les traigo unas cosas medias raras.
1: Por ejemplo,
0: ustedes a lo mejor, espérame, que tengo acá la otra garganta de acá de tres.

0: sabías que se puede atravesar un vidrio sin romperlo?
1: No.
0: ¿No sabías eso?
1: No, ¿cómo voy a hacer eso? ¿Cómo voy a poder atravesar el...?
0: Ah, eso es lo que yo quería que supieras. Porque hay cosas en la vida que tú no sabes porque no lees. Por ejemplo, y estas son traídas por mis amigos de IFAMSA.
1: Ah, que tienen un evento.
0: Así es, pero antes, vamos a las cosas que no sabías porque no lees. Ahí te va. ¿Sabías que...?

0: cosa.
1: Espérame que se me trabó esta cosa.
0: Sí, sí, dilo.
1: Ah, ya. ¿Sabían ustedes? Esto no se lo voy a repetir, así que préstenme atención, por favor.
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4: ¿Sabías que las famosas navajas del ejército suizo, que tienen destapacorcho, las navajas, las tijeritas y que para las uñas y todo eso, fueron diseñadas en 1896? Y al salir a la venta tuvieron un éxito tremendo. ¿Sabías que la lengua de la ballena azul puede pesar tanto como un elefante, o sea, 4 toneladas? Su corazón es del tamaño de un auto Mini Cooper y pesa unos 900 kilos. Su latido no es como el de uno, pues palpita una vez cada 10 segundos. ¿Sabías que la orina de los diabéticos sabe tan dulce que en el siglo XVIII en Europa existían catadores para diagnosticar esta enfermedad?
1: No me imagino yo catando azúcares ajenas. No, pues no. No, ni Dios lo quiera.

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1: Ya a las 2 de la tarde con 52 minutos. Casi 50. Ah, casi las 3 de la tarde, Cicirilo. Vamos a irnos a la. ¿Cómo se llama? A la como Deportes. Más al ratito, con el saludo para toda nuestra gente. Ya dice Jarocho, ¿cómo quedó el partido de allá? Estuvimos en el partido de Arroyo Chiquito, de béisbol, todos los que les gusta el béisbol, pues siguen su buena racha con la bendición del béisbol, del Diosito. Oigan, siguen, ganaron 12-0. Otra vez. Un manche, no han perdido ni uno. Son invictos de la Liga Magase. Sí, me parece que de ahí le sigue Jacatepec. El próximo partido es contra Jacatepec, acá en su casa, acá en Arroyo Chiquito. ¡Hala! Ya está bueno. Saludos a todos. 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Ve tú, Jarocho, que tienes todo quebrado ese carro. Ya. Vamos a ir con ellos, cómo no. Saludos cordiales.
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14: Ciudadanos continúan reportando diversos problemas urbanos que, pese a haber sido denunciados en reiteradas ocasiones, siguen sin ser atendidos por las autoridades correspondientes. Uno de los casos se ubica sobre la calle Juárez entre 5 de mayo y 20 de noviembre, donde una tapa de registro permanece al descubierto, representando un riesgo permanente para peatones, adultos mayores y personas con discapacidad que transitan diariamente por dicha zona. A esta problemática se suma una fuga de aguas negras en la calle Rayón entre las avenidas Libertad y 5 de Mayo, a escasos metros del Palacio Municipal. Vecinos y comerciantes señalan que el problema lleva varias semanas sin solución, generando malos olores, contaminación y riesgos sanitarios en pleno centro de la ciudad. Ciudadanos cuestionan la falta de capacidad del ayuntamiento para resolver una situación que se encuentra prácticamente frente a las oficinas municipales. En otro reporte ciudadano, conductores y transeúntes denunciaron la falta de iluminación sobre el puente Tuxtepec, que conecta al bulevar Antonino Fernández con el bulevar Benito Juárez. Señalan que durante las noches la zona permanece prácticamente en penumbras, convirtiéndose en un punto de riesgo para quien diariamente utiliza esta importante vía de comunicación.
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0: 78 fue la primera quiniela deportiva a través de pronósticos deportivos.
2: Definitivo. No, hombre, espectacular. La verdad, como lo dice Olivia, a la cual le agradecemos la invitación de estar aquí, la verdad es que estamos hablando de un proceso histórico espectacular, porque realmente los primeros ejercicios para tratar de involucrarse con el fútbol y con los sorteos se hacen de esta manera y con esta historia en México, Olivia. Mil gracias.
0: Sí, así es, la famosa quiniela que todos en la casa jugamos y todos tenemos historias acerca de las quinielas, pues nacieron en pronósticos deportivos, así es que hace ya casi 50 años.
3: Definitivo. Oye, Olivia, ¿y qué tan emocionados están ustedes por el Mundial?
0: Muy contentos, realmente hemos trabajado mucho con la presidenta Claudia Sheinbaum, como bien lo platicabas hace un momento, Memo, fue muy emotivo ver en la mañana esta unión de la Federación Mexicana de Fútbol al llamado de la presidenta para que realmente durante todo el sexenio el fútbol esté en las escuelas, el famoso Mundial Social que ha tenido tanto éxito, y que ahí los visores de la Federación Mexicana pues tengan a tantas niñas y niños, porque lo emocionante también fue los datos de cuántas niñas están participando en estas convocatorias de la Federación Mexicana.
3: Esa es la verdadera noticia del día, más allá del abanderamiento, que fue hoy un evento muy emotivo en el Centro de Alto Rendimiento. Guillermo Ochoa recibió el Ávaro Patrio. Uh-huh. Javier Aguirre cantó México lindo y querido. Todo eso muy bien, pero la gran noticia hoy es la presidenta Sheinbaum por la mañana logró convencer a Mikel Arriola, y supongo que también a los dueños de clubes, aunque después ya ve cómo son, que hay que hacer más academias, más escuelas, porque ese es el camino para que México pueda convertirse algún día en una potencia mundial del juego. No hay otro camino, no hay atajos.
0: No hay atajos, pero lo interesante de esto es trabajar juntos, porque el tema es que posiblemente CONADE, la SEP, siempre han hecho su labor, y la Federación Mexicana también, pero no capitalizamos todo ese esfuerzo. Hoy ya hay una comunicación, un trabajo en equipo desde el gobierno federal, trabajando todos por las niñas y los niños de México, y sí me parece que es una gran noticia, tienes toda la razón.
2: Olivia, ¿cómo es que se genera esta sensación de que la Lotería Nacional sí termina por ayudar a la sociedad? Es decir, ¿esto termina por tener un reflejo directamente en la sociedad? ¿Cómo es que sucede?
0: Fíjate, Lotería Nacional está cumpliendo 256 años de historia. Es la segunda institución más antigua de México. 256.
3: Más o menos, sumando las dos edades.
0: Fíjate, sí. Después de Correos de México, es la segunda institución más antigua del país. Más antiguo que el Estado mexicano. ¿Qué significa? Que es una institución del pueblo y para el pueblo, que ha sobrevivido y ha vivido las cuatro grandes transformaciones de nuestro país, hoy al lado de la primera mujer presidenta. Entonces, es una institución que ha sido cercana al pueblo de México en estas transformaciones. Después de la independencia, hubo muchos niños huérfanos. Los primeros, aquellos orfanatorios, eran atendidos con asistencia pública a través de sorteos de la Lotería Nacional. De ahí fueron los primeros niños gritones, eran niños huérfanos de esos orfanatorios que hacía lotería. Después, pues cuando los terremotos, participó en el primer tranvía que hubo en México, el empedrado de Tlalpan, aquellas ambulancias que daban en todo el país. Entonces siempre ha sido cercana. El año pasado la presidenta quiso que el sorteo del 15 de septiembre sus utilidades fueran para apoyar a nuestras hermanas y hermanos migrantes, para esto de las fianzas, este problema que se estaba teniendo en los Estados Unidos. Así es que Lotería Nacional participa siempre, es muy cercana a estos momentos que vive México.
4: Claro. Ahora, pensando, Olivia, en este Mundial 2026, la Lotería Nacional tomó la bandera, por supuesto, y está haciendo todo lo posible para incorporar todo, digamos, esta maravillosa causa con el fútbol. Lo veíamos en el álbum, lo veíamos en los billetes, tratando de hacer absolutamente todo. ¿Le puedes explicar a la gente qué hace Lotería Nacional, en particular con el deporte y el Mundial 2026?
0: Sí, es importante participar en estos momentos que culturalmente, o lo que va viviendo México con esta importancia, porque de esta manera lotería entra siempre a las casas de toda la gente. En el caso del álbum que nos hiciste favor de venir, el álbum retro es un álbum que colecciona los billetes que se emitieron para el Mundial del 70, del 86 y del 2026. Hicimos el de la selección mexicana femenil, aquella de 1971, que fueron subcampeonas, les hicimos su billete, ese fue el de 2026, y fue un éxito este álbum. Y entonces después se hizo una colaboración con Panini, y entonces Panini regaló los álbumes, es decir, son gratuitos, tú puedes ir en los puntos de venta tu álbum e ir cada semana en el sorteo Zodiaco, que es un sorteo muy bonito. Van cada semana dos billetes y se van coleccionando. Bueno, si ganas el sorteo, no, ya no lo pegas.
3: Aquí está Pelé.
0: Ahí está también.
3: Sí, 70.
0: En el México 70.
3: México 86.
4: Con todos los billetes, David, los que nos están viendo en streaming, es este álbum gratuito, Charlie, que está espectacular y que en cada hoja, en cada página, tú vas poniendo los billetes que traen toda esa historia desde las campeonas, bueno, desde 1971. Hablamos que a las mujeres se les tiene que hacer ese reconocimiento y ahí estuvieron esas exitosas mexicanas que las tuvimos en la presentación. Y además de todos los seleccionados que ya conocemos en las distintas ediciones de la Copa del Mundo.
0: Así es, y rompieron récord de asistencia, creo que fueron ciento y tantos mil asistentes a aquel partido histórico, exactamente.
2: Olivia Salomón, yo te quiero preguntar lo siguiente, es decir, hay una tradición enorme de no solo esta posición coleccionable del billete, sino también representa una investidura, Ana, ¿no? Es decir, quien tiene ya una participación en el billete termina por tener historia dentro de la historia de México, ¿no? Cuéntanos un poquito ese proceso.
0: Sí, es un reconocimiento. Mira, tanto celebramos fechas cívicas, ¿no? Normales, el 15 de septiembre, el 20 de noviembre, las fechas cívicas tradicionales, trabajamos normalmente con la Sedena y con la Marina para estas celebraciones, pero además de eso, los aniversarios importantes, ¿no? Hoy celebramos en la tarde, por ejemplo, los 50 años de la Biblioteca Nacional, la que está en la UNAM. En el caso del fútbol, también logramos tener la foto oficial y ya estamos con la foto oficial de la selección mexicana de este mundial. Así es que vamos participando con la sociedad en estos momentos relevantes. Tenemos por ahí también, hubo Lotería Nacional. Tuvimos a David Faitelson con su billete.
3: Sí, me hicieron el favor.
0: Sí, claro.
3: ¿Y si
0: no
3: salió? ¿No salió?
0: A ver si lo
2: literal,
0: encontramos.
2: ¿No sales completo o no? No entendí.
3: No, sale completo, pero es literal, péguele al gordo. ¿Verdad?
4: Yo no lo quise decir porque era David.
3: Mira, Olivia.
2: Yo dije, le han de haber hecho.
3: Yo no tengo dinero. No tengo dinero, pero.
4: Pero tienes tu billete.
0: Mira. Mira, o sea,
3: vivo con la esperanza de pagarles a todos.
4: Qué maravilla, ¿eh? Pues pocos han tenido el privilegio, como ya decía Charlie, lo que significa Olivia estar y David. No, David es de los afortunados.
3: La tengo en la casa ese sorteo que fue para la Asociación de Cronistas Deportivos.
0: Ajá.
3: Y la verdad es que fue un momento muy, muy, muy, muy, muy especial para mí aparecer en algo tan icónico del país como la Lotería Nacional.
0: Y mira, se emiten entre 2.5 millones, depende del sorteo, y 3.5 millones de cachitos que circulan por todo el país con la imagen o el momento histórico que estamos conmemorando, celebrando.
4: 3 millones de cachitos.
0: Sí, claro, en promedio, en cada sorteo. Entonces, realmente es la gente lo ve, lo colecciona.
2: Ahí
4: está David,
3: ahí está, mira. Sí, ahí está.
2: Y seguramente en una foto donde está haciendo polémica.
0: Lo estamos consiguiendo.
2: Está arrebatándole a alguien. Oye, la palabra.
4: Es la primer foto que tapa todos los números.
3: Tapa todos los números. A ver, Memo, pero lo que sí, Olivia, es importante decir.
4: Son 5-0, ¿no?
3: Yo me acuerdo iba con mi padre, que en paz descanse, al puesto de la esquina y a comprar lotería. Era un momento muy especial. Mi papá compraba toda la quiniela completa porque decía, si vamos a pegarle, vamos a pegarle en serio. Pero este era un momento mío de cada fin de semana con mi papá. Es decir, es una tradición muy apegada a las raíces del mexicano.
0: Sí, sin duda. Fíjate, Lotería Nacional desde su origen y el decreto de creación tenía dos fines que son muy importantes y así lo recordarás. La asistencia pública, pero también la generación de empleo. Entonces, las familias mexicanas tienen la costumbre de comprar con la esperanza de ganar, pero también ayudan al vendedor, que el vendedor que anda en la calle, que llega al restaurante, al que tiene su local en la calle, pues también la gente sabía que estás ayudando a las familias que venden los billetes de lotería. Entonces, la verdad es que es algo muy bonito, es una tradición preciosa de las familias mexicanas.
2: Y me imagino que también esto representa que no solo es la lotería y el ProGol. Hay una cantidad enorme de sorteos, ¿no? Que de repente te metes a la aplicación y sale una lista espectacular.
0: Sí, son los sorteos tradicionales que tenemos martes, viernes y domingo y que hoy también los puedes comprar en línea en la aplicación Mi Lotería. La bajas y también los puedes comprar. Y los sorteos electrónicos, que era lo que es pronóstico, que son los deportivos, el ProGol, el ProTouch, todo lo que son deportes. Y también tenemos los sorteos electrónicos como el Melate, el Tris, el Ganagato y luego los raspaditos. Así es que puedes ganar y puedes divertirte con muchos sorteos.
4: No están ustedes para saber ni yo para contarles, pero mi abuelo vendía. Tenía un puesto y vendía los cachitos, las series, y yo recuerdo que en un par de ocasiones inclusive terminó pegándole, pero es algo que inclusive mi papá me platicaba.
2: Y te lo acabaste.
4: Y me lo acabé. Y ya no llegó nada. No, pero lo que me refiero es que sí es algo que hablamos del fútbol, hablamos del boxeo, ¿no? Deportes que son muy arraigados en nuestra historia, en nuestra cultura, la lucha libre. Así también como la Lotería Nacional. Y bueno, yo recuerdo ver, ahí sí, y me voy a poner más chavito, yo recuerdo ver Deporte B con estos individuos que tengo aquí. No, a mí, sí, claro, por supuesto. Ahí los veía después. Yo de chamaco.
3: Aquí venimos un domingo con 93, 92, con Carlos Albert, porque Albert hacía desde aquí la transmisión directa de El ProGol. El resultado de pronósticos deportivos se daba en vivo en Deporte
4: terminando,
3: B.
4: Terminando Deporte B.
3: Se daba en vivo, nos enlazábamos en directo y realmente era un momento muy esperado el día porque la quiniela de pronósticos deportivos es una quiniela, digo, mucho antes de que aparecieran, Olivia, ahora las casas al deporte, ya Lotería tenía un...
4: Con una causa social, además. Es una más causa social, ¿no? Nada más no es apostar por apostar, sino que tiene una causa social.
0: Y fíjate que es muy muy bonita la quiniela, porque realmente con 15 pesos, ¿no? Claro. O sea, en este tema a veces tan importante que es el juego responsable, ¿no? Tú, con tu quiniela, pues es algo que puedes hacer en familia, que puedes hacer con amigos. Tienes un límite, ¿no? En tu gasto de tu quiniela, claro, podrías comprar varias o puedes hacer varias combinaciones, pero digamos que son juegos muy amigables, ¿no? Es algo muy divertido, con muchas posibilidades de ganar, porque pues, ¿no? No tienes que atinar ni el marcador.
3: No, y hay algunas opciones para ponerle los tres resultados que le encanta a Memo y a Carlos.
4: Ah, claro.
3: Local, visitante.
4: Y tú venderás piñas, ¿eh? Así, bueno, David, cuando veía el fútbol español, híjole, a ver el Rayo contra empate local y visitante.
3: Claro, claro.
2: Bueno, ahorita vamos a llenar
3: vamos a llenar del Mundial, que va a ser una quiniela especial.
4: Será un honor para nosotros. En serio, vamos a llenar.
0: Sí, en serio, vamos a llenarnos. Wow. Van a ser los padrinos. De la quiniela.
3: A ver quién se atreve aquí a poner México, Sudáfrica, empate el jueves.
0: No,
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0: Arabia Saudita, Uruguay.
2: Y aquí aparecen tres que evidentemente no habíamos visto, ¿no? Arabia Saudita, Uruguay, Argentina, Argelia.
0: Argentina,
2: pues Inglaterra. No,
4: ese sí estaba arriba, ¿no? Inglaterra,
2: sí, el Inglaterra, sí.
4: Sí, pero tienes razón. Arabia Saudita, Uruguay, yo creo que Uruguay, que se va a terminar topando con Argentina, ¿no? De acuerdo, como vayan avanzando, eso va a ser en 16.
3: Bueno, si gana su grupo, ¿no? Si termina segundo de su grupo. Si termina
4: y primero. Argentina le gana a Argelia, Inglaterra, Croacia. Yo digo que va a ser empate aquí para cambiar. Entonces, digamos, en este concurso 23-36, Olivia, con 15 pesos, el ejercicio que hicimos los cuatro, en donde uno llena los 14 partidos.
0: 14 partidos.
4: Y con 5 más es, digamos, la revancha. Exactamente. Y ahí aumenta las probabilidades de que puedas ganar.
0: Exactamente.
3: Oye, y Olivia, entonces, ¿y esto va a ser semana con semana?
0: Esto va a ser semana con semana.
2: Las 5 semanas que dure el Mundial.
0: Exactamente. Perfecto. Con esta selección de cada, de cada jornada, ¿no? Tenemos esta selección.
2: Bueno, yo voy a regresar por mi premio.
4: Yo también. Ahora, pero pongan el nombre, pero pon el nombre, Charlie, para que recuerdes. Ahí está. Mira, ahí está.
2: Gracias, gracias,
4: Muchas gracias. Ok, si ganamos, no le toca nada a David. Está, o al burro, que no vino, ¿no? No, por cierto, no está el burro.
3: ¿Ya llegó?
4: ¿No llegó?
2: No, llegó allá a Reforma 1.
3: Ahí frente.
2: Y como lo vieron,
3: todavía, con cuerpo de albañil, todavía está buscando. Todavía está buscando el caballito, ¿te acuerdas? Estaba enfrente.
4: Pero él piensa que ya es un caballito para. Ay, me dice mi burrito. Mi burrito es una maravilla. Olivia, bueno, pues digo, nos platicabas, estábamos viendo el tema del fútbol, pero la Lotería Nacional es esto y mucho más. Es algo que ha transformado incontables vidas a lo largo de los años y pues de aquí para adelante, es decir, hay muchas cosas más que tienen planeadas.
0: Sí, fíjate que ha sido muy bonito en mi caso, la parte bonita es la entrega de los premios, porque todo el mundo jugamos lotería, pero a veces dices, no, pues no conozco a nadie que se ha ganado la lotería, ¿no? Y realmente el premio mayor, pues es interesante, pero hay gente que gana hasta el que tengas el reintegro, pues es ganar. Si ganas 1,000 pesos, si ganas 5,000, pues es ganar. Y hay millones de ganadores cada día. Y he tenido la fortuna en el caso de Melate, que es las bolsas más grandes de dinero. Tuvimos en enero la más grande, más de 600 millones de pesos.
2: Wow.
0: Entonces ya me tocó entregar un premio de 230 millones.
4: ¿230 millones
0: de pesos?
2: No, bueno, porque me gano eso, si no me equivoco.
4: No nos vemos otra vez.
2: Yo a veces sí lo juego, la verdad. Yo me confieso aquí. Está dividido en tres, ¿no? Revancha, revanchita.
0: Exacto.
2: Y Melate.
0: Melate,
2: ¿no?
0: Revancha y revanchita.
2: 600 Entonces, millones haces, es la bolsa más grande.
0: Es la bolsa más grande. Wow. Pero, pues, cada vez que cae una bolsa grande, nosotros, arriba de 10 millones de pesos, vienen y personalmente yo entrego los premios ante notario público y la verdad es una experiencia preciosa. Porque...
3: Oye, Olivia, pero a ver, mucha gente no quiere que se sepa que ganan la lotería, ¿no? Porque empiezan enseguida los malos amigos, préstame esto, préstame aquello.
4: ¿Qué hora traes también?
3: No, pero tú no te la has ganado todavía, Memo, ¿eh? El día que te la ganes vas a probar si realmente...
4: ¿Tú ya ganaste?
3: No, yo ya gané alguna vez el Melate, pero no tanto, de aquella época eran 40,000 pesos para mí. Me faltó un número para realmente pegar. Ganar
2: pero
3: el premio mayor.
2: Pero no existía en los 20, ¿no? Exacto. Todavía. ¿Cuándo viene el Melate?
4: Sí, espérame. ¿Había billetes de lotería en tus tiempos?
3: Ya te dijo Olivia que tiene 200... ¿Cuántos?
0: 256.
4: No, pero...
3: Bueno, o sea,
4: pero
3: es que ¿tú tienen problemas de comprensión?
4: Es que tú andas del descubrimiento de América. Que estamos, pero bien, muy bien, ok.
3: Pero bueno, lo que voy es que mucha gente no quiere... Mucha gente no quiere tener esa...
4: Acción de gracias. ¿Eres
3: no tiene que tener esa publicidad? ¿Cómo lo manejas eso,
0: no,
3: Olivia?
0: No hacemos publicidad, pero digamos que internamente, legalmente, necesitamos que venga el ganador, claro, y entregarle su premio ante notario público. Entonces, pues es un proceso que hacemos con total secrecía. Vienen normalmente aquí en la oficina y pues yo los conozco y es una experiencia preciosa porque pues es el nervio, claro, es todo la emoción de ver que alguien efectivamente normalmente llevan jugando muchos años. Los ganadores que me han tocado, pero ha sido gente que ha venido y que le atinó el día de su cumpleaños, wow, un matrimonio que cumplió 7 años
4: de casados,
0: ah, mira, qué padre, qué bueno, ganaron también. Otro señor que su hija se casaba el siguiente sábado y no le había dicho a nadie.
4: Y
0: a
4: se
0: nadie,
4: le fue la lotería entera.
0: A nadie le había dicho.
4: Y fue la fiesta más grande de la historia.
0: Que se ganaron el
3: melate. No, lo que pasa es que en un país, y más en un país como el nuestro, obviamente, entendiendo la situación que tenemos alrededor, en Estados Unidos, para ti debe ser complicado publicitarlo porque... lo acabas de decir, mucha gente dice, no conozco a nadie que se haya ganado la lotería. Hay mucha gente que se gana la lotería, pero no lo va a andar diciendo.
0: No lo dicen.
3: En Estados Unidos, por ejemplo, cuando se ganan el premio mayor, incluso les dan la oportunidad. Si aparecen, sí, frente a los medios, sí, les dan un bono más.
4: Les dan más dinero.
3: Entonces, claro, porque es publicidad. Sí. Para, claro, claro. Aquí cuesta más trabajo.
0: Aquí ¿no? realmente no lo hacemos. Lo que sí hacemos es contar las historias, tener la numeralia, el que la gente se entere de los ganadores. Cada vez que ganas la lotería, el premio mayor, se publica en qué parte de la República cae el premio. Entonces, wow, muchos estados compiten y los mismos, también los puestos de venta ponen, aquí se vendió el premio mayor, ¿no? Y es la manera en la que se va publicitando, pues que sí tenemos muchos ganadores.
2: Olivia, este es un sorteo muy tradicional de la lotería. Yo recuerdo que ibas a tu puestito, escogías tu billete, uh-huh, o incluso llegabas a revisar todas las mantas que había.
0: Así
2: de los, a ver si habías tenido reintegro.
0: Sí.
2: Y de repente también el melate era lo mismo. Ibas, uh-huh, a tu papelería o a tu, sí, negocio favorito.
0: Y seguimos
2: llenabas
0: igual
2: tu papeleta. Sí. Pero creo que la aplicación sí te ha generado algo diferente. Yo dejé de ir a esos lugares porque la lotería tú pones tu número final o el que tú quieras y automáticamente te da opciones y puedes ahí también generarlo. ¿Cómo manejas eso para seguir,
0: mira,
2: siendo
0: sin,
2: tan tradicional y al,
0: sí,
2: mismo tiempo con la modernidad de ahora?
0: Sin duda nosotros seguimos impulsando la venta con nuestras billeteras y billeteros. Es una gran familia. Ellos son, porque además te desean la suerte, sí, te dan tus, sabes, como los chistes, los poemas con los que venden. Es una gran tradición.
4: Y te los, entonces, guardan también, Olivia, te guardan. Ah, ya
0: sí,
4: tengo, aquí
0: ya
4: tengo
0: tu
4: serie,
0: número, ya tengo tu número, serie. Claro,
4: sí, claro.
0: Te están buscando. Entonces, eso es algo que Lotería Nacional no puede perder nunca. Claro. Nosotros apoyamos y en primer lugar impulsamos la venta de nuestra familia de vendedores. Eso es en primer lugar. Luego tenemos 8,500 puntos de venta en toda la República, que son precisamente estas tienditas que también te pueden vender lotería electrónica ellos.
2: Claro, claro.
0: Pero sin duda teníamos que ir un paso adelante porque ahora somos más millones de mexicanos. Ahora, uh-huh, ahora también la gente está en su teléfono casi todo el tiempo. El trabajo, el tráfico, y muchas veces quieres jugar y dices, ya no llegué, ¿no? Entonces, en esos momentos es que la aplicación pues se vuelve algo muy práctico, el tener tu aplicación,
2: tu
0: lotería.
2: ¿No?
0: Mi lotería. Sí, sí. Estas aplicaciones, tu lotero, son como una... un concesionario de Lotería Nacional.
2: Pero mi lotería
0: es la oficial. Es la oficial
4: de
0: Lotería Nacional.
3: Ahí pueden jugar también melate.
0: También, sí, claro, exactamente.
4: Puedes jugar todo,
0: sí,
4: todos. Puedes,
0: sí,
4: jugar todo.
0: Exactamente.
4: Entonces, como bien dice Olivia, si no llegas, que el tráfico, que se me olvidó, estoy un minuto de hacer el código que nos cruzábamos en Televisa para meterlo, ¿no? Porque tenía un cierto horario,
0: sí,
4: y si no lo metías.
0: Sí, tienes el horario.
4: Nos poníamos a sufrir. Entre todos hacíamos una quiniela. Y si, como dices, parte de nuestra sociedad,
0: sí,
4: y nuestra cultura.
0: Sí, sí, pero cada vez que tengan la oportunidad de comprarle a nuestras vendedoras y vendedores,
4: claro,
0: o a la tiendita, vayan y compren,
4: no,
0: ahí.
4: Claro.
0: Porque
4: es
0: una tradición que
4: no
0: puede perder, y
4: claro,
0: es otro de los fines de Lotería Nacional,
2: ayudar,
0: generar empleo.
2: Claro.
0: Entonces, para nosotros es muy importante apoyar a nuestras vendedoras y vendedores.
3: Oye, Olivia, y todo el dinero que, me lo dices hace un instante, pero el dinero que recibe Lotería Nacional,
0: sí,
3: ¿cómo lo dedican ustedes a diferentes programas?
0: Mira, nosotros lo que hacemos es entregarlo a la Tesorería de la Federación para que la presidenta, esta es una facultad que tiene la presidenta desde su decreto presidencial de creación de la lotería, el ejecutivo es quien determina para qué causas sociales va a ir el dinero que recaude Lotería Nacional. Y hay historias, por ejemplo, en la época de Benito Juárez, el presidente Juárez, se hacían loterías para que él tuviera recursos para financiar el ejército mexicano contra la invasión francesa. En el caso de Lázaro Cárdenas, ese dinero era para pagar la expropiación petrolera. Las familias más acomodadas participaban en loterías para apoyar al gobierno, y como te explicaba, el año pasado la presidenta decidió que fuera para apoyar a nuestras hermanas, hermanos migrantes en los Estados Unidos, y a través de nosotros lo depositamos en la tesorería y luego se designó ese dinero a la Secretaría de Relaciones Exteriores y se apoya a los consulados para poder estar ayudando a las hermanas y hermanos migrantes en los Estados Unidos.
4: Y vaya que necesitan ayuda, y bueno, pues ahí está la Lotería Nacional siempre, siempre detrás de todo, de todo este tipo de situaciones. 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Con esto hacemos un breve paréntesis, regresamos aquí al edificio de la Lotería Nacional. Se insurge, ya llegamos. No, y los niños gritones también.
3: Saca el burro Van Rankin. No.
4: Sí, me asusté por un segundo, Lidia. Pensé que era el burro, pero no.
0: Aquí está Cachito.
4: Es Cachito. Pausa. Regresamos a MBS Deportes.
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1: Cada mes salimos a territorio de los diferentes estados de la República. La presidenta, pues ella siempre ha dicho, menos escritorio, más territorio. A los servidores públicos nos pide que seamos cercanos, así es que Lotería Nacional, nos vamos todos, niñas y niños gritones, que son, pues la verdad es el corazón de Lotería Nacional, nuestras niñas y niños gritones. Vamos casi 80 personas, llevamos esta gran esfera que pesa más de 2 toneladas, esta wow. esfera de bronce, para hacer los sorteos. Nos ha ido muy bien, hemos recorrido diferentes estados, y gente que siempre jugó lotería y que nunca pensó ver un sorteo en vivo, pues nos acompaña, y es algo muy emotivo y muy bonito.
2: Es una gran experiencia, José Roberto. Tú nos puedes platicar qué te ha tocado desde tu trinchera, porque han de tener historias maravillosas, anécdotas para echar para arriba.
3: Claro, primero bienvenidos, están en el lugar de la suerte, en un lugar entrañable junto con el Moro, Reforma. Aquí estamos llenos de historias de suerte, hay unas más emblemáticas que otras. Mientras veía que llenaban su quiniela, recordé una historia que me dijo una persona que trabajó mucho tiempo en pronósticos para asistencia pública, que se llama el doctor Rivera, de lo complicado o sencillo que es jugar una quiniela, ¿no? En ese momento hubo una sola ganadora, era una mujer que jugó una quiniela y se ganó una bolsa de 5 millones. Al preguntarle cómo le hizo para predecir los resultados de una quiniela tan difícil, y ella dijo, yo muy fácil me metí a ver quién era el jugador más guapo y esa era mi decisión. Son de esas historias que Lotería tiene el honor de, y es un privilegio trabajar aquí, porque nosotros llevamos la suerte a todos los mexicanos, ¿no? Hace rato nuestra la directora general, la maestra Olivia, comentó que es importante apoyar a los billeteros, a los organismos de venta, porque justo es un trabajo, es un ganar-ganar, ¿no? Somos unos privilegiados para llevar la suerte a todos los hogares, y justo aquí está un apartado de los sorteos electrónicos. Como podrán ver, es de libre acceso al público. Aquí hay gente que hace sus protocolos, sus cábalas. Hay una persona en particular que los domingos, miércoles, viernes y domingo, que es cuando hay melate, llega y hace un ritual antes de entrar, se persigna, reza y tiene una serie de historias. Si algún día ustedes mandan un reportero, periodista acá afuera de las instalaciones, verán cómo hay una esperanza en la sociedad mexicana y cómo es nuestra obligación de hacer los sorteos en estricto apego a la normativa. Mientras estaban ustedes en el programa de radio de las 3, estaba realizando un sorteo. Podrán ver que es de libre acceso, hay un inspector de la Secretaría de Gobernación, todos los sorteos se transmiten en vivo para evitar la suspicacia. Pero
2: ¿qué es lo que estamos viendo ahora? Aquí a nuestras espaldas.
3: Exacto, aquí tenemos el set de lo que llamamos sorteos electrónicos. Lotería tiene 4 líneas de producto que en un momento les comento. Aquí se transmite en vivo el sorteo de melate, revancha, revanchita, tenemos tri, chispazo, ganagato, melate retro. Sorteos electrónicos, hay 63 sorteos a la semana. Lotería no descansa, Lotería es un organismo vivo, claro, que trabaja para la sociedad, ¿no? Pero siempre con el lema de juego responsable, ¿no? Si bien tenemos mucha oferta de productos, también necesitamos una sociedad sana. Bajo ese entendido, nosotros siempre tratamos de llevar la suerte de los sorteos a los mexicanos, pero con un juego, con la premisa de que es para que te diviertas, no para que te envicies, vaya, ¿no? Entonces siempre tratamos de nuestra comunicación dirigirla hacia la responsabilidad, que son sorteos y concursos siempre responsables, y que buscamos un ganar-ganar en la sociedad mexicana.
4: De repente aparecieron, como lo mencionamos hace rato, una cantidad enorme de competencia para ustedes, ¿no?
3: Claro.
4: Infinidad de casas de apuestas. Pero ustedes ya llevan una tradición y también llevan un esquema de que esto es legal al 1000%, es decir, no hay una posibilidad mínima de que alguien pueda cometer fraude.
3: Correcto. Como bien sabrás, la marca Lotería Nacional, no hay dinero que la pueda pagar, ¿no? Llegó la competencia, justo el ProGol surge en el 78, fue pionero en la industria de las apuestas deportivas. Después ingresaron casas de apuestas, multinacionales, transnacionales. Sin embargo, siempre ProGol fue parte de la sociedad. ¿Por qué? Porque Lotería es un organismo público que tiene una credibilidad que lo respalda, y que hay otras casas de apuesta que evidentemente persiguen el lucro. Nosotros no perseguimos el lucro, nosotros perseguimos el bien común y el bien social. Esa es la diferencia de Lotería Nacional contra nuestra competencia, que nosotros no la vemos como competencia, porque nosotros tenemos la premisa de ayudar, ¿no? De hacer una sociedad más feliz, más contenta, más próspera, con un juego responsable.
2: Claro. Ahora, siempre, Olivia, están innovando, porque están, es la tradición de lotería, pero con la modernidad que bien expresaba Charlie, ahora con la aplicación. ¿Qué más tienen en mente? ¿Qué viene para la Lotería Nacional en México?
1: Mira, tenemos realmente un departamento, un área, una subdirección que ve nuevos productos. Y es muy importante para nosotros ir desarrollando, ir avanzando en esta innovación y en esto que se ve en el mundo. Lotería Nacional es parte también de la Asociación Mundial de Loterías. Somos un referente en Latinoamérica como Lotería Nacional. Así es que hay un departamento de lotería que se encarga de estar viendo todo lo que viene para ir lanzando nuevos productos.
4: Hay loterías que están abiertas al mundo. ¿Lo mismo pasa con la Lotería Mexicana?
1: No, nuestra lotería solamente se puede jugar en México.
4: Okay.
1: ¿No? Ahorita no se puede jugar en los Estados Unidos, por ejemplo, porque en Estados Unidos funciona diferente, ahí cada estado tiene su propia lotería, entonces solamente se puede jugar desde México.
4: Y yo les quería hacer una pregunta para que la gente también se anime a participar. ¿Cuál es tu concurso más barato y tu concurso más costoso?
3: Muchas gracias por la pregunta. Tenemos un producto que se llama Tris. Tris cuesta un peso. Es un sorteo que se vende
2: ¿cuánto?
3: Mucho.
2: Un peso.
3: Un peso. Ya no le di un chicle. Sí. Es un gran.
4: O sea, un pelo, un gato para ti. O sea, nada.
2: Bueno, y tú. ¿No?
3: Con un peso puedes ganar hasta 50 mil pesos, pero tiene varias modalidades. Es un poco complejo, pero es como una carta al cliente, ¿no? Lo que el cliente pida. Si tú quieres ganar 50 mil por cada peso, le tienes que atinar a 5 números en ese orden. Pero si eres más objetivo y dices, no, yo quiero apostarle 100 pesos a que el primer número que salga es el 5. Son 10 esferas en cada máquina. Es un sorteo que se llama de un dígito en la industria de las loterías y puedes ganar hasta 500 pesos, ¿no? O sea, es un gran sorteo que se vende mucho en el sureste, pero también tenemos el chispazo. El chispazo es un loto en el cual te puedes ganar 300 mil pesos diarios. No trae una bolsa mínima, pero es el sorteo tipo loto más probable de llevártelo. Pero también tenemos el melate. El melate es para aquellas personas que quieren ser millonarios y que hay muchas historias. ¿Es posible? Sí es posible. Hace rato la maestra Olivia comentó que es como una base de que quien ha ganado es gente que tuvo mucho la esperanza, fue disciplinado, jugó constantemente, la constancia tiene sus premios. Entonces yo invito a la sociedad, a la gente que no juega, que juegue, y que no solo es ganar los millones, también es participar para causas sociales, y que se gana no solo el primer lugar, hay varias, por ejemplo en Melate hay 9 categorías de premios. No tienes que ganarte los millones para divertirte, esto es para que te diviertas, ¿no?
4: También, claro, y por ejemplo, si apuestas Melate, una apuesta, ¿cuánto es?
3: 15 pesos.
4: ¿Y si juntas 3?
3: 30.
4: Este es decir, Melate, revancha y revanchita.
3: 30 pesos. 30 tu pesos. Combo. Que justo.
2: Ah, qué maravilla.
3: Buenísimo. Yo le recomiendo a toda la gente que si va a jugar Melate, juegue Melate con revancha y revanchita.
4: Claro.
3: Porque imagínate qué coraje que tus números salgan en la revancha y por no haber puesto tus 10 pesos, lo pierdas.
2: Y aquí
3: ¿no?
2: todos ganamos, porque bien lo dice, uno puede ganar, lotería, todo el pueblo de México la ve, es maravilloso.
3: Correcto.
2: Bueno, tenemos que hacer una breve pausa, pero regresamos ya con esta recta final de nuestro programa especial de MBC Deportes en la Lotería Nacional. 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Vendemos un poco, regresamos.
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1: Jorge, el burro Van Ranking, están de regreso en MBS Deportes.

0: Figura que pues tiene, está tatuada en la sociedad mexicana.
1: Así es precioso. Me ha tocado pues ahora estar y convivir con ellos y ellas. Tenemos ya niñas y niños gritones. Hay una convocatoria, es una convocatoria que se emite, por supuesto, tienen que ser de la Ciudad de México, tienen que tener por lo menos 8.5 de calificación para que puedan ser parte del equipo de niñas y niños gritones, buena dicción, son disciplinados, cumplidos, vienen a los sorteos. Realmente es una disciplina y una maravilla el poder tener este grupo de niñas y niños gritones. A los 15 años termina su tiempo en Lotería Nacional. Entonces, pues también les hacemos una ceremonia ahí chiquita para despedirlos. Es algo muy emotivo, se llevan de recuerdo su traje de niño gritón. Y tenemos muchas historias muy bonitas de gente que fueron niños y niños gritones y que nos siguen viniendo a visitar. Por ejemplo, hay niños gritones que después trabajan en lotería. Nuestro entrenador ahí de una parte que tenemos en Lotería Nacional del gimnasio fue niño gritón. Así es que es una muy bonita experiencia. Ellos, es precioso oírlos. Con la porra, ¿no? Al final, así es que es muy bonito.
2: Qué bueno, la verdad es que eso me reconforta saber que existe esa tenacidad con la sociedad. Y yo te quiero decir, Memo, Olivia y por supuesto José Roberto, que soy súper animado con el concurso Pro Bowl, porque el premio es de
3: 5 millones, Carlos, 5, por favor.
2: Y si no le se va,
4: ya se está frotando las manos, Carlos.
2: Se acumula.
1: Está buenísimo. Se acaba de ir la bolsa.
2: Tengo mucha esperanza, con mi.
4: No, 5 millones lo ganas y no nos volvemos a ver.
3: Les voy a dar un tip, por favor. Ocurre mucho que en el marco del mundial en las oficinas se ponen de acuerdo, llenan su quiniela, ¿no?
4: Claro.
3: Se ganan 5,000 pesos. No, inviertan bien su dinero, jueguen Pro Bowl y ganen 5 millones. Sí. Si wow, no se va, se va acumulando.
2: 5 millones.
3: El mundial pasado llegó hasta 21 millones, nada malos. Ahí la cooperacha, más información en www.lotería.gob.mx y descarguen la aplicación Mi Lotería, por favor.
4: Mi Lotería, perfecto. Ya para cerrar, nos queda un minutito. ¿Cómo le va a ir México en este mundial? Olivia, empezamos contigo. ¿Cómo le va a México en
1: pues
4: este mundial?
1: Claro que vamos a pasar.
4: Ok, pasamos de ronda. Perfecto.
1: Pasamos de ronda.
4: Y ahí, pues ya que Dios nos agarre confesados.
1: No, pues mira, yo creo que debemos de tener fe siempre.
4: No, pues la fe la tenemos, pues, el tema es el fútbol.
1: Pues
4: después.
1: Pues tenemos que lograrlo, no habría por qué no. Todas las mexicanas y los mexicanos queremos ver a México campeón. Y desde el primer momento en que salgan a la cancha a jugar, tienen la vibra de México apoyándolos, porque ellos están haciendo su mejor esfuerzo. Yo no creo que ningún jugador pise la cancha pensando, no, nada más voy a llegar al tercer partido. No, pues ellos quieren ser campeones y tenemos grandes jugadores, ¿no? Grandes jugadores. Tenemos al más joven del mundial.
4: A Gilberto Mora.
1: Es mexicano.
4: Y uno de los más veteranos, a Memo Ochoa.
1: Así es, también.
4: Tenemos los dos, todos los espectros.
1: Tenemos
4: Charlie,
1: todos los espectros.
4: Creo que puede ser nuestro mundial, Charlie. ¿Le quieres meter también 5 millones?
2: Mira, yo te voy a decir, a México le va a ir muy bien, pero a mí me va a ir mucho mejor con mi Pro Bowl, así que.
3: Correcto.
2: Pues, yo creo que por ahí va, ¿no?
3: Recordemos que el fútbol es hermoso, son 11 contra 11, hay un balón, es multifactorial, y estoy seguro que los mexicanos con la vibra que tenemos va a influir en resultados positivos para México. Lo importante es dejar todo en la cancha, independientemente
4: del resultado. Hacer, me late.
1: Correcto. Así es, padrísimo. Oye, y lo más bonito que ya ganamos todos los mexicanos con el Mundial Social, todas las canchas todo el país que se arreglaron, se hicieron canchas nuevas, todas las niñas y niños que jugaron, qué tal la niña que va a ir a representar a nuestra presidenta al partido inaugural. Así es que es una gran fiesta para México, relajémonos, disfrutemos a nuestra selección y vamos a jugar Pro Gol.
4: Y respiren mucho el jueves porque va a haber un tráfico horrible, pero respiren mucho. México empieza la Copa del Mundo frente a Sudáfrica, va a ser sin duda una participación histórica, y con eso prácticamente nos despedimos. Charlie, ¿ya nos vamos?
2: Muchísimas gracias a Olivia Salomón, la maestra que es directora de la Lotería Nacional, por supuesto a José Roberto que nos acaba de ampliar el panorama de cómo podemos jugar con Lotería Nacional, y bueno, gracias a toda la gente que nos escucha en MBC Deportes. Mañana caemos otra vez para platicar del mundo del deporte.
4: Mira, ya me dieron el Pro Gol también de Faitelson, este me lo llevo yo. Si gano, solo por... Ah, es la mía.
5: Es la de Carlos.
4: Ah, yo me llevo. Ah, perfecto. ¿Ya la metieron? Wow, ya. Ah, entonces yo, mira, yo tengo dos por uno. A Faitelson
3: si
4: le toca
3: ganas,
4: el 20%.
3: Por favor. Otro programa.
4: Le toca el 20%. Olivia, un privilegio. Muchas gracias por abrirnos las puertas de la Lotería Nacional.
1: Gracias, Carlos.

0: Roberto, muchas gracias.
1: Saludos. Bienvenidos a todos.
0: Gracias.
1: Saludos
0: y con Cachito. Así nos despedimos. Muchísimas gracias. Los dejamos con Pamela Cerdeira. Hasta pronto.
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4: Ciudadanos continúan reportando diversos problemas urbanos que, pese a haber sido denunciados en reiteradas ocasiones, siguen sin ser atendidos por las autoridades correspondientes. Uno de los casos se ubica sobre la calle Juárez entre 5 de mayo y 20 de noviembre, donde una tapa de registro permanece al descubierto, representando un riesgo permanente para peatones, adultos mayores y personas con discapacidad que transitan diariamente por dicha zona. A esta problemática se suma una fuga de aguas negras en la calle Rayón entre las avenidas Libertad y 5 de Mayo, a escasos metros del Palacio Municipal. Vecinos y comerciantes señalan que el problema lleva varias semanas sin solución, generando malos olores, contaminación y riesgos sanitarios en pleno centro de la ciudad. Ciudadanos cuestionan la falta de capacidad del ayuntamiento para resolver una situación que se encuentra prácticamente frente a las oficinas municipales. En otro reporte ciudadano, conductores y transeúntes denuncian la falta de iluminación sobre el puente Tuxtepec, que conecta al bulevar Antonino Fernández con el bulevar Benito Juárez. Señalan que durante las noches la zona permanece prácticamente en penumbras, convirtiéndose en un punto de riesgo para quien diariamente utiliza esta importante vía de comunicación.
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19: 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Acá vamos a continuar ahora con los mensajes, con la gente que están participando en este programa del Centro Naturista Santa María. Una señora nos envió este mensaje desde Valle Nacional. Un saludo ahí a mis hermanos en Valle Nacional que están en sintonía en este programa. programas de orientación para ayudarte a curarte de cualquier problema. Acá tenemos este mensaje, dice así: la que ya no puede dormir, me siento angustiada, desesperada. Hermana, escuche bien, usted nació bajo el signo de Libra. Tu color favorito es el rojo. Tu número de suerte es el 30 y el 01. Hermana, usted me pregunta en el mensaje que por qué usted no puede dormir. Te veo desesperada, angustiada. Hay tiempos difíciles ahora en tu familia. Tú tienes hijos que andan en los vicios. Te desespera, en la noche no puede dormir, siente miedo, una angustia, como si algo malo va a pasar. Hermana, acá no hay nada malo, no te están haciendo ningún daño, nada. Lo que veo aquí es un problema de nervios. Si tú quieres, visítame. 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
20: 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Pero gracias a Dios primero y a usted que me recomendaron aquí, y con el poder de Dios pues ya mi pie sanó. Pues yo ya había ido con dos personas, pero nunca me habían hecho nada. Hasta ahorita, pues ya, yo recomiendo a otras personas que el que quiera venir, yo le digo que vengan para acá, porque yo ya gracias a Dios he visto muchos milagros. Sí, gracias a Dios, primero Dios y a usted.
19: Gracias, hermana, por su testimonio. 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No fue un acto de magia, no fue cosa de brujería, no. 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
1: Es todo por hoy. 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

34 minutos. En este momento estamos iniciando con el rapidín de la tarde, la mejor 106.5 FM, con tu amigo y servidor Manny Santiago. Al aire, señoras y señores, es momento de que te pongas en contacto con nosotros. Ya estuvimos por ahí escuchando algo de música. Y por supuesto, el número telefónico en cabina 287-125-7862 para que mantengamos la interacción, la comunicación, tú y yo conectados en este momento a través de un mensaje de texto, de WhatsApp, de audio también. Por si quieres enviar alguna complacencia, algún saludito, alguien está cumpliendo años. Pues también la felicitación, ¿verdad? ¡Añeñe! ¿Cómo hay que, compadre? Claro que sí, tenemos por aquí ya la recomendación de la tarde, clarines y cornetas, ¿cómo no? 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Ya vienen las graduaciones, familia. ¿Qué le hacemos? También ya viene el próximo corte comercial. Regreso con más a través de la mejor 106.5 FM. Ya estamos iniciando. Viene más música, complacencias al instante. No le cambies, súbele.

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8: Hoy, las 4 de la tarde con 50.

0: por el mensaje, y por la dedicatoria. Ahorita vamos a poner algo para disfrutar la tarde. ¿Cómo de que no? Esta tardecita ya con lluvia. Ay, ay, ay, ay, ay, Dios de mi vida. Por cierto, saluditos a los que están haciendo negocio con la lluvia, vendiendo paraguas y toda la cosa, ¿eh? Oh, los dailos y todo, todo, todo tiene que ver. Pues bueno, el sol sale para todos. Y pues es que sí, la verdad, ponme ahí, compadre, para poner al tanto a mi gente de San Juan Bautista, Tuxtepec. 26 grados la temperatura en este momento, 26 grados Celsius allá afuera, lluvia débil, pero va a estar continua, así que por favor, pues ya, si los agarró el aguacero en la calle, pues ni modo, busque manera de protegerse. Si usted apenas va a salir, prevéase un paraguas, un impermeable, como usted lo vaya a realizar. Esta salidita es forzosa, tiene que salir de ley sí o sí, si no, ¿para qué se arriesga? ¿Para qué sale? Si no, pues se va a dar un gripón, una gripa, un resfriado. No, mejor en casita nos quedamos, escuchando la mejor 106.5 FM. Y esto que traigo para todos ustedes en este momento.
1: Hay que la traigo.
0: Ahí es. De parte de Hechiceros Band. Se llama Zungirirungi. Y súbele, papá. Estás en el Rapidín con Manny Santiago.

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2: Ciudadanos continúan reportando diversos problemas urbanos que, pese a haber sido denunciados en reiteradas ocasiones, siguen sin ser atendidos por las autoridades correspondientes. Uno de los casos se ubica sobre la calle Juárez entre 5 de mayo y 20 de noviembre, donde una tapa de registro permanece al descubierto, representando un riesgo permanente para peatones, adultos mayores y personas con discapacidad que transitan diariamente por dicha zona. A esta problemática se suma una fuga de aguas negras en la calle Rayón entre las avenidas Libertad y 5 de Mayo, a escasos metros del Palacio Municipal. Vecinos y comerciantes señalan que el problema lleva varias semanas sin solución, generando malos olores, contaminación y riesgos sanitarios en pleno centro de la ciudad. Ciudadanos cuestionan la falta de capacidad del ayuntamiento para resolver una situación que se encuentra prácticamente frente a las oficinas municipales. En otro reporte ciudadano, conductores y transeúntes denunciaron la falta de iluminación sobre el puente Tuxtepec, que conecta al bulevar Antonino Fernández con el bulevar Benito Juárez. Señalan que durante las noches la zona permanece prácticamente en penumbras, convirtiéndose en un punto de riesgo para quien diariamente utiliza esta importante vía de comunicación.
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1: Añeñe, y por aquí ya tenemos al rapidín, la rapidita para complacer en este momento a nuestra amiga Elisa Salvador de Jalapa de Díaz. Quiere a Los Ángeles Azules con María Becerra. Se llama El Amor de Mi Vida. Tú la pides, tú la bailas y tú la cantas. ¡Súbele! En el rapidín con Manny Santiago.

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5: Y ahí andamos con las rapiditas también del rapidín de Manny Santiago. Por supuesto, las notas rapiditas que el día de hoy, bueno, ya se hizo famoso este carrito del que te voy a estar hablando, nada más y nada menos que de Olinia. Olinia, así se llama, el nuevo auto eléctrico mexicano. Y te lo voy a estar presentando en este momento aquí en el Rapidín con Manny Santiago. Fíjate, este carrito está compacto, está chido, está padre. Haz de cuenta que agarraste una Urban y la hiciste en versión mini. Lo malo es que nada más tiene con, pues, la máxima velocidad son 50 kilómetros por hora. Es eléctrico completamente. Y lo más chido, lo más padre es que, bueno, la movilidad es accesible con este carrito. Lo presentó el día de hoy la presidenta Claudia Sheinbaum Pardo. Pues para que lo vieran, para que lo conocieran más o menos. Y aquí en el Rapidín te voy a decir más o menos cómo está la cosa, las características de Olivia. Olinia. 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Así que, ¿cuánto cuesta esta chulada? ¿Cuánto cuesta esta cosita hermosa que se llama Olinia? 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Baratón, barato como la carne de gato. Ay, Diosito Santo, pues me quedo mejor con mi carcacha. Yo creo que me quedo mejor con lo que ya traigo. Hola, que te presenta esta continuación, Selena. En la mejor 106.5 FM, súbele, estás en el Rapidín con Manny Santiago. Saluditos para My Frank. ¿Dónde andas, My Frank?

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1: Y ahora sí, complaciendo con una rolita del Pulpo, señoras y señores. Chucha de la Capirucha, chucha la de la Capirucha. Allá para nuestra amiga Teo, saluditos, un abrazo, gracias. Están en el Rapidín de la Tarde con Manny Santiago. Añeñe.

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1: Añeñe, las 5 de la tarde con 44 minutos, 5 con 44, que no se le haga tarde. Está usted a punto de realizar a las compras, el mandadito. Ah, pero llévese el paraguas, por favor, porque está lloviendo. No le vaya a pasar lo que le pasó a mi prima, que por andarse confiando se fue a mojar, la mojó el taxi, justo cuando le hizo la parada. ¡Ey! No. Hablando de los taxis, saludos a mis amigos taxistas ahorita que andan ahí tras la chuleta. Oigan, ¿quién va a cantar el himno nacional? Ya saben, ¿quién va a cantar el himno nacional en el partido inaugural de México contra Sudáfrica este próximo 11 de junio? Nada más y nada menos que el potrillo Alejandro Fernández. Claro que sí. Este muchachón, bueno, ni tan muchachón, porque ya tiene sus años entrados, este gran cantante. Porque aparte de él, bueno, él va a llevar orgullosamente la batuta para cantar y entonar el glorioso himno nacional mexicano, que va a retumbar ahí en el estadio. Ya no es Estadio Azteca también, ahora es Estadio CDMX. Ya lo nombraron así porque tampoco lleva el otro nombre. Ya, o sea, hicieron un desbarajuste ya. Bueno, en el estadio de la Ciudad de México, para que entiendan más pronto, ahí va a estar el potrillo cantando el himno nacional, entonando. Y por supuesto, ya se hizo presente una declaración de este gran cantante Alejandro Fernández en su ex. Dice: es un verdadero honor ser parte de esta celebración, vivirlo de cerca con todo lo que representa. Me llena de orgullo y me recuerda el gran privilegio que es llevar y representar nuestra música mexicana ante el mundo. Y cómo no, el hijo de una gran estrella también de la música ranchera, el gran Vicente Fernández. Pues bueno, ahí está la cosa. Así va a estar pues el asunto para esta próxima apertura del mundial. Claro que sí. Vámonos a más música, familia, porque ya estamos a 15 minutos de la hora. 15 minutos de la hora. Llega Lenin Ramírez y llama Todo lo Fue. Súbele, estás en la mejor 106.5 FM. El Rapidín con Manny Santiago. Añeñe.

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los que también estuvieron ahí degustando de sus sagrados alimentos a esta hora, los de los que les tocó decir salucita también, los que amanecieron cruditos de ayer, no pasa nada, no pasa nada. Más bien que pase, mejor que pase, sí, sí, sí. Bonita tarde, familia, que Dios los bendiga a todos ustedes. Sonríen y sean felices porque es completamente gratis. Esto fue el Rapidín de la Tarde con Manny Santiago, amigo y servidor. ¡Súbele!

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2: Ciudadanos continúan reportando diversos problemas urbanos que, pese a haber sido denunciados en reiteradas ocasiones, siguen sin ser atendidos por las autoridades correspondientes. Uno de los casos se ubica sobre la calle Juárez entre 5 de mayo y 20 de noviembre, donde una tapa de registro permanece al descubierto, representando un riesgo permanente para peatones, adultos mayores y personas con discapacidad que transitan diariamente por dicha zona. A esta problemática se suma una fuga de aguas negras en la calle Rayón entre las avenidas Libertad y 5 de Mayo, a escasos metros del Palacio Municipal. Vecinos y comerciantes señalan que el problema lleva varias semanas sin solución, generando malos olores, contaminación y riesgos sanitarios en pleno centro de la ciudad. Ciudadanos cuestionan la falta de capacidad del ayuntamiento para resolver una situación que se encuentra prácticamente frente a las oficinas municipales. En otro reporte ciudadano, conductores y transeúntes denunciaron la falta de iluminación sobre el puente Tuxtepec, que conecta al bulevar Antonino Fernández con el bulevar Benito Juárez. Señalan que durante las noches la zona permanece prácticamente en penumbras, convirtiéndose en un punto de riesgo para quien diariamente utiliza esta importante vía de comunicación.
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